0: Hola, ¿qué tal? Les saluda Carolina Prato de Telemundo 33 Sacramento. El día de hoy en nuestro noticiero tenemos este caso de Merced, donde un menor de 13 años murió ahogado. Las autoridades investigan cómo ocurrió esta tragedia y qué fue lo que llevó a que el menor perdiera la vida. Le tendremos la información más reciente sobre este caso. También en Merced, una mujer fue asesinada tras ser apuñalada en múltiples ocasiones. La policía trabaja para esclarecer el crimen, identificar al responsable y determinar qué motivó este ataque. Además, le hablaremos sobre la ciclosporiasis, una enfermedad intestinal causada por un parásito que puede encontrarse en frutas y verduras frescas contaminadas. Entre los síntomas está la diarrea, los cólicos, las náuseas y la fatiga. Le explicaremos cómo puede reducir el riesgo de contraer esta infección. Y en los deportes, ya están listas las semifinales del Mundial. Mañana, al mediodía, Francia se enfrentará a su similar de España, esto con sede en Dallas, por el primer boleto a la gran final. Y el día miércoles, también al mediodía, Inglaterra chocará con Argentina en Atlanta para definir al segundo finalista. Le tendremos toda la previa de estos dos partidos que prometen grandes emociones. El día de hoy, nuestro noticiero va en los horarios habituales a las 5 y 6 de la tarde y también a las 11 de la noche. 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
2: 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Y la carretera 5 en dirección sur, en la salida de la rampa de Sutterville Road, hay escombros de madera tirados en la carretera. 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
9: El consultorio de la doctora Amor.
10: ¿Existen las almas gemelas? Sí, yo creo que existe un alma gemela para los hombres y mujeres que apuestan por el amor y se guardan para esa persona especial. Pero no necesariamente es una sola para cada uno, dado que la misma persona

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Hoy, 13 de julio, recordamos algunos hechos que marcaron la historia. Un día como hoy, en 1930, se celebra el primer campeonato de fútbol en Uruguay. Ese día se disputaron los primeros partidos de la historia, dando inicio al torneo deportivo más importante del planeta. En 1985 se realiza el histórico concierto Live Aid, un evento simultáneo en Londres y Filadelfia que reunió a las mayores estrellas de la música para recaudar fondos destinados para Etiopía. Y también el día de hoy es Día Internacional del Rock. Cada 13 de julio se conmemora esta fecha en honor al concierto Live Aid de 1985, reconociendo la influencia del rock en la cultura y su capacidad para unir a millones de personas a través de la música. La historia nos recuerda que los grandes cambios nacen de personas que deciden actuar con propósito. Cada día tenemos la oportunidad de dejar una huella positiva con nuestras palabras, nuestras acciones y la manera en que tratamos a los demás. No hace falta hacer algo extraordinario para cambiar el mundo. Muchas veces un pequeño acto de bondad puede transformar el día de alguien y comenzar una cadena de esperanza.

para ti la reflexión del día, el alcance. El alcance de nuestras acciones muchas veces es mayor de lo que imaginamos. Un gesto de bondad, una palabra de aliento o una decisión correcta pueden transformar el día de alguien. Cada acción tiene el poder de dejar una huella positiva. Hoy recordemos, nunca subestimemos el alcance de hacer el bien, porque las pequeñas acciones pueden generar grandes

0: Hola, ¿qué tal? Les saluda Carolina Prato de Telemundo 33 Sacramento. El día de hoy en nuestro noticiero tenemos este caso de Merced, donde un menor de 13 años murió ahogado. Las autoridades investigan cómo ocurrió esta tragedia y qué fue lo que llevó a que el menor perdiera la vida. Le tendremos la información más reciente sobre este caso. También en Merced, una mujer fue asesinada tras ser apuñalada en múltiples ocasiones. La policía trabaja para esclarecer el crimen, identificar al responsable y determinar qué motivó este ataque. Además, le hablaremos sobre la ciclosporiasis, una enfermedad intestinal causada por un parásito que puede encontrarse en frutas y verduras frescas contaminadas. Entre los síntomas está la diarrea, los cólicos, las náuseas y la fatiga. Le explicaremos cómo puede reducir el riesgo de contraer esta infección. Y en los deportes, ya están listas las semifinales del Mundial. Mañana, al mediodía, Francia se enfrentará a su similar de España, esto con sede en Dallas, por el primer boleto a la gran final. Y el día miércoles, también al mediodía, Inglaterra chocará con Argentina en Atlanta para definir al segundo finalista. Le tendremos toda la previa de estos dos partidos que prometen grandes emociones. 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
2: Nos vamos al reporte del tráfico, el cual es patrocinado por Knows. En la carretera 5 en dirección sur, a la altura de la carretera 50, tenemos un accidente. 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
4: 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Muchas personas piensan que si son inocentes, no tienen nada de qué preocuparse. Pero realmente debería hablar con la policía. Hoy, junto con nuestros amigos de la Liga Defensora, responderemos algunas de las preguntas más comunes sobre qué hacer cuando la policía quiere hablar con usted. El día de hoy tenemos al experto Gonzalo Sansores. Hola, Gonzalo, ¿cómo estás? Muchísimas gracias por estar con nosotros.
5: Gracias por tenernos aquí otra vez y un placer ayudar a la comunidad. Ya saben, mi gente, cuando alguien está enfrentando un caso criminal, aquí estamos para ayudar, no juzgar. Y mira, hemos visto todo caso criminal. Nosotros no vamos a tener miedo. Lo sabemos cómo mover todo caso criminal.
4: Perfecto, Gonzalo. Empecemos con las preguntas. Un detective me dejó un mensaje para que le regrese la llamada. ¿Debo hacerlo?
5: Mira, cuando te habla el oficial y quiere hablar contigo directamente y te deja una tarjeta, una card, un business card, algo así, mira, debes de hablar a un abogado. No lo debes de ignorar. Debes de hablar a un abogado para que ellos hablen directamente con él, con esa persona. A veces personas no saben que tenemos opciones. La policía te va a querer presionar en orden para sacar admisiones de ti y te te digo, eso es lo que afecta a personas. Cuando estás con el oficial y te empiezan a preguntar ciertas cosas y ahora te están presionando. Es lo que debemos de evitar para que no caigas en esas trampas.
4: La policía me dijo que solo quiere escuchar mi versión. ¿Debo hablar con ellos?
5: Es igual con eso. Mira, quieren tu versión para que tú les empieces a decir lo que está pasando. Y ahí es donde caen muchas personas. Piensan que los oficiales son sus amigos y piensan que todo está bien, pero en realidad no es así. Tienes que entender que cuando los oficiales hablan contigo, hay dos formas que lo hacen. Número uno, de buena onda, te hace sentir como que todo está bien. O uno se pone bien malo y otro se pone bien feo contigo y ahora quieren pelear contigo. O uno dice, ah, pues mira, que llegue el otro, dile lo que él quiere saber para que no se moleste más. So, tenga cuidado, pero tú tienes la opción de guardar silencio y yo te digo que es la mejor cosa que alguien debe de hacer.
4: Si no les contesto, ¿me pueden arrestar?
5: No te pueden arrestar porque tú no quisiste hablar con ellos. Es tu derecho en este país guardar silencio. So, si te iban a arrestar de cualquier manera, pues te iban a arrestar. Pero si en esos casos quieren hablar contigo y tú no has hablado, no te pueden arrestar porque una persona no quiso hablar con ellos.
4: Perfecto, Gonzalo. Muchísimas gracias. ¿Algo más que gustes agregar?
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Estás escuchando La Ranchera Superstition y así llegamos al final de mi turno en este lunes. Muchísimas gracias por permitirme acompañarlos durante estas horas, por sus mensajes, por participar en nuestras promociones y sobre todo por hacer de La Ranchera Superstition parte de su día. Si van de camino a casita, manejen con mucho cuidado y si apenas comienzan su jornada, les deseo una excelente tarde y una gran semana. Pero esto no termina aquí. A partir de las 7 de la noche hasta las 10 de la noche, se queda con ustedes mi compañera Jimena Aguilar, quien llega con toda la energía más de tu auténtica música mexicana, información y mucho más. Yo soy Azucena, muchísimas gracias por su compañía. Que tengan una bonita y bendecida tarde-noche. Los dejo con más de La Ranchera.

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2: ¿Qué tal, mi gente? ¿Cómo están? Bienvenidos a Jimena Aguilar en vivo. ¿Listos para arrancar? Me encanta que podamos hacer esta conexión una vez más, tú y yo, aquí en esta estación. Guárdala como tu favorita, que sea esta la que te diga los buenos días. ¿Cómo están? ¿Cómo amanecieron? ¿Cómo arrancan? ¿Cómo inician este momento del día? Me encanta que hoy sea un gran día porque estamos tú y yo aquí por algo y para algo. Que hoy te pongas cómodo como si estuvieras en casa, así entre amigos, platicando sin filtro. Que te pongas al día con lo que está pasando en el mundo, porque eso es lo que hacemos aquí en el show, ¿eh? Platicamos de los temas más virales, los más controversiales, los más polémicos. Y por supuesto, les traigo todo el chismecito, calientito, pero así platicado a gusto. Como cuando lo puedes hablar con tus best friends, así de que, así como va, pues, ¿no? Y aquí nadie se agüita porque hablamos de todo un poco. Y sobre todo, remember, en este show escuchamos y no juzgamos. Oigan, les traemos de todo y quiero saber a ustedes cómo la pasaron ayer, cómo cerraron su día, cómo arrancan hoy, este momento del día, cómo lo estás viviendo. ¿Traes mood buena onda? ¿Andas Grinch? ¿Andas así como que ya todo está estresado, cansado? Bueno, compártelo conmigo. Las penas con pan son buenas, o sea, hay que compartirlas, pues. Y para eso estoy aquí, para acompañarte, para pasarla mejor. Traemos mensajes que nos van a hacer reflexionar, que nos van a hacer reír, cosas que vamos a aprender, cosas que nos vamos a informar y otras más, pues nomás para echar la chorcha, ¿verdad? Así que saquen el cafecito y compartan conmigo, pues, desde dónde me están escuchando. Estamos conectados en el mundo digital, siempre. Sígueme en Instagram, Facebook y TikTok, @ Jimena Aguilar Oficial. Jimena con J, no te equivoques. Y bueno, atenti, porque les traemos datos curiosos, cosas que quiero saber, cosas que no me importan, pero quiero saber. Muchas de esas, colaboradores especiales, un gran show. Como siempre, porque sabemos que nuestro público es exigente. Así que DJ, como siempre, vamos a consentirlos con buena música. Lo que ustedes pidan va a sonar. Y para que la pases bien y al final termines bien happy junto conmigo, quédate y disfruta, porque estas horas serán el mejor viaje de tu vida. ¡Bienvenidos! Esto es Jimena Aguilar en vivo.
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1: Ya estamos acá de vuelta. Gracias a ti por conectarte en esta estación. Gracias por elegirnos. Esto de verdad para mí es un honor. Y espero que hoy digas, ¿sabes qué? Voy a guardar esta estación para que sea una de mis favoritas y regresaré cada que escuche a Jimena Aguilar. Me encantaría eso, ¿eh? De verdad que seas parte de esto todos los días, de lunes a viernes, a esta hora en esta estación, y que juntos pasemos este momento del día, ¿no? Más suavecito, más rico, echando el chismecito, platicando, sacando el foie, sacando los trapitos al sol, platicando de todo un poco, de los temas polémicos, los más virales, poniéndonos al día, así como lo hacemos entre amigos. Este es tu espacio seguro y espero que lo tengas para ti presente todos los días de la semana. Gracias por ser parte de esto y recuerda que también le puedes poner cara a mi voz en Instagram, en Facebook o en TikTok como @JimenaAguilarOficial. Jimena es con J, no te equivoques. Estamos en Spotify, en el podcast de Jimena Aguilar en vivo, y también en Spotify y Apple Podcast y el canal de YouTube de Nueva Onda con el podcast ¿Y tú qué onda? O sea que si me quieres ver, me encuentras. Fácil y rápido, y nos tenemos que portar siempre bien. Siempre bien, oigan. Y bueno, hoy arrancando de buenas, porque es una semanita nueva y me encanta cuando traemos como esta actitud de dale, vamos a darle otra vez, es un borrón y cuenta nueva. Cada día para mí siempre es como una nueva oportunidad. Las semanas, pues con mayor razón, como que psicológicamente te programas de que va, es lunes. Yo he cambiado mi mood en los lunes, porque antes también era de las de que ay, no, qué flojera el lunes. Pero la neta, desde hace mucho tiempo empecé a trabajar todo lo contrario. Cada día doy gracias porque estamos vivos, porque tengo un trabajo que amo, porque puedo conectar con gente como ustedes que me nutren muchísimo con sus comentarios, que me enseñan diariamente muchas cosas. Yo aprendo cada día con ustedes, con la gente que entrevisto, con los colaboradores, y esto para mí es de verdad una cosa increíble que agradezco a Dios todos los días. Entre más agradecido estés, más cosas buenas te llegan, ¿eh? Además, hazlo así, por inercia, agradece hasta el más pequeño detalle. Y hoy que estamos empezando apenas, digo, vamos a tener mucho, ¿no? Viene el chismecito mundialista, los temas virales, vamos a hablar de todo un poco, ya sabes, se va a poner bueno. Pero antes, a mí sí me gustaría que hagas una pequeña pausa en este día. Para un poco, si has estado trabajando desde muy temprano, si estás cansado, tienes, pues el fin de semana no te sirvió, necesitas más días. Inhala y exhala, para un poco, respira. Y recuerda que la vida es tan incierta que la felicidad debe aprovecharse en el momento en que se presente. Muchas veces hay que te sientes muy feliz, estás contento, están pasando cosas buenas y dices, no, conozco una persona que para todo es como, no voy a ser tan feliz porque capaz que pasa algo y si se me va a acabar esto bien rápido o algo malo va a pasar porque estoy muy feliz, no es normal. O sea, ¿por qué no? Mejor disfruta eso. Sí, es incierto. Todas las emociones, todo lo que te está pasando va a pasar, lo bueno y lo malo. Pero entonces, si hoy estás feliz, disfrútalo, gózalo, deja de pensar en si esto va a durar mucho o poco, simplemente gózalo ahora. Que la felicidad se debe aprovechar en el momento en que se presenta, así que si hoy tú amaneciste bien happy, quédate así con esta sensación lo más que puedas. Gózala, disfrútala y compártela. Y así, bien y de buenas, vamos a arrancar. Bienvenidos a casa, pónganse cómodos, yo soy...

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1: Ya estamos de regreso, gracias a toda la gente que hoy está conectada con nosotros aquí en este show. Y bueno, espero que estés conectado también en el mundo digital para que no importa la hora, el día, que tú puedas decirme, oye, quiero que pongas esta canción, oye, te cuento mi historia, oye, saco mi fuá. Porque ya sabes que aquí hablamos sin filtros y todos contamos todo, ¿eh? De repente yo también saco los trapitos al sol, ya sabes, ¿no? Entonces, bueno, es parte del show para que podamos conectar, conocernos y formar una familia, una comunidad como lo hemos hecho ya desde hace varios años atrás. Y bueno, hoy llegando a más lugares de toda la Unión Americana, llegando también a Spotify para que puedas escuchar este show como podcast completito. Y eso está padrísimo. Así que sigamos haciendo este match perfecto desde donde quiera que estés y conectando, porque muchos de nosotros somos latinos, muchos somos mexicanos, muchos nos identificamos con lo que estamos viviendo, muchos somos mamás, muchos estamos en busca de nuestra meta, muchos queremos empezar a hacer nuestros propósitos apenas ahora que faltan pues 6 meses, ¿no? Poco menos para que se termine ya este 2026. Ayer justo estábamos platicando eso que decíamos, no manches, qué rápido, ya es casi es diciembre, pues ya sé, exageré, pero es que sí, o sea, en un abrir y cerrar de ojos ya vamos a andar ahí recibiendo al Santa. Entonces, bueno, vamos a disfrutar la vida. Hoy es un gran día, repítanlo. Y recuerda, Instagram, Facebook, TikTok, me encuentras como @ Jimena Aguilar Oficial. Jimena con J. Oigan, y por cierto, oigan, estuvimos platicando el otro día en el podcast, ¿y tú qué onda? Con el doctor Merced Serrano, que es un médico estético, sobre genética versus inversión. ¿Ustedes qué creen que pesa más? Porque hemos visto las transformaciones de muchas celebridades, ¿no? Y uno detrás de cámaras, pues sí, ¿verdad? Dice y señala y le gusta, no le gusta, pero pues uno qué. Tú serías, si tuvieras la posibilidad de invertir en ti, aunque tengas la genética y 2-3 dientes, pues le voy a echar ganitas, le voy a meter inversión a mi cuerpecito santo, ¿lo harías? O sea, de que te pones el rellenito, el botox, yo qué sé, todas las novedades. ¿Qué es lo más nuevo que hay ahorita? Muchas veces nos preguntamos todos qué se están haciendo las celebridades, porque de verdad se están viendo mejor que cuando se veían jóvenes, ¿sabes? No sé, muchos lo hemos mencionado aquí, que de repente vemos unas transformaciones impresionantes para bien ahorita, porque hubo un tiempo que sí se hacían cosas bien extrañas y decías, ¡ay, qué miedo, qué horror! Pero la mayoría ahorita, por lo menos los que son más famosos, son los que hemos visto transformaciones para bien, que sí se ven más jóvenes. Entonces, pues bueno, eso hablamos en el podcast. ¿Y tú qué onda con el doctor Merced Serrano? Así que no se lo pierdan. Ya está en la página de nuevaonda.com. Ahí puedes encontrar podcast, contenido de todo. Y obviamente en el canal de YouTube, suscríbete para que busques el podcast ¿Y tú qué onda? En TikTok también puedes buscar ¿Y tú qué onda? Porque ahí subimos un poquito de todo en el backstage y más. Así que, pues no te lo pierdas. Deja tu corazoncito y tus comentarios. ¿Qué prefieres, genética o inversión? Los leo en las redes. Quédate conmigo y vamos con más.
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1: Estamos al aire en Jimena Aguilar en vivo. Gracias a ti por seguir conectado en esta estación. Guárdala como tu favorita y quédate. Ahora sí, ya no te distraigas de nada porque va llegando Arelín Sunza aquí a la cabina y traemos chismecito del bueno, amiga. ¿Cómo estás? Welcome back.
2: Vengo con toda la actitud, Jimena Aguilar. Lo que te puedo decir es que sí vengo con toda la actitud, así que hablemos de chismecito.
1: Hablemos de chismecito, mi querida amiga. Qué bueno que traes actitud. Pásame la pila. Y bueno, vamos a hablar del amor, pero del amor romántico. Yo quiero preguntarte si tú crees que esto es que el amor romántico está sobrevalorado. O sea, ¿deberíamos dejar de buscar a nuestra media naranja y enfocarnos más a la autosuficiencia? ¿Cómo la ves tú? A ver, desde tu perspectiva. Atención.
2: Creo que está distorsionado. No creo que sobrevalorado, porque creo que es una parte muy importante del ser humano, pero nos han enseñado, porque pues parte de la evolución, de un tema de absoluta dependencia, y nos lo habían vendido como felicidad, el amor para toda la vida, estos matrimonios que duraban 50, 60, 70 años. Entonces, cuando hablábamos de antigüedad, lo equiparábamos con felicidad, pero si ya escarbamos poquito, ¿eh? No creas que tenemos que ir profundo, así en la superficie de las relaciones de nuestros abuelos o de los que duraron esa cantidad de años, lejos estaba de que fueran una pareja romántica, como nos lo imaginamos. Eran los señores que muchas veces no se soportaban, que la señora se quería ir, pero no podía porque no tenía dinero, el señor se quería ir, pero no podía porque sentía el compromiso, y se toleraron, o sea, así como lo oyes, durante esos 50 años. Entonces, creo que lo que ha pasado es que nos han distorsionado la idea que para que una relación romántica sea buena, tiene que ser duradera. Pero es que el humano es un constante cambio, son etapas como la primavera, el verano, el otoño, el invierno, y a lo largo de nuestra vida van a pasar muchísimas personas. Lo cierto es que si aprendemos a disfrutar de cada una de ellas el tiempo que tenga que durar o la temporada que tenga que durar, sería algo muy lindo. Lo que pasa es que ahí sí, lo que creo que hemos romantizado es que tiene que ser la misma persona toda la vida, y aunque ya no la aguante.
1: ¿A costa de qué? ¿A costa de qué? No, tienes razón. O sea, yo sí conozco parejas así de señores que tienen muchos... Pero digo, a ver, espérate, pues es que antes era de que era casarte para toda la vida, literalmente. Pero pues a costa también de que hoy ya no es así. Digo, tampoco se trata de que a la primera metes a la fregada, pero sí es como que ni muy, muy, ni tanta, ¿no?
2: No es a la primera la fregada, pero ¿sabes qué es? Amarnos, Jimena. No es tolerarnos, no es soportar ninguna incomodidad. Si amas al otro ser humano, fíjate, hay una clave en temas de amor, y tú lo sabrás con el tema de tus hijos. ¿Te da envidia o te da felicidad que alguno de tus hijos sea feliz?
1: Felicidad completamente, ¿no? Al 100 sin pensar.
2: Exactamente. O sea, es que los hijos uno siente la felicidad del mundo, aunque no me incluya, pues. Pero lo cierto es que así tendríamos que sentir con todas las personas a nuestro alrededor, no solo con la pareja, pero también con la pareja. O sea, sentir alegría porque esa persona es feliz, no tratarle de hacer la vida imposible, no tratar... Entonces, muchas veces lo que nos sucede es que queremos poseer a la otra persona, que controlar a la otra persona. Sin embargo, son encuentros, estos encuentros de almas maravillosos, donde de repente yo puedo coincidir contigo y me puedo fusionar en un momento espiritual. Ya me estoy yendo intensa, pero
1: dije, amiga, ¿qué te fumas? Te dije yo, me vi en Avatar fusionándome con las colitas.
2: O sea, exactamente. O sea, fusionándose, en el caso de la pareja, te fusionas con los momentos de intimidad. Entonces, pero si en algún momento esa relación deja de estar, que no signifique que entonces, por lo tanto, ni no valió la pena, ni no fue buena, y además al otro lo quiero odiar, lo quiero matar porque ya no quiere estar. O sea, no. A seguir con la vida, a seguir, a estar, a amar a las personas con sus luces y sus sombras, no queriendo que sean como yo necesito que sean para que yo sea feliz. Eso no se puede, no se da, y eso genera mucha frustración.
1: ¿Ustedes qué opinan? Manden sus audios. Mira, ya se puso bueno y va llegando Arelín Sunza. No le cambien, regresamos con más.
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1: Oigan, les iba a platicar el otro día. ¿Ustedes qué piensan sobre estas personas que traen para arriba y para abajo en el súper, en la vida diaria, hasta en guarderías quieren meter a estos famosos bebés reborn? ¿Los han visto? Bueno, es que a lo mejor si no tienen niños y no tienen a ninguna persona que necesite ayuda psicológica, tal vez no han escuchado, pero estos bebés reborn son bebés de juguete que parecen reales, porque la piel, la forma, todo, haz de cuenta que es un ser humano, la neta, ya que lo tocas y dices, no manches, o sea, hasta que ya te das cuenta que obvio es un juguete, es un bebé. Yo supe de estos monitos porque recuerdo cuando mi hija estaba más chica, sí empezó con el brete de mamá, quiero un bebé reborn, porque parecía hasta el peso y todo, creo que está como hecho para que parezca real, pues. Entonces, pues era atractivo tener un juguete de estos para las niñas, pero son muy caros, ¿no? Entonces yo la neta no se lo compré, pero sí vi de varios, ¿no? Que había hasta de diferentes tamaños, de todas las razas, bueno. El punto es que recientemente empecé a ver que ahora como que hay gente adulta que los está comprando y que los están usando hasta incluso pues como terapia. Pero yo me pregunto, ¿esto realmente puede ser una terapia o termina saliendo peor? O sea, porque imagínate, alguien que, no sé, tristemente perdió a su hijo y quieren tener uno de estos bebés para sustituirlo. Nadie va a sustituir obviamente a una persona que quisiste tanto. Y no sé qué tan bueno sea esto. Y justo lo platicamos en el podcast ¿Y tú qué onda? Invitamos a una psicóloga, una terapeuta que nos estaba hablando de este tema. ¿Qué tanto habría que permitir o no si tú conoces una persona que a lo mejor la ves para todos lados con este bebé? Porque el otro día yo vi en un súper que entró una señora con una carriola y yo volteé y me di, o sea, dije, ah, pues un bebé X, ¿no? Pero de repente me di cuenta cuando ya lo volteé a ver bien, como que no era, o sea, era un bebé de estos, un bebé, pero ya lo traía en el súper en carriola como si fuera un bebé de verdad. Pues dije yo, ok, escuchamos y no juzgamos, Jimena, escuchamos y no juzgamos, repeat after me. Pero ya después empecé a ver cosas muy extremas en internet de gente que, por ejemplo, quería meterlo a guarderías y que se enojaba si no los aceptaban. O sea, ¿cómo pues? ¿Cómo? Vino a entender. Entonces, por eso dijimos, vamos a hablar de esto, pero con una experta. Entonces, si tú quieres hablar más de este tema, tal vez tú estás pasando una situación así, que dices, es que yo también lo tomé como terapia. Incluso se acuerdan que le habían mandado a regalar uno de estos a Kate del Castillo, a la actriz mexicana. No recuerdo quién fue, pero se lo mandaron. Ella no ha tenido hijos por el motivo que yo no sé, cosas que no me importan, pero quiero saber. No, ella ha dicho, no tiene hijos. Entonces le regalaron uno de estos. No sé si fue broma o si fue como, órale, ten, en lugar de tu hijo, toma este. Y no sé qué tan en serio lo habrá tomado ella. Pero pues son casos que se están dando en el mundo, sobre todo aquí. Entonces, pues si quieres hablar de esto y ver cómo podrías ayudar a una persona, qué tanto aceptas o no esto, qué tanto puede ayudarte como terapia el tener un bebé de estos reborn, que no son reales. Bueno, chécate el podcast ¿Y tú qué onda? Ya está en nuestras plataformas, en TikTok, Nueva Onda, lo puedes encontrar. ¿Y tú qué onda? Se llama así. ¿Y tú qué onda? Estamos Karina Zambrano, Arely Insunza y yo. Y se pone bueno, porque hablamos sin filtro, entre amigas, de todo un poco, ¿eh? Nos ponemos al día. Los esperamos ahí en ese podcast. Y por lo pronto, pues quédate conmigo, soy Jimena Aguilar. Regresamos con más chismecito, se viene lo bueno, el espectáculo y chismecito mundialista. No le cambies, regreso contigo.
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2: A ver, si hoy tú piensas que has tenido un mal día porque, no sé, te levantaste tarde, se te fue el transporte público, hoy no fue tu compañero con el que platicas todo el tiempo, no sé, te pegaste en el dedo chiquito, te salió el agua fría. La razón que tengas, te voy a dar una razón para que piensas que alguien más pudo haber tenido un peor día que el tuyo. ¿Te acuerdas de Henderson, este jugador del equipo de Inglaterra? Imagínate que él terminó lesionado y amonestado sin jugar en un solo minuto. Sí, te cuento su historia porque ese es chismecito mundialista de lo que ha pasado en los juegos que nos ha tocado ver en días anteriores. Jordan Henderson, lo pueden googlear, pueden buscar, preguntarle al ChatGPT para que veas esto que pasó en tan solo un minuto. Ni siquiera había entrado al campo, el hombre estaba en la banca, pues. ¿Ya ves por qué no te debes meter en lo que no te incumbe? ¿Tú qué te hice sentadito? Ahí te habían dejado, ¿para qué? Hizo nomás tantito que se movió y tarjeta y órale, amonestado y trácala que se rompe el brazo. Jordan Henderson protagonizó una situación inédita en la historia del fútbol porque recibió una tarjeta amarilla, se lesionó y abandonó el estadio en camilla sin haber estado un solo minuto adentro del campo, o sea, no jugando por lo menos. El mediocampista inglés, 36 años, sufrió la lesión mientras estaba celebrando la clasificación de Inglaterra a los cuartos de final de esta fiesta del fútbol, justo cuando le ganaron a México. Otra vez mi corazón se rompió, pero bueno, Henderson se subió a un cartel publicitario que estaba al borde del campo, pero cuando saltó cayó de forma pues chueca. Se detiene con el brazo y trácala, que se rompe el brazo. Fatality. Fatality, pues ya no pudo regresar, esto ya se los había platicado. Ya no va a poder jugar con Inglaterra. Cero, ya no pudo jugar. Y entonces, pues sí, además de todo, como él antes de esa caída, porque esto fue al final cuando festejó, pero antes de eso ya había él desde la banca reclamado no sé qué cosa ahí con el árbitro y pues le pusieron tarjeta amarilla. O sea, porque ya es que ahorita no andan soportando los árbitros en el mundial para todos, tarjetita, y con eso que traen cámaras por todos lados, y todo se repite y que vámonos al VAR y pues, se pone buena la fiesta, ¿no? Entonces, pues nada, ¿no? Con esto se ha convertido en el primer futbolista en registrar esta combinación de hechos extraños, random, ser amonestado, lesionado y salir en camilla sin haber ingresado a jugar. O sea, ya ves, si tú pensabas que hubiera un mal día, siempre acuérdate de Jordan Henderson, que esperemos, por cierto, que esté bien. Vámonos con más y regreso. Etiqueta a tu amigo, el de la mala suerte.
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1: Ya estamos de regreso con más, señoras y señores. Y pues acá sacando trapitos al sol, querida, porque ya que sacábamos lo de las conexiones y que no sé por qué trajimos a Avatar de vuelta con estas conexiones de las colas, que literalmente pasa cuando uno se enamora y tiene conexiones con sus parejas. Decía yo, bueno, siempre tengo un dicho que es como de broma, amiga, de que decimos, cuando tú te casas, tus pecados se borran. Y si tienes hijos más, o sea, todo lo que hiciste con quien lo hayas hecho ya va y no vale. Pero entonces, te decía que la otra vez me tocó ver una entrevista de una chava experta que hablaba de que todas las personas que hemos tenido relaciones sexuales con alguien, que dentro de ti, o sea, nosotras las mujeres se nos queda como un poquito de ADN de esa otra persona. Si a ti te hicieran un estudio ahorita, tú a mí no me puedes mentir, querida, porque ahí saldría una, dos, tres, las personas que hayan sido, que han estado sexualmente contigo.
2: Una nada más, el padre mío.
1: Bueno, esa, ¿verdad? Y no sabemos exactamente porque todo llegó de una luz que no supe en qué momento.
2: Aparte, yo no supe, creo que fue algo que me hizo como el Espíritu Santo en mí.
1: Yo exactamente. Porque eres buena y santa, se ve en tus ojos, el brillo de tus ojos. Pero a mí me podrás engañar, querida, pero a la biología y a la ciencia no, ahí sale. O sea, los pecados no se borran, he vivido engañada toda mi vida, porque yo podría decir, no, jamás, pero tómala, ahí está. Oye, que el detector de mentiras no es ese que te ponen ahí, no, es este, la prueba de ADN.
2: En nombre sea de Dios, aquella lista que perdí la cuenta hace un montón, ella me podría ayudar a concluir.
1: Oye, cuando vas al ginecólogo, ¿con cuántas personas has estado y tú? ¿Y qué te importa? ¿Sí?
2: No, una, dos, hasta ahí llega la cosa. No, no, la verdad que intenso, pero esto lo veníamos escuchando y de una u otra manera era como algún mito, por así decirlo. Hoy, a través de la tecnología justamente y de la genética, hemos podido descubrir, y me refiero a hemos como humanidad, hemos podido descubrir que efectivamente, o sea, algo del ADN de la otra persona, algo de las células de la otra persona se queda en nosotros, Jimena Aguilar. Entonces, el tema también de lo que hoy se sabe con el tema de la energía, que te fusionas no solo a nivel físico, sino energético, y entonces también de traumas y demonios y cuánta fregadera. Ay, nada más tengo un oscuro pasado con uno, nada más, Jimena, con uno. Ya te he dicho que todo lo que he hecho en mi vida no me arrepiento, pero de esa criaturita, y no es que me arrepienta, pero es como ese quisiera poderlo borrar, pero ya me dijiste que no, que la biología no va a dejar que lo haga. Pero bueno, el punto es que sí sucede, por lo tanto cada vez tenemos que ser más cuidadosos con nuestra energía. Hoy los chavos lo saben. Fíjate que, insisto, los seres humanos tenemos una peculiaridad. Cuando algo nos sucede, nos polarizamos. Ubicas esas bolitas que tuc, tuc, tuc, se van al extremo. Es como muy común en los escritorios que se van de extremo a extremo. Péndulo, gracias, ni me acordé del nombre. Estos péndulos que se van al extremo hasta llegar y centrarse. Somos pendulares los seres humanos. O sea, si estamos en un extremo de la santidad, es muy pro, o cuando estás a dieta, vamos a decir, sales como destaponada y te vas a pegarte los atracones. De repente, después de un fin de semana de atracón, dices, ya no voy a comer nada. Eso es como lo muy común que nos pasa muy seguido. Pero nos pasa desde la santidad al pecado total y del pecado total a la santidad. O sea, nos vamos de extremo a extremo y la verdad es que lo ideal es estar en el centro. Pero en términos biológicos, pues pasa todo esto. En realidad venimos de una rollo donde no había bronca, podías tener relaciones sexuales con quien quisieras en los 90s, que fue esta gran libertad sexual, y como que sentíamos que no pasaba nada, o sea, creíamos que no había ninguna repercusión de ningún tipo. Hoy, los chavos de esta generación sí son conscientes de esas repercusiones, no solo físicas, energéticas.
1: Oye, o sea, que si uno andaba queriendo curarse las heridas de la infancia, pues esas no, a lo mejor ni vienen del papá y la mamá, sino del desgraciado tóxico que te dejó en visto. Pero bueno, hablemos de esto, ¿cómo sanar eso entonces y cómo cortar todo eso? Lo platicamos al regresar. No le cambien. Está Arely Insunza en casa.
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1: Les traigo más chismecitos, señoras y señores, y estamos acumulando todo lo que ha pasado desde el fin de semana, porque sí, se dio a conocer apenas hace unos días que Bad Bunny perdió. Perdió, aunque usted no lo crea, porque todo gana, ¿no? Que si los récords, que si música, que si la fiesta del medio tiempo, que si... Bueno, a Bad Bunny le ha ido muy bien en los últimos años, ha crecido su popularidad y seguramente su fortuna también. Qué bueno, me da gusto, ¿no? Arriba los latinos. Y bueno, todo iba muy bien, pero recientemente Bad Bunny perdió una batalla legal. Resulta que el Tribunal Supremo de Puerto Rico, saludos a toda mi gente de Puerto Rico, por cierto, pues ya le dio la razón, pero a la exnovia. La exnovia, que es Carlys de la Cruz. ¿Se acuerdan que hace tiempo hubo un rollo ahí? Porque en una de sus canciones, ella decía Bad Bunny Baby, pero era la voz de ella, pues. Entonces, como que, no sé si en ese entonces, pues apenas empezaba como que la fama mundial, así como está ahora Bad Bunny. Y dijo, X, no pasa nada, la ponemos, pues es un mensaje, yo lo tenía por ahí, ¿por qué no? Pues no, resulta que ahora hubo demanda, o sea, desde entonces estaban los pleitos legales y apenas el Tribunal Supremo de Puerto Rico ya le dio la razón a Carlys de la Cruz, considerando que puede reclamar por el uso de su voz en la icónica frase Bad Bunny Baby, la cual, según la demanda, fue utilizada sin su consentimiento. ¿Qué te parece? Así que no andes compartiendo los audios, las voces de tus exes, porque no me voy a decir que una de esas traca la demanda. Y tú, feliz de la vida por allá triunfando, y de repente te llega una demanda del ex así de ¿qué? Pero ni casados están. Pues no, pero usaste mi voz, chiquitito. Entonces, pues si le pasó a Bad Bunny, nos puede pasar a cualquiera de nosotros. ¿Qué opinas? Los leo en las redes sociales, veremos qué sigue después. Pues esto, pues nada, tendrá que desembolsar una lanita y pues seguirle dando tal vez regalías. O no sé si después llegarán, a lo mejor van a llegar a un acuerdo, ¿no? Como para que no sea regalía. No sé. Vamos a ver qué pasa. Por lo pronto, pues así las cosas, ¿verdad? Ya pueden dormir tranquilos. Vámonos con más y regreso el chismecito del bueno aquí en este show.
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0: Hoy toca, señoras y señores, conectarnos con la sexóloga Fer, sexóloga con Z, así la encuentras en Instagram de México para el Mundo, para resolver las dudas que ustedes nos mandan. Unas las tenemos por acá en los pasillos, entre amigos, y eso está padrísimo. Así que ya sabes, puedes mandar lo que quieras y nosotros vamos a buscar a la que sí le sabe, experta así certificada en este tema para resolverlas. Porque el otro día nos preguntaban que por qué llegaban más fácil a ese momento del clímax en un encuentro casual. Sexóloga, tengo una preguntita. ¿Por qué es que pasa esto? Cuéntanos.
1: Algo que veo en consulta con frecuencia y que a muchas mujeres les cuesta trabajo admitir. Es más fácil que lleguen al orgasmo en un encuentro casual que con una pareja a la que aman y adoran. Ojo, no necesariamente porque el sexo sea mejor. De hecho, muchas veces aman más, desean más y tienen más confianza con su pareja, pero también tienen más cosas que perder. Porque cuando te importa a alguien, empiezas a pensar en demasiadas cosas. Si le está gustando, si te ves bien, si te estás tardando, si va a sentir rechazo porque le pides otra cosa. Y mientras estás resolviendo eso en tu cabeza, ya te desconectaste de tu cuerpo. Cuando hay alguien casual, algunas mujeres sienten menos presión. No porque haya más conexión, sino porque hay menos consecuencias. Eso nos deja una pregunta. ¿De verdad te cuesta llegar al orgasmo o te cuesta dejar de estar pendiente de todo a tu alrededor?
0: ¿Qué contestarías a esta pregunta? Porque también nos deja preguntitas la sexóloga. Claro que si no sabes cómo resolver esto, te invito a que te acerques con ella, sígala en redes, porque pues esta creencia de que el orgasmo depende de la técnica, de la química o de encontrar a la persona correcta, pues está ahí, pero muchas veces depende de algo mucho más silencioso. ¿Cuánto estás pendiente de ti y cuánto estás pendiente de no decepcionar a alguien más? Como mamá, a veces estás en que el calcetín, que la lavadora, que esto, que el otro, mil cosas, ¿no? Así que bueno, si tú te identificaste con esto, quizá no necesitas aprender otra técnica sexual, sino entender qué está pasando contigo. Ella te puede ayudar. Sexóloga Fer, gracias. Fernanda Zárate desde México para el Mundo, conectando aquí en Jimena Aguilar en vivo. Ahora tú ya lo sabes y ya sabes también que si hay preguntas, buscamos respuestas.
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1: Les voy a dar un hack que les aseguro, yo no lo he probado, pero dicen que funciona. Yo no lo he probado, les confieso que no. ¿Sabías que dicen que colocarse una hoja de col en tu gorra, en tu sombrero, mantiene fresco el cuero cabelludo cuando es verano? Para todos los que andamos así de en zonas donde está extremadamente caliente, porque este mundo se está quemando, oigan, somos muchos bombones, acá nos vamos a derretir, ¿cómo le hacemos? Oigan, yo recuerdo, fíjate, el año pasado, yo soy de Sinaloa, les he dicho muchas veces, de Mazatlán, allá hace calor todo el año, pero un calor horroroso, o sea, tipo como está ahorita en Phoenix, también saludos a la gente de Phoenix, ya me dijeron que también el calor está horroroso, seco, ¿no? Ya sabes, pero bueno, a lo que voy es de que el año pasado, ni siquiera en diciembre, que es cuando medio refresca, refrescó. O sea, calor extremo. No sé cómo vaya a estar este año. Saludos a toda mi gente de Sinaloa. Sé que hay muchos por acá chambeando también. Beso, abrazo y apapacho. Bueno, el punto que yo sé, porque vengo de tierra caliente, que de verdad es tremendo estar todo el día trabajando con este calorón horrible. No te dan ganas a veces ni de arreglarte porque sudas o no sé, es muy feo. Es diferente, por ejemplo, yo soy de Mazatlán y en Mazatlán sudas mucho, pero en Culiacán, donde viví mucho tiempo, era seco, entonces también parecía que estabas como en una olla express. De cualquier manera, el calor extremo no está tan padre, ¿verdad? ¿Ustedes son team frío o team calor? Yo la neta team frío, o sea, no en extremo el frío tampoco, así de que te estés a menos 50 grados, no. Aunque me tocó un frío, muy frío, cuando estuve en Canadá y lo disfruté en Alaska. Lo disfruté, pero porque era un ratito nada más. No sé si para vivir lo soportaría. Pero bueno, el punto que el hack es para ti. Para ti que tampoco puedes vivir con este calor, que a lo mejor les toca trabajar mucho en el sol, al aire libre. O sea, ¿te imaginas a la estrella más grande del deporte con una verdura en la cabeza? Fíjate que Babe Ruth, el ícono indiscutible del béisbol, no usaba tecnología avanzada para combatir el calor extremo, ¿eh? Él tenía un método digno de un hechicero antiguo. ¡Agárrense! Eran hojas de repollo congeladas. Este bizarro escudo biológico usaba el principio de evaporación para absorber el calor de la cabeza y le permitía jugar como un monstruo imparable mientras otros estaban colapsándose. Una genialidad tan extraña que hoy pues parece como un mito urbano, pero fue 100% real. Babe Ruth, o sea, no Jimena Aguilar, Babe Ruth. Así que cuéntame, ¿cuál es el truco más extraño o casero? Eso es de la abuelita que usas para sobrevivir el calor extremo en verano. Confiésalo. Los leo en los comentarios de las redes. Sígueme, @ Jimena Aguilar Oficial. Jiménez con J, no te equivoques.
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1: Les traigo chismecito porque les dije que en cuanto supiera cositas, yo se las iba a traer para echar la platicada a gusto, entre amigas y sin filtro. Chismosa. Señores, ¿qué dicen? A ustedes también les gusta el chismecito. Y es que, a ver, supimos que hace unos días se casó Taylor Swift, Travis Kelce, que fueron muchos artistas, que Adam Sandler, ¿qué más sabemos, no? Muchos temitas de personajes que se han aparecido por ahí. J-Lo fue invitada también, guapísima. En fin, ahora lo que se viene es el after party. ¿Qué onda con la gente intensa? Se pasan de las... O sea, dicen que ahorita están vendiendo de todo lo que encontraron en la basura de la boda de Taylor Swift a $25. A ver, ok, señores, ustedes lo pueden vender. ¿Quién lo está comprando? ¿De verdad? ¿Hay alguien que compre la basura de lo que consumieron en la boda de Taylor Swift? No manches, yo creo que esto no lo previó antes Taylor Swift, porque muchas cosas sí, vamos a hacer el Miles Square, Square Garden, vamos a cuidar la seguridad, que nadie entre, que los paparazzis, que no fotos, que no sé qué. Pero y la basura, se les olvidó, y entonces ahora están vendiendo basura de la boda de Taylor Swift como un objeto de colección hasta en $25. Fue el artista neoyorquino Justin Jignac que obtuvo el contenido de las bolsas de los desechos del matrimonio de la cantante con Travis Kelce. Y este emprendedor, vamos a llamarle así, encapsuló los restos y los puso a la venta en internet por unos, como $25 más o menos, ¿no? De 10 hasta $25 lo que estaba, y lo enviaba. Y en el catálogo digital estaban desde una colilla, una tabla de ovulación. O sea, ¿qué hace una tabla de ovulación aparte? ¿No será de alguien más que estaba ahí tirado de repente? Ah, no, era de Taylor Swift, de un invitado de Taylor Swift. Una tabla de ovulación, un AirPod perdido, hasta un popote, fíjate. Ay, no, qué cosas, de verdad se pasa la gente. O sea, no sabes, claro que no te puedo asegurar que ese popote era de Taylor Swift. Simplemente era de algún invitado de la boda de Taylor Swift, de Travis Kelce, pero la gente lo está comprando. O sea, sí, ellos venden porque hay alguien que les compre, así de fácil. Pero bueno, ¿tú qué tan Swiftie eres? O sea, ¿comprarías eso incluso sin que te aseguraran que esto lo agarró en algún momento de su vida Taylor Swift? Los veo en las redes, quiero saber qué tan fans son, qué tan groupies son. @ Jimena Aguilar Oficial, sígueme ahí y quédate porque hay más para ti.
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1: A ver, señoras y señores, pongan atención, porque ya les decía yo, uno aquí queriendo curar las energías y todo lo del pasado, y muchas veces pensamos que vienen de nuestros padres todos esos traumas, heridas de la infancia, como le quieras llamar, pero hablando de que entonces también nos heredan esas cosas, los galanes o las galanas, pues, o sea, entonces, ¿cómo saber, tú que estás en ese tema y que lo has estudiado, o sea, cómo detectar esta parte o cómo cortar esos, pues, lazos energéticos que le llaman también con las personas que sexualmente has estado a lo largo de tu vida? Una, dos, diez, las que sean.
2: Sí se puede, efectivamente, es un trabajo que tenemos que hacer personal, todo parte de nosotros, entender que cualquier maldición, dicho desde, no, y no desde la, desde el esoterismo, es desde la parte de la palabra de Dios, o sea, desde cualquier maldición puede ser cortada en el momento que yo busco la redención de mis pecados o el cubrirme con una parte, con esta deidad que en este caso nosotros, pues con Jesucristo, sin duda. Pero se puede a partir de este momento. Nada de lo que hayas hecho en el pasado te condena realmente si tú tomas la decisión de hacer a partir de este momento cambios en tu vida y sobre todo en tu espíritu. Y eso es dejar de alimentarte. Si en algún momento viviste esas situaciones y demás, dejar de alimentar tu espíritu con cosas que no le hacen bien. Desde lo que ves, lo que escuchas, a los lugares que asistes. O sea, creemos que todo eso es como, ay, X. No, no es X. Lo que pasa es que en el tema espiritual, que es un mundo realmente que existe, que no es tangible y no lo vemos, para la mayoría no es tangible, pero es un mundo tan real como el mundo físico. Y en el mundo espiritual también existe lo que en el mundo físico denominamos una callosidad. ¿En qué sentido? Tú vas al gimnasio y te empiezas a levantar peso y se te empiezan a hacer callitos en las manos. Eso es porque hay algo que te está agrediendo, por así decirlo. Entonces tu cuerpo reacciona y empieza a engrosar la piel para poder generar una protección y entonces que te deje de doler y que te deje de incomodar. Se siente más duro, se siente, pero ya no hay esa, ya no te levantan polla como al principio lo hacía. Ah, bueno, pues en el espíritu es exactamente igual. Cuando vemos noticias, cuando vemos cosas sangrientas, cuando vemos, cuando hablamos de chisme, cuando hablamos de todo lo que tiene que ver con cosas que no son favorables para nuestro espíritu, ver pornografía, por supuesto, ver asesinatos, ver sangre. ¿Sabías la cantidad de asesinatos que ve un menor hoy por hoy? Pero sin meterse a ninguna página intensa, solo la televisión, películas, series y demás. Muchísimo. Entonces, al principio, cuando tú no estás acostumbrado a ver algo, te causa una sensación desagradable porque el espíritu sabe que no es algo. O sea, no hay compatibilidad entre el espíritu y esas imágenes, porque todo lo que alimenta el espíritu no alimenta el cuerpo y viceversa. O sea, cosas que a la carne, al pecado, pues, entonces, cuando siempre están en contra. De repente, se contraponen, pues, si tú quieres alimentar tu espíritu, no vas a alimentar tus deseos. Y viceversa. Pero bueno, el punto es que si tú ves constantemente o alguien ve constantemente imágenes muy fuertes, escucha historias dramáticas, al principio incomodan, pero en el espíritu también se va generando una callosidad. Por eso las cosas que antes podían incomodarnos y decíamos no, o sea, se murieron 400. O sea, al principio escuchabas algo y pues, X, o sea, no te dolía. Después, perdón, te dolía mucho al principio, ya después deja de dolerte porque se genera una callosidad. Te acostumbras a ver decapitados, te acostumbras a ver, repito, pornografía, te acostumbras a ver todas estas cosas y te vas haciendo insensible al espíritu que vive dentro de ti. Entonces, eso es lo que tenemos que cortar en el momento que queremos dejar todo nuestro pasado atrás, volver al espíritu.
1: Hagámoslo a partir de hoy, señoras y señores. No le cambien, Arely Insunza está en la casa. Volvemos con esto y más.
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1: Mi gente bonita, qué bueno que están conectados porque hoy tengo para ti la mejor recomendación. Tú que estás como yo, interesado en estar al día. ¿Qué pasa aquí en el mundo? ¿De qué están hablando en el internet? ¿Qué está haciendo mi artista favorito? ¿O qué dijo el político, el presidente? ¿Qué están diciendo en los deportes? ¿Qué está pasando con la fiesta del fútbol? ¿Y lo de hoy? Bueno, toda la información, yo te voy a dar mi super tip porque yo de ahí saco todo lo que yo les platico también para acá. Y es una página que me ha encantado. Se llama Nueva Onda. NuevaOnda.com. Puedes encontrar todo esto y más. 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Sobre información, ¿sí? Y mucha desinformación también, y entonces se comparten fake news. Entonces, eso es muy peligroso y muy delicado porque, por ejemplo, están pasando cosas en el mundo, tragedias naturales y demás. ¿Cómo vas a compartir una fake news o no estás seguro de que viene de una fuente real? ¿No? Aguas con eso. Mejor entren a Nueva Onda TV y ahí vas a encontrar pues mucha información en el canal de YouTube, y además está lleno de podcasts para ustedes que quieren contenido mientras están en casa, haciendo la 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Soy Jimena Aguilar, vamos con más y regreso, no le cambies.
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1: Ya nos vamos, oigan, se nos acabó el tiempo, ya está haciendo tic-tac, tic-tac, el DJ ya me dijo, párale ya, hombre, ya que, ¿cuál le pongo? Oigan, lo que pasa es que aquí nos encanta consentirlos con las mejores canciones, esas que nos ponen a bailar, a cantar, tenemos de todo y para todos. Es un playlist que tú le puedes dar play a la hora que sea y vas a disfrutar, vas a gozar. Y esto, obvio, en mi show es VIP, pero 24/7 en esta estación la tienes. Buena música y buena compañía, así que sí, te recomiendo que esta estación sea tu favorita de hoy en adelante. Si hoy llegaste por primera vez, pues con mayor razón, espero que la guardes para que ya no se pierda, que siempre nos elijas, porque te digo algo, es un secreto. Tú eres siempre nuestra elección principal. Por eso es que traemos la mejor música, los mejores invitados, traemos a los mejores colaboradores, chismecito del bueno y todo lo que pasa en el mundo para que tú estés al día. De lunes a viernes a esta hora en esta estación, llégale temprano, goza de toda la compañía, que eso es lo mejor. Yo siempre me llevo esto, o sea, fuera de que lo que haya pasado, lo que no, a mí me encanta esta conexión que podemos hacer ustedes y yo, a pesar de que con muchos a lo mejor estamos lejos por la distancia, pero gracias a la vida del internet, a las cosas al internet, podemos conectarnos y saber de nosotros y conocernos. Y yo te cuento mis historias, tú me cuentas las tuyas y aquí, repitan, escuchamos y no juzgamos. Y sobre todo hablamos sin filtro, así que disfrutemos de esto porque de eso se trata la vida. Repite, hoy es un gran día, hoy es un gran día. Agradece hasta el más pequeño detalle. Llévate esta frase con la que comenzamos hoy, ese mensaje para que lo apliques hoy y cada día de tu vida. Y si quieres recordarlo, recuerda que en Instagram y en Facebook comparto también estos quotes de todos los días para, pues necesitamos recordatorios de vez en cuando en nuestra vida, ¿no? Para eso estoy yo aquí. Gracias por dejarme acompañarte en tu día y espero que hoy lo cierres con broche de oro para que mañana estés de vuelta conmigo. Yo soy Jimena Aguilar, te agradezco que seas parte de esta familia y te espero mañana con mucho, pero mucho más. Bye, bye.
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1: Detrás de tu nombre y edad está tu realidad con el maestro Fernando de Caminos de la Vida. Maestro.
2: Muchísimas gracias, Mayra. Gracias nuevamente por invitarme a tu segmento y poder esto compartir con tu público las situaciones adversas a la realidad, ¿no? Porque a la hora de la hora hay veces uno sufre inexplicablemente y no sabe el por qué. Y resulta de que existen fuerzas oscuras que pueden estar atormentando una familia, un negocio, una casa o un todo. Y el no creer no lo hace uno inmune. Entonces, pues exacto, para eso estamos aquí.
1: No, y sobre todo que es tan importante que existan y que con pues el conocimiento que tienen puedan apoyar a tanta gente que no tiene que vivir de una manera negativa, maestro. Eso es lo que tenemos que entender, que no nos tenemos que conformar.
2: Exactamente. A este mundo vinimos a vivir experiencias humanas y uno aprende a base del error. Pero cuando uno corrige las cosas, pues ya se vuelven precisamente experiencias. Pero cuando una persona se levanta mal y se acuesta peor, y eso ya es un ciclo de días, semanas, meses, inclusive años, claro, pues es bueno que ya le pongan cuidado qué es lo que está pasando, por qué les está yendo tan mal, qué soluciones está esa persona aplicando, y si ve que no puede por sí mismo, pues buscar ayuda, ¿no? Al fin y al cabo, como seres humanos, en ocasiones no somos autosuficientes.
1: Así es. 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Vamos con nuestra amiga Janet González. Janet, ¿tu fecha de nacimiento, por favor, mami?
3: 18 de abril de 1980.
2: Ok, Janet, muchas gracias. Buenas noches. Abril 18 del 80, eres de la constelación de Aries. Tu ser de luz es Camuel. Día favorable, los martes, piedra, el diamante, color rojo, metal, hierro, elemento de la madre naturaleza, fuego. Amiga Janet, ¿tú ya nos has visitado o es primera vez que nos llamas?
3: No, es primera vez.
2: Ok, muchas gracias, amiga mía. Póngame mucha atención. Aquí noto muchas barreras, muchos obstáculos, muchos impedimentos. No te noto amarrada al fracaso, negada al triunfo. Se siente una sombra negra muy cargada en tu ser. Y esto no es normal. Esto es producido por envidias, por hechizos, por bloqueos energéticos, porque hay mucha envidia a tu alrededor. ¿Por qué? Porque pues toda la vida ha sido una persona demasiado luchona, trabajadora, a base de esfuerzo y sacrificio. A pesar de lo joven que estás, pues has conseguido mucho más que gente que tiene casi el doble de tu edad, pero es porque te lo mereces. Pero obviamente eso despierta envidia y últimamente te sientes bloqueada. Aquí la noto muy preocupada por algo. ¿Qué ha pasado? ¿Qué es lo que te preocupa?
3: Sí, lo que pasa es que yo encontré en la puerta de mi casa un limón atravesado con muchos clavos y enfrente de mi casa, de la puerta de mi casa. Entonces, bueno, desde ese entonces que pasó eso, me ha salido todo muy mal y no logro vender mi casa. Entonces, yo ya estoy muy angustiada porque...
2: Ok, mira... todo lo que viene de la madre naturaleza, por este caso como los limones, esto es divino, ¿no? Aparte, por ejemplo, tú tomas el limón es uno de los... De
1: antioxidantes,
2: sí,
1: más poderosos.
2: Sí, sí,
1: ¿no?
2: Y de lo que nos brinda la madre naturaleza con más poder de curación, para gripas, para subir defensa, bueno, va muchas cosas. Entonces, ¿aquí qué hacen? Agarran este limón y le tienen que bajar su frecuencia.
1: Lo dañan.
2: Entonces van y lo entierran en panteones, los conjuran con ciertas fuerzas oscuras, lo entierran en panteones para bajar esa frecuencia, y luego van y se lo colocan, como en el caso de ella, en la puerta de su casa o en el negocio, bueno, donde la persona quiera dañar y quiera empavar, quiera destruir la vibración. Entonces lo ponen ahí y eso fue lo que te hicieron, estimada amiga. Ese es un refuerzo de lo que ya te estaban haciendo para que precisamente te vaya mal, porque al tú vender tu casa vas a solucionar muchas cosas, tienes proyectos basándote en ese dinero, pero estás pues prácticamente trancada, ¿o no es así?
3: Sí. Ahora entiendo por qué.
2: Pues es por lo mismo, estimada amiga. Hay gente que le da mucho coraje ver a otro sobresalir y salir adelante, y a ti lamentablemente te tocó esa envidia. Entonces, ¿qué te puedo recomendar? Mira, de antemano, como te salaron, algo que neutraliza una salación es precisamente la sal. Entonces vas a agarrar un puño de sal con tu mano derecha. Esto lo vas a hacer durante 7 días. Y lo vas a intencionar, le vas a pedir a Dios, al universo, que cualquier bloqueo energético, cualquier envidia, cualquier maldad, esto se rompa y que se abran nuevamente los caminos del éxito, el triunfo y la felicidad en tu vida. Eso lo hace 7 días. Apenas terminas de hacer tu oración, intencionarlo, te paras en la puerta de tu casa, como ahí te pusieron el limón, entonces vas a soplar lo más fuerte que pueda eso hacia afuera, ¿ok? 7 días. Y cuando tengas chance vas a venir, porque eso te va a ayudar a desbloquear, más no te va a curar. Hay que hacer un trabajo espiritual muy especial, hay que hacer un exorcismo para retirar todo aquello que ya te pusieron para poderte cruzar. Y si me da la oportunidad, al final del trabajo le decimos el nombre de la persona, no pactos de venganza, sino para que sepa de quién cuidarse.
1: ¿Listo, Janet?
4: Okay,
1: okay. Bueno, soluciona y eso es lo más importante.
2: Sí, sí, sí, sí.
1: Bueno, Caminos de la Vida está con nosotros, el maestro Fernando. Mamita, aguántanos poquitito. 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
2: Sí, porque ya ella lleva con este problema ya mucho tiempo, entonces esta es una recomendación que sirve, que funciona, que ayuda, pero ya ahí es que limpiar completamente su cuerpo, su alma y sobre todo su destino de lo que le pusieron en contra de su voluntad.
1: Ya está. 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
2: Pues muchísimas gracias, amiga mía Mayra, por invitarme a tu show. Y ya saben, amigos míos, que todo problema tiene solución.
1: Ahí está. Maestro, muchísimas gracias.
2: Gracias a ti, amiga mía. Amigos míos, sean libres, sean felices, abran su mente, busquen opciones, no se me rindan. Paz, amor y buen genio, mis peregrinos del alma.
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1: En el corazón de Marruecos y luego en Israel, surgió una figura rodeada de fe y relatos extraordinarios, Israel Abu Hatzeira. Rabinos y comunidades enteras contaban que el Baba Sali realizaba bendiciones capaces de sanar enfermos, traer sustento y proteger a quienes buscaban su ayuda. Personas viajaban largas distancias solo para recibir una oración o un consejo. Se decía que ayunaba durante días, que dedicaba largas horas a la oración y que vivía con una disciplina espiritual extrema. Su enseñanza central era simple y profunda. La fe, la humildad y la caridad abren las puertas del cielo. Para muchos, sus milagros fueron reales. Para otros, son historias de esperanza transmitidas por generaciones. ¿Un sabio místico con poderes extraordinarios? ¿O un líder espiritual cuya fe inspiró milagros en quienes lo rodeaban? En Misterios Ocultos, recordamos que la fe también escribe historias imposibles.

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1: Amigos, libera tu mente, libera tu espíritu. Terapias de hipnosis con nosotros en esta ocasión. Víctor Giordani, hipnoterapeuta, nos acompaña. Víctor, bienvenido, buenas noches.
2: Buenas noches, Mayra, y muchas gracias nuevamente por tenerme aquí en tu programa y poderles traer un poquito de las gotas de sabiduría a las personas que nos están escuchando.
1: Así es. Miren, existe una batalla interior, existe una dualidad dentro de nosotros mismos y constantemente estamos peleando precisamente con eso. ¿Qué es lo que sucede y cómo podemos vencer esta batalla, Víctor?
2: Pues mira, ya has visto que cuando nosotros queremos hacer algo, pareciera que dentro de nosotros hay una voz que nos dice, por ejemplo, si queremos tomar agua, dice, tengo sed, voy a ir a tomar un vaso de agua. Es como que alguien dentro de nosotros dice eso y como que otra parte de nosotros lo obedece. Dentro de la psicología nosotros le llamamos el parasimpático y el simpático y el parasimpático, y en la parte consciente, que es la que digo yo soy yo, esa viene siendo la neocorteza. Pero esa dualidad existe en nosotros. Cuando vamos a tomar una decisión siempre decimos, ¿será que lo hago o no lo hago? Pero es como si le estuviéramos consultando a alguien dentro de nosotros que nos dijera, sí, hazlo. Y cuando oímos esa voz que nos dice, hazlo, oh, lo hago, lo voy a hacer, y lo aceptamos y lo hacemos. Entonces, esa dualidad, cuando estamos más dormidos, se hace más fuerte y no la podemos controlar. El hecho de que esta noche estemos platicando aquí contigo, Mayra, es como para que la gente empiece a reflexionar un poco de que esa dualidad existe.
1: Sí.
2: Y le pongamos un poco más atención para que, como nosotros decimos, hagamos consciente lo inconsciente.
1: Claro, porque la podemos manipular, digamos, la podemos controlar o la podemos manejar, Víctor, a nuestro beneficio, y no dejarla que nos maneje a nosotros, porque entonces sí estamos en un grave problema, ¿no?
2: Exacto, y eso es lo que nos está pasando, que la mayoría del tiempo andamos en lo que se le llama el cerebro automático, el piloto automático. Entonces ya por automático ya sé cómo hacer las cosas, por automático vivo y pasa el día y no me di ni cuenta qué maravilloso estuvo este día, porque esa conciencia estuvo en automática. Digamos que el parasimpático y el simpático hagan todo su trabajo, incluso cuando uno se enferma, pues que es parte del parasimpático y eso que se enferma uno porque es algo que no puedes controlar, porque es una parte del cerebro que no hemos aprendido a controlar. No es que no la podamos controlar, no es que nos olvidamos de controlarla. Entonces estamos a la deriva porque esa parte automática nos dice, tengo un dolor de estómago y no me lo puedo quitar, ¿qué hago? Entonces vamos con un doctor, vamos a tomar medicamento, hacemos lo que sea porque ese dolor de estómago no se lo

0: no lo podemos quitar. Pero tú te imaginas que nosotros pudiéramos controlar esa parte inconsciente de nosotros. Claro. Entonces simplemente pudiéramos entrar y así con la voluntad que tienes una mano, pudieras mover tus intestinos para que ese dolor desapareciera o claro, para que ese dolor no existiera. Pero hemos aprendido a creer que no tenemos poder sobre eso.
1: Exacto.
0: Y es un sistema en el que hemos crecido desde niños, en el que te duele el estómago, okay, dijo, te voy a llevar con el doctor. Me duele la cabeza, te voy a llevar con el doctor. O sea, alguien más tiene que hacerlo por ti. Y ese alguien más pues te va a dar medicamentos que al final de cuentas te van a aceptar otra cosa o van a querer hacer una operación. Pero tú te imaginas que pudiéramos mover esa parte inconsciente de la misma manera que con nuestra voluntad movemos una mano, una pierna, o con nuestra voluntad hacemos algo.
1: Claro, es que nuestro cerebro puede ser entrenado como cualquier otra parte de nuestro cuerpo, ¿no? Lo debemos de fortalecer.
0: Exacto.
1: Y le debemos dar, exacto, esa atención para hacer lo que haga lo que nosotros querramos.
0: Y eso es lo que les traigo a tus oyentes esta noche, que empiecen a reflexionar, que esto no es cosa de un día a otro, pero si empezamos de poquito a poquito a retomar nuestra voluntad, esa es la verdadera libertad. Fíjate, cuando nosotros tenemos la voluntad controlada, porque mucha gente dice, yo soy libre y hago lo que se me da la gana, por eso me pongo borracho, o por eso hago drogas, o por eso fumo, por eso me peleo con mi mujer, o por eso hago esto. Porque es involuntario, yo soy así y me da la gana ser así. No te da la gana ni eres así, simplemente que estás viviendo en automático. Entonces ese automatismo te está haciendo que pierdas tu libertad y tu voluntad. Entonces llega un momento en que ese automatismo nos gana. Y ya estamos perdidos, ya no sabemos quién nos ayuda, estamos buscando una secta, estamos buscando un brujo, estamos buscando medicina, a ver, ¿quién nos ayuda? Pero estoy perdido, ya no sé qué hacer. Y es esa falta de libertad por no estar en contacto con nuestra voluntad. Entonces, esta noche, a todas las personas que nos están escuchando, que sepan que sí se puede entrenar el cerebro, no es cosa de un día. La gente que más lo ha logrado en nuestra cultura, vamos a decirlo, es aquella gente que inconscientemente empieza a manejarlo a través de lo que se llama la fe. Y fíjate que en la Biblia nos habla algo muy importante, que nos dice, sí, la batalla más grande que un ser humano tiene que librar es la batalla de la fe. Pero cuando hablamos de la fe, estamos hablando, ¿dónde es esa batalla? No es allá en Afganistán ni en Pakistán. ¿Dónde se libra esa batalla? En la mente, porque es la batalla de la fe. Pero la fe es algo personal. Entonces estamos hablando de que nosotros tenemos que controlar nuestra mente para que no nos controle la mente a nosotros de manera automática, y de manera automática vivamos la vida sin saber por qué la estamos viviendo, sin saber por qué nos pasan las cosas, sin saber por qué nos levantamos hoy sin ganas de vivir. Y ahí estamos, como un barquito que a ver para dónde me lleve el aire mañana. Y si de alguna manera necesitamos empezar a tomar ese control para empezar a ser realmente libres, pues hoy ponen esta reflexión y empiezan a pensar, ¿será que sea posible esto? ¿Será que sí es posible? Y te vas a dar cuenta que sí es posible. Pero lo único es que no estamos acostumbrados o no creemos que esto sea posible. Porque nos ha enseñado tanto esta cultura, nos ha enseñado tanto a que otra gente es la que tiene el control.
1: El control está en nosotros mismos, cuando está en nuestra mente. O sea, hay una autosanación. Existe esta posibilidad de que cada uno de nosotros nos curemos, nos aliviemos, nos superemos y todo lo que tenga que ver con crecimiento interno a través de la mente, a través de nuestro propio poder, pero tenemos que creerlo y aceptarlo para poder realizarlo. Víctor.
0: Tenemos que creerlo, aceptarlo, y el tercer punto es el entrenamiento. Fíjate, porque si no nos entrenamos, de hecho, ya ves que he aprendido muchas teorías y sé muchas cosas y te he enseñado a muchas personas a lograr esto. No te puedes imaginar ni a cuántas personas he ayudado, Y sin embargo, hay cosas que como yo no las entreno en mí, muchas veces hay como dice Casa de Herrero, cuchillo de palo, dicen, porque muchas veces la persona que sabe las cosas no las aplica en ellos. Entonces yo te puedo decir, yo no te puedo decir en este momento, ¿sabes qué? Yo estoy perfectísimo, yo hasta puedo caminar en agua y todo esto. No es eso. Pero yo creo que sí podemos empezar, y te voy a decir una cosa, yo soy un iniciado, estoy trabajando todos los días en esto, y eso es lo que me hace saber que es cierto todo esto que te estoy diciendo, porque lo he visto también en otras personas. Es más fácil para una persona convencer a alguien más que convencerse a sí mismo.
1: Exacto.
0: Pero todo esto es real. Y cuando empezamos a tomar el control de nuestra mente inconsciente, automática, es ahí en donde nos damos cuenta que vamos a tener esa libertad y esa voluntad que es lo que estamos buscando en el exterior.
1: Claro, y muchas veces no creemos que sea posible porque pensamos que no lo merecemos. Y para todo esto, para todas estas situaciones que nos llegan a atravesar en la mente, hay una solución. Eso es lo más importante, Víctor.
0: Sí, porque fíjate que es que nos han enseñado que no se puede. De hecho, cuando yo trabajaba en un hospital en la ciudad de Guatemala y mirábamos a la gente enferma y le decíamos las palabras médicas, es que esto no se puede curar o esto tiene que hacer esto para curarse. O sea, yo nunca en todo mi vida he escuchado más que lo que yo le digo y lo que Deepak Chopra, mi amigo Miguel Ruiz y Deepak Chopra le han dicho, pero no escucho yo que la gente se diga así, mira, eso te lo puedes curar tú, sabes que ordénale a tu mente que te cure.
1: Exacto.
0: Eso casi nadie lo dice. Entonces estamos acostumbrados a que tienes una enfermedad y el diagnóstico es operación, radiación, claro, medicamento o lo que sea, pero hasta ahí, no, nadie te dice tú te puedes curar.
1: Exacto.
0: Pero imagínate que si pudieras mover tu voluntad inconsciente, como mueves tu brazo, así mismo le pudieras decir a tu cuerpo que se cure. O sea, con esa voluntad. Por eso era que las palabras del gran maestro que decía, si tuvieras fe como este grano de mostaza, podrías decirle a aquel montaña, muérete de acá, a ese cerro, muérete de acá. Y no está hablando de un cerro exterior, sino del cerro interior.
1: Exacto.
0: Pero no tenemos esa fe, pues si decimos, no, esta enfermedad, ¿sabes qué? No, pues
1: es imposible. Sí. Y nos empezamos a bloquear, obviamente, por todo lo que está en nuestro alrededor, pero por eso es importante que sepan que esto es posible. Y es por eso que a mí me gusta mucho tener a Víctor Giordani con nosotros. Víctor, yo quiero que tú te pongas a la orden de aquellas personas que están escuchando este tema, que no creen en ellos, pero que tú sí les puedes ayudar a que trabajen esa área de su mente.
0: Sí, gracias. Mira, pueden entrar en mi página www.autopoder.com y ahí tengo material y ahí hay manera también como te pueden comunicar conmigo. Es trabajo constante porque tenemos que estar trabajando en recuperar esa voluntad, así como los niños cuando empiezan a darse cuenta que pueden mover sus manos a voluntad, que pueden caminar a voluntad, se caen y se golpean y lo que sea, pero están tratando hasta que no logren. Entonces ya nosotros automáticamente hacemos las cosas y creemos que fue fácil, pero cuando somos recién nacidos no es fácil. No puedes controlar el movimiento de las manos, de los brazos, de los pies, no sabes cómo moverlos. Realmente uno mira a los niños, pero no sabe la batalla que ellos están pasando tratando de mantener ese movimiento coordinado. Y eso es lo que tenemos que hacer, practicar y practicar todos los días. Y creo que esto es más importante, fíjate, la verdad, este trabajo es más importante que porque la gente dice, yo no tengo tiempo porque tengo que trabajar. Pero ese otro trabajo que te da nada más dinero para comer y para comprar cosas que a veces no necesitamos, no es tan importante como el trabajo que tú puedes hacer en empezar a trabajar, en conocerte a ti mismo. Fíjate que los egipcios y los griegos, la máxima de ellos era ese moto que decían, conócete a ti mismo, es que ahí está la clave de todo.
1: Exactamente, la solución a todos nuestros problemas está en el autopoder. El autopoder o poder interior es la capacidad que tienen los seres humanos para modificar el automatismo de la vida. Palabras de mi buen amigo Víctor Giordani en autopoder.com. Víctor, yo te doy las gracias por acompañarnos.
0: Muchas gracias a ti, Mayra. Muchas gracias a todo tu equipo por ahí, a tu productor. Y un abrazote bien grande. Y al señor Martínez, un abrazote. Y muchas gracias a todos los que nos están escuchando. Y espero que de verdad, mira, tomen esta reflexión y se den cuenta de que sí es posible manejar lo imposible. Un abrazote, Mayra.
1: Gracias, bendiciones. Víctor Giordani con nosotros en Misterios Ocultos. Hasta la próxima, Víctor.
0: Gracias, gracias, buenas noches.
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1: Una noche más aquí en Misterios Ocultos, su nombre es Javier Ocampo, ha estado con nosotros, ustedes lo conocen, investigación, experiencia paranormal. Hoy nos acompaña Javier Ocampo desde Taxco. Te damos la bienvenida, como siempre, un gusto saludarte, Javier, buenas noches.
2: Hola, ¿qué tal, Mayra? Me da mucho gusto saludarte a ti, a todos tus radioescuchas, muy buenas noches, y es un placer estar nuevamente contigo.
1: Gracias, amigo. Miren, una persona con dones proféticos es contactada por seres extraterrestres. Esto precisamente en el área de Taxco, en Guerrero. Javier.
2: Así es. La pregunta que todos nos hacemos es si los ángeles del ayer son los extraterrestres de hoy. Estos seres existen y no solo eso, sino también pueden ser nuestros salvadores. Fue lo que nos aseguró Luisa Vences, la que es contactada. Ella tiene un don profético, un don que se le ha otorgado. Y ella nos señaló que estaba acostada y que de repente estaba luchando como para alzar su cabeza, para levantarse. Cuando te di cuenta, se vio que sus pies empezaron a elevarse. Ella, al mirarse que su alma estaba desprendiendo de su cuerpo, fue donde se impresionó mucho y se dio cuenta que todo esto que estaba pasando era real. Ella se preguntaba que dónde estaba, que todo era demasiado brilloso, sí, muy nítido, y no podía ver a lo lejos, pero sí podía ver a las personas que estaban a su alrededor, como a sus hijos, a su mascota que estaba en su casa, pero era como si estuviera viajando. Ella empezó a gritar y a gritar, pero no le salía ese sonido típico de nuestra boca. En ese momento, una cabeza se acercó a ella. La cara, ella nos la describe, que era de un ser con mucha luz, que no tenía ningún rasgo facial de un ser humano, y que telepáticamente le dijo que cooperara. Y ella obedeció. Okay. Y él le comentó, empezaron a tener un diálogo. Y le decía que el encuentro frente a frente con los seres de luz está por llegar para esta nueva civilización, ya que ellos han existido desde antes de nuestra existencia, solo que nunca hemos estado preparados para tener un encuentro cercano. Algo que señaló el Papa Juan XXIII cuando tuvo un encuentro frente a frente con un ser y dijo que ellos también son hijos de Dios, pero nosotros los vemos de otra manera y nos hemos querido obviamente aprovechar de su inteligencia para poderla ocupar precisamente en la autodestrucción de nuestra propia raza humana, y ellos es lo que precisamente quieren evitar, que no suceda esto en la Tierra. Pero así como también hay seres de luz, hay seres malignos.
1: Sí.
2: Eso fue lo que nos comentó la señora Luisa Vences, que tiene este don profético.
1: Increíble lo que narra esta señora, porque definitivamente donde hay bueno, hay malo. Quiere decir que sí tenemos que también estar al tanto de aquellos que nos quieran lastimar, porque sí hemos incluso escuchado historias de personas que han sido abducidas por estos seres, que han incluso realizado actos pues sexuales o se les han implantado chips, etcétera, ¿no? Entonces, donde hay bien, puede haber también mal.
2: Sí, y obviamente no ha sido la primera persona que ha tenido contacto directo con estos seres. Y ahora que ya se dio y se ha descubierto que es real, que existen, pues mucha gente pues llega a tener contacto. Yo creo que nos están preparando para poder tener un encuentro ya con ellos. Muchas veces no estamos preparados para lo paranormal, sino nosotros estamos preparados para lo que ya conocemos. para lo que conocemos, nuestra capacidad mental no está preparada y lo aducimos a otras situaciones ajenas a lo que realmente puede ser, ¿no? Que tal vez sí pueda ser un ser de luz, pero como también tú comentas, o sea, también puede ser un ser negativo, que igual pretenda, pues, causar el mal. Así como los seres humanos, hay personas buenas, personas malas. Y tal lo estamos viviendo hoy en día con esta pandemia que se está presentando, me refiero al COVID-19, algo que ella nos señalaba, es que estos seres de luz le comentaban que es un virus realizado por la misma humanidad para destruir a los más vulnerables. Entonces, lo que ellos quieren es evitar este tipo de situaciones, ¿no? Entonces, es algo muy importante. Hay algo que también en el libro de profecías del Papa Juan 23 nos dice y nos habla precisamente de los cambios políticos, de los cambios en la iglesia católica, y precisamente hay algo muy importante que señala, y es precisamente es que nosotros los seres humanos somos los encargados de nuestras propias desgracias. Entonces, es un llamado, yo creo, a través de esta persona, para que nosotros pongamos bien los pies sobre la tierra y hagamos las cosas como deben de ser, porque nosotros mismos estamos terminando con nuestro ecosistema y aparte con nuestra propia vida.
1: O sea que entonces el COVID-19, de acuerdo a estos seres, es algo creado y no es natural.
2: Sí, si tú te das cuenta, en países grandes, pues ha llegado, ha permanecido, ha sido controlado, incluso han sacado medicamentos a altos costos para poder curar este virus, este mal que aqueja a muchas personas, que lamentablemente pues hemos visto que pues han fallecido, ¿no? Sin número aquí en México, pues ya se rebasa incluso los números de muerte que ha tenido Italia. Entonces, sí es algo alarmante, pero muchas personas no cuentan pues con el suficiente dinero para poder tener una atención, pues ahora sí que inmediata.
1: Bueno, es importante que tomemos esto en cuenta y que, pues entonces, ¿quedará algo de nuestra parte para hacer al respecto, Javier?
2: Yo creo que es el hecho de cambiar, el hecho de vernos como lo que somos, hermanos, que tenemos un creador, como lo decía el Papa Juan 23, todos los seres vivos fueron creados por una sola persona, solamente que el ser humano no entiende o no tiene la capacidad para verlo de esa manera, o muchas veces para aceptar incluso a personas que no tienen las mismas capacidades que nosotros. Y eso es algo muy triste y lamentable, porque nos olvidamos de ayudar muchas veces al prójimo. Y yo creo que a través de esta persona, pues estos seres de luz quieren hacernos llegar este mensaje tan importante a la humanidad, para que estemos preparados y no tengamos miedo de lo que puede ocurrir posteriormente a todo lo que está sucediendo, a las pandemias, a todo lo que ha surgido en este mundo.
1: Definitivamente. Bueno, ese es un misterio oculto, sin duda alguna. Javier Ocampo con nosotros en esta ocasión y con ustedes en redes sociales, al tanto también de todo lo que sucede en el área de Taxco, de Guerrero y en el mundo. ¿Dónde te podemos encontrar, Javier, para que estemos conectados siempre contigo?
2: Me pueden encontrar en mi plataforma Experiencia Paranormal y también en mi Facebook personal, Javier Ocampo.
1: Así será. Gracias, Javier, y será hasta la próxima.
2: Gracias. Buenas noches.
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2: Les haría el partida. Está con nosotros y quiero que presten mucha atención. Muchas veces la enfermedad lo vemos como algo negativo. Nadie quiere estar enfermo, pero la enfermedad como camino de superación. Ariel, te doy la bienvenida. ¿Cómo debemos ver la enfermedad? Porque podría ser un camino a la superación. ¿De qué se trata esto, Ariel?
3: Pues mira, nosotros tenemos dos opciones. Voy a poner un ejemplo muy, muy, muy claro, ¿no? Hay personas que vienen conmigo y me dicen que traen una tragedia porque su familiar en el hospital falleció. Entonces, a final de cuentas, pues yo le digo, bueno, tienes tres opciones. Primera, la ciencia médica no pudo o los médicos no pudieron hacer nada por él. Y pues claro, culpar a la medicina, que no pudieron. Dos, para ustedes es una tragedia que verdaderamente pues va a traer, no sé, un malestar en la familia, le pueden llamar desgracia o lo que sea. Y la cuarta, la persona puede ser que ya estaba en paz y que está trascendiendo en otro plano y que a lo mejor ya está feliz. Pero tu opción, tú decides cómo quieres verlo, como el fracaso de la medicina, como una desgracia familiar o sí, como la liberación de una persona hacia la libertad o hacia un nuevo cambio. Eso tú elígelo. De esa misma forma, nosotros tenemos que ver la salud. Porque en realidad, ¿qué es la salud? Es simplemente el resultado de algo. No es algo que ya se dio. Si yo voy manejando mi auto, por ejemplo, y de repente se prende un foquito, y digo, bueno, pues que se prende un foquito. Yo tengo dos opciones. O no le hago caso y espero que se apague, o sí, lo llevo al mecánico y que lo revise. La mayoría de las personas, lo que hacemos cuando nos duele algo, tenemos algo, es buscar algo externo a nosotros para poder justificar que nos sentimos mal a consecuencia de. Pero nunca
2: buscamos el motivo.
3: Uh-huh. ¿Por qué me siento así? ¿Qué hay más de no es los corajes que me hace pegar un hijo, una pareja, o mi jefe, o la sociedad, o lo que me está pasando, etcétera? Atribuimos mucho y eso hace que nosotros perdamos toda perspectiva acerca de nuestra salud. Al final de cuentas, ¿qué buscamos? La medicina, que va a ser lo más fácil. Y que la medicina puede ser una respuesta, pero no va a ser inmediata, porque al final de cuentas podría curarte alguna o podría sanarte en la situación, pero podría por otro lado quitarte la salud en otra. Esa doble consecuencia que puede tener. No lo sé. Pero a final de cuentas, ¿qué es lo importante aquí? ¿Cómo encontrar, cómo hacer que la enfermedad que yo estoy pasando, por así decirlo, porque realmente es un resultado, pero hay que buscar el resultado de dónde viene, de dónde es? Es lo que hace un mecánico. Mete un scan y busca en este escáner el código que le dice, el carro tiene esta falla. De esa misma manera, nosotros estamos fallando en algo, porque no solo somos el cuerpo, también nuestras emociones y también nuestro estado mental juegan un papel fundamental en la salud. Somos completos, no somos una parte física. Pero ¿cómo hacerlo? ¿Cómo hacer que esta enfermedad se convierta en algo que yo tenga que superar de mi interior? Sí. Primero, tenemos que aceptar muy bien que toda situación de salud es una llamada para revisar mi estado mental y emocional.
2: Sí.
3: Tengo que revisarlo, sí o sí. Hay mucha información acerca de ello, pero es muy importante ver que cualquier situación de salud, el resultado que tengo es para mi estado mental y emocional, tienen que ser revisados. El segundo, tengo que ser responsable. No hay nada externo a mí que me esté afectando. No fue mi pareja, no fue esto, no fue el calor, no fue la lluvia, no fue porque me mojé. No, sí, hay algo más. Hay algo mucho más profundo que siempre nos da, en cierta forma, la respuesta. Es decir, que tenemos que ver la verdad acerca de ello, pero que no está afuera, sino que está dentro de mí.
2: dentro de nosotros
3: yo que
2: mismos.
3: Siempre le hago a las personas que trabajan conmigo, que vienen y que me dicen, trabajé afortunadamente antes de que empezara la situación de lo que está pasando en
2: la actualidad
3: aquí en
2: el
3: Estados
2: mundo.
3: Unidos,
2: sí.
3: En la actualidad del mundo, pues tuve la oportunidad de trabajar con gente en la Universidad de San Diego, en la parte de oncología. Y fue algo increíble. ¿Cómo aprende uno con las personas que tienen cáncer? En este caso me tocó trabajar todas las personas que tenían cáncer en el departamento de oncología, como terapeuta clínico, y poder colaborar y trabajar con las personas que estaban en situaciones de cáncer, de mama, etcétera, diferentes tipos de cánceres. En todas ellas tenía algo en particular.
2: ¿En común?
3: En común. Todas estaban agradecidas por el cáncer. Y yo observaba y le decía, ¿por qué tengo que contento? Porque cuando yo no tenía cáncer,
2: claro,
3: mi pareja me maltrataba, me veía mal, me hacía esto, me hacía lo otro. Cuando tuve el cáncer, él cambió y ahora ya no me maltrata y esto. Sí. Y yo le digo, ¿entonces quiere decir que con algo negativo obtuviste algo positivo? Y me dijo, sí, porque ahora todo el mundo me trata bien, ahora todo el mundo me pone atención, ahora todo el mundo está conmigo. Pero, sí, ¿a cambio de qué? Porque esa es la pregunta, ¿a cambio de qué? De que a lo mejor no te vas a recuperar porque tú no estás eligiendo sanarte, sino que para ti es un bien y que obviamente lo estás viendo, un cáncer como un bien para obtener respuestas externas para evitar todo aquello que tú veías pasando.
2: Y todo
3: y no era un
2: solo era malo.
3: Caso, eran casos y casos.
2: Sí.
3: Yo me sorprendí, dije, ¿cuánta gente en esa misma situación no se encuentra actualmente? Hay gente que no quiere dejar su problema de salud para salir adelante, porque eso le trae buenos resultados.
2: Exacto.
3: Es el caso de mucha gente adulta que atrae a los hijos porque se siente mal y el domingo están todos los hijos ahí comiendo y es porque la mamá se siente mal, pero como todo mundo la va a visitar porque se siente mal, yo te pregunto, ¿cuándo la mamá va a dejar de enfermarse?
2: Claro.
3: Porque es la única forma que puede reunir a los hijos.
2: Exacto. Es bien triste eso, pero es una realidad, o sea, provocar las mismas enfermedades o adaptarse a ellas, conformarse con ellas, disfrutarlas hasta cierto punto o preferirlas a la salud porque hay algo a cambio, pero es porque desde un principio faltaba algo, Ariel.
3: Claro, pero imagínate que esas personas ahora, mi trabajo era ver que eso que estaban pensando, algo les estaba diciendo, que tenían que superar. ¿Qué es lo que tenían para dar ese paso y obtener lo que ellas tenían con el cáncer, pero ahora sin el cáncer? Porque eso era lo más difícil. Sí. Muchas de ellas encontraron, obviamente, que estaban equivocadas. Pero yo no les dije la verdad. Ellos reconocieron, y que es un punto muy importante, reconocer que sí, efectivamente estaba equivocada en la forma en cómo estaba pensando y llevando la enfermedad. No estaba dando la oportunidad de que ese camino del cáncer la llevara a superar sus traumas que traía de abandono, de
2: soledad,
3: de odio, de soledad. Exacto. Sí. ¿Te das cuenta cómo se puede escudar mucho uno en las enfermedades y perder esa oportunidad de crecimiento personal? Y es aquí donde nosotros tenemos que, de verdad, como terapeutas, ayudar a las personas, encontrar respuestas.
2: ¿Y cómo se les ayuda, Ariel? O sea, y después de la terapia y platicar, ellos mismos comienzan a reconocer y hacen el cambio.
3: Yo siempre le digo a la persona, descríbeme cómo está tu situación. Digamos, se me sube la presión. ¿Cómo está tu situación actual? Simplemente, así simple. ¿Cómo está tu situación? Pues me siento que no valorada, siento que no me toman en cuenta, me siento sola, me siento en esto, me siento en lo otro. Siento que verdaderamente, por ejemplo, pues nadie le importa cómo me encuentro, etcétera. Dentro de ese nadie le importa cómo me encuentro es una creencia. Porque ella está pensando que es así. Pero y yo le digo, okay, cuando tú encuentres esa creencia, ahora pon esta pregunta antes. ¿Qué me hace pensar, le digo, que tú a nadie le importas? ¿Qué te hace pensar que tú a nadie le importas? Porque dijiste que tú crees que a nadie le importas. Ahora yo te pregunto, ¿qué te hace pensar que a nadie le importas? ¿Qué? Y la mayoría de las personas dicen, pues no sé. ¿verdad? Entonces quiere decir que lo aprendiste porque no es tuyo.
2: Claro.
3: Es un aprendizaje. Y ese es el camino que cuando la gente empieza a escribir lo que le sucede y empieza a encontrar sus creencias y antepone la pregunta, ¿qué me hace pensar esto? Solamente lo que digo, bueno, ¿qué me hace pensar que nadie me quiere? ¿Qué me hace pensar que esto y lo otro? ¿Qué me hace pensar? ¿Qué me hace pensar? Las respuestas caen como si estuvieras metiendo monedas para ahorrar. ¡Cling, cling! Y dicen famosamente, se te cae el 20 y dices, caramba, me estoy dando cuenta, porque eso es lo importante, porque es lo que yo entreno, sí, a las personas, que reconocer, se den cuenta, uh-huh, de que ellas están simplemente programadas, que muchas reacciones y muchas creencias de ellas, y eso los está llevando a su salud, eso es lo que los está deplorando. Cuando ellos ponen atención a ello, es como ir, encontrar el código exacto que hace ver que el cuerpo les está diciendo exactamente la situación que están viviendo y que muchas de esas enfermedades ni siquiera solamente son psicosomáticas y que el cuerpo está hablando.
2: Claro, ok, perfecto. Ya saben, Ariel Partida lo van a encontrar en Facebook precisamente así. Gracias, Ariel. Sí. Será hasta la próxima.
3: Hasta luego.
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1: En el México del siglo XVI surge una de las historias más conocidas de la fe latinoamericana, la de Juan Diego. Según la tradición, en 1531, este humilde indígena aseguró haber visto a la Virgen de Guadalupe en el Cerro del Tepeyac. La historia cuenta que recibió un mensaje para que se construyera un templo en ese lugar. El relato alcanza su momento más famoso cuando Juan Diego mostró su tilma ante el obispo, y en ella apareció la imagen de la Virgen. Esa imagen aún se conserva hoy en la Basílica de Guadalupe y es visitada por millones de peregrinos. Con los siglos surgieron debates históricos sobre documentos, testimonios y fechas. 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
1: Amigos de Misterios Ocultos, no estamos solo. Así se llama el programa de nuestro buen amigo Anthony Choi, a través de RPP, La Voz del Perú. Lo tenemos como invitado a nuestra programación en esta ocasión. Anthony, buenas noches, bienvenido al programa.
2: Hola Mayra Berenice, un gusto, un placer estar contigo nuevamente. Y bueno, para compartir todas las experiencias que tenemos aquí en Mía Perú, que como sabes, son infinitos los misterios que aquí suceden, ¿no?
1: Definitivamente, y ahora a través de RPP, La Voz del Perú, pueden estar siempre en sintonía de todo lo que Anthony Choi y su equipo presentan durante tantísimos años en la radio, muchas investigaciones, y por eso hoy va a compartir precisamente con nosotros algunas historias relatadas precisamente por taxistas. El tema es la mujer lobo de Chorrillos en Lima, Perú. Cuénteme, por favor, Anthony, esta mujer que se les ha aparecido a 12, 13 taxistas ya.
2: Sí, no, es, de mi punto de vista, es uno de los casos más impresionantes y más reales, además, que hemos tratado en los últimos años, ¿no? Como tú sabes, yo vengo teniendo, tenía mi programa, Viaje a Otra Dimensión a través de Radio Capital durante 12 largos años. Bueno, por razones X ya dejó de funcionar la radio y ahora sí en la radio más importante del Perú, que es RTP. Pero recogiendo muchos de los casos que hemos tratado, y uno de los más impresionantes, déjame decirte, Mayra, en este caso, al cual yo he titulado La Mujer Lobo de Chorrillos. Se lo cuento rápidamente. Esto empezó en el año 2014, cuando recibimos una llamada de un taxista que nos contó que una muchacha le tomó un taxi, ¿no? En una zona llamada San Isidro, aquí en Lima, Perú, y le decía de que quería tomar un taxi hacia el cementerio de la Policía Nacional, el cementerio Santa Rosa, en el barrio de Chorrillos, ¿no? Entonces el taxista dijo, bueno, perfecto, no hay ningún problema, subió atrás la chica, pero lo que llamó la atención, Mayra, era la vestimenta y el maquillaje que tenía esta chica, ¿no? Sí, es cierto, eran como a la medianoche, la chica estaba vestida a la manera de una chica rockera, ¿no es cierto?, una chica metalera, ¿no? Todo vestida de cuero, su casaquita de cuero, minifalda, tacos altos. Era una chica graciada, hay que decirlo.
1: Joven, claro, guapa.
2: Y
1: llamativa, ¿no? Más que nada.
2: Sí, sí, un maquillaje muy extraño, muy blanca, y los labios y todo el maquillaje negro, digamos, ¿no? O sea, está como se visten a veces esta moda de la chica metalera, rockera. Bueno, entonces, no hay problema, seguramente ir a una fiesta, pero dice a una fiesta en el cementerio, qué raro. Debe ser por los alrededores. Y la llevó, le estaba llevando, y cuando estaba llegando a la puerta del cementerio, escucha, o se suscita una explosión, una suerte de explosión dentro del auto. En mi lado estaba la chica, voltea, ¿qué pasó aquí? Y lo que ve Mayra es que la puerta de donde estaba ella, porque la chica se ve sentada en la parte de atrás del auto, que ahí estaba abierta, y algo como un bulto que se alejaba y la chica no estaba. Entonces, y se bajó, ¿qué pasó aquí? Qué extraño. Claro. Curiosamente, Mayra, detrás de este taxi, que no entendía lo que había pasado, venía otro taxi que se había sobreparado. Entonces, este taxista que estaba detrás se acercó a este señor y le dijo, oiga, dígame, ¿qué cosa tenía usted en el taxi?
1: ¿Anthony?
2: No, el otro taxista había visto eso atrás, ¿no? Inclusive este otro taxista tenía un pasajero,

0: y luego dice, sí, hemos visto eso. Entonces yo sabía lo que había pasado. O sea, esta mujer, esta muchacha, sí, un ser humano, tenía transformado en otra cosa, un engendro. Un engendro irreproducible, indescriptible, digamos, ¿no? Déjame decirte, Mayra, que esta fue la primera la llamada que yo inicio desde el año 2014 hasta ahora, inclusive la semana pasada me presentó un nuevo testigo. Sí. Yo calculo debe ser unos 12, 13 testimonios de personas que han visto, que han suscitado algo parecido, ¿no?
1: Incluso gente que se ha atrevido a contarlo. Podrían ser más casos de gente que ha tenido temor.
0: Así es, así es. Hay otro caso en el cual otro taxista estaba por los alrededores del cementerio de Santa Rosa de Chorrillos. En este caso no fue este taxista recogió a esta chica. Porque la mayoría de los casos era, la estructura de la historia era que recogían a la muchacha les decía que tenía que llevarlos hasta el cementerio de Santa Rosa de Chorrillos, y ahí donde ocurría la transformación. Esta historia no pasó así. Fue que había un taxista que estaba no exactamente en la zona del cementerio, sino vamos a ir a un kilómetro de ahí, en una zona que es muy oscura, que se llama la zona de los pantanos de Villa, que son zonas pantanosas. Y este taxista iba por ahí, iba saliendo, había dejado un pasajero, y pasaba por estos pantanos de Villa, que son una zona totalmente desolada, oscura, y donde lamentablemente se ha dado inicialmente famosa porque se dan muchos homicidios y en que, como es una zona abandonada, arrojan los cuerpos. Bueno, en fin, esta cita iba y nos llamó también para compartir su historia, y de repente vi adelante que había una mujer que estaba andando y sola. Entonces el dijo, pero qué raro que una muchacha esté caminando en estas soledades, en esta zona abandonada, es extraño. Y cuando se iba acercando, puso su luz en alta y se iba acercando cada vez más, y dando cuenta que esta mujer tenía una rara forma de caminar, de una manera como animalesca, digamos, ¿no?
1: Sí.
0: Entonces él cuando pasa al lado de la muchacha, desacelera, pasa lentamente, y ante su horrorizada sorpresa, Mayra, lo que es, esta mujer al voltear, ya lo puede ver claramente, era una muchacha joven, pero que tenía un rostro de perro.
1: ¡Wow!
0: Al cual, aunque suene absurdo y hasta hilarante, eso es lo que el taxista aterrorizado contó. Él lo que hizo simplemente es acelerar y perderse. Ahora, todas estas descripciones siempre son en la misma zona. Hay personas que han visto a este personaje no como un perro negro, sino como un perro blanco. Otros han visto como una especie de un engendro mucho más monstruoso, pero siempre de cuatro patas. Y un último testimonio que tuve de un ex coronel de la policía, es decir, en la zona, que contó que él había sido alférez, o sea, había empezado su carrera hace muchísimos años, cuando ni siquiera en la zona había ese cementerio, sino era una especie de un cuartel en una zona pues un poco alejada de la ciudad, ¿no? Todavía no estaba muy poblada. Y él recuerda que en esa época ya se hablaba de este personaje. Inclusive pasó un caso muy extraño, que no sé hasta qué punto tenga que ver con esto, pero que encontraron en esos cerros, en esas colinas, cuando todavía no era cementerio, encontraron el cadáver de una joven mujer que estaba desnuda, muerta, pero lo curioso es que no se pudo determinar la causa de la muerte, porque no tenía herida, no tenía huellas de violencia ni nada, ¿no? Y en esa zona exactamente. Bueno, entonces hay una serie de eventos, como te digo, Mayra, que han sucedido en los últimos años, y no hay manera de explicarlo. Yo siempre he tratado de entender este fenómeno de los seres humanos que se transforman en animales. Tenemos el tema de la licantropía, los hombres lobo, por ejemplo, ¿no es cierto?
1: Claro.
0: Hay mucha ropa, ¿no? En el caso de México, el fenómeno del nahualismo, ¿no? Que se ha comentado mucho de personas brujos,
1: chamanes, etcétera.
0: Chamanes que se puedan transformar en esto, ¿no? No sé si tenga tanto que ver uno con una cosa con la otra, pero hasta el momento no tiene ninguna explicación el caso de la mujer lobo de Chorrillos. Tengo lamentablemente que decir que es muy probable que estos casos se sigan suscitando, ¿no?
1: ¿Y ella intenta atacar a alguno de los hombres? ¿Ha intentado dañarlos?
0: Sí, se comporta exactamente como si fuera un perro rabioso. O sea, de esa manera, o sea, trata de atacar, hay gente que ha huido, hay gente que está con su carro a toda velocidad. Hay transeúntes que han sido atacados por este animal y han tenido que huir. Afortunadamente, hasta el momento, no he recibido información en todo ese caso de una persona que haya sido herida abiertamente, claro. ¿No?
1: Hasta y Anthony, por lo regular a veces cuando hay almas en pena, pues se dice que por ahí murió o que ahí le sucedió algo, ya sea mujer. En su mayoría son mujeres las que se aparecen, pero en este caso no ha habido reportes de ninguna muchacha de ese tipo del 2014 para acá que haya desaparecido, haya muerto en el área.
0: Mejor dicho, con respecto relacionado con el caso de la mujer Lobo Chorrillos, no. Si tuve problemas y está relacionado con un tema de fantasmas, no. Pero sí debo admitir que hay un caso que yo investigué y muy cerca del cementerio Santa Rosa, sí. De el cadáver de una muchacha que fue encontrado desnudo, también abandonado y, bueno, con signos de haber tenido violencia sexual. ¿Y por qué comento esto? Porque yo justamente se presentó a mi programa una persona que decía que podía comunicarse con los muertos. Sí. Entonces, ante ese don que tenía, yo lo llevé a esa zona para ver, a la zona del cementerio de Santa Rosa, a ver si podía él tener alguna explicación con respecto a ese tema. Y es ahí donde él cuenta, esto ocurrió hace unos 3 años atrás, quien se encontró con el espíritu de esta muchacha, que contó que cómo había sido violentada, era una muchacha que trabajaba en un bar en el centro de Lima, con engaños fue llevada a esta zona y lamentablemente fue lo que sucedió. Y nunca se encontró, la policía no encontró a los culpables de este homicidio, pero según este cliente que llegó a la zona, comentó que esta mujer le hablaba, este espíritu de mujer le hablaba y le decía quién había sido. Pero bueno, es un hecho que no sé si tiene algo que ver con el tema de la mujer Lobo Chorrillos. Lo único, digamos, cuando tú me has preguntado, yo he recordado este caso, porque coincidentemente todo ocurrió más o menos en la misma zona, ¿no? Una zona, por lo tanto, un poco oscura, ¿no?
1: Digamos, pesada, ¿no? Con algunos registros pesada. De violencia, de ataques, de pues de fallecimientos bruscos, tal vez,
0: Sí.
1: Ataques, ¿no? A mujeres principalmente. Bueno, es interesante y ya la transformación en animal, pues todavía más, porque así es algo, ha de ser algo muy impresionante para el ser humano.
0: Así es. Sí, definitivamente, Mayra, este es uno de los casos para mí más impresionantes por dos motivos, y son los casos que a mí me gusta investigar, cuando son los más absurdos, fantásticos e inverosímiles, que a cualquier persona me diría, wow, esto no puede ser. Y por otro lado, todo apunta que tiene visos de realidad, por la cantidad de testimonios de taxistas aterrorizados que cuentan y que han tenido a bien compartir su experiencia conmigo, ¿no? Con el programa. Son esos casos, Mayra, pues, como tú sabes, también ocurre en tu programa, a veces desafían el concepto de realidad que tenemos, ¿no? Y no sé decir que a veces la realidad supera, pues, la más terrorífica fantasía, ¿no?
1: Le agradezco mucho, Anthony Choi, en Misterios Ocultos, en esta ocasión. Será hasta la próxima, Anthony, gracias.
0: Hasta la próxima.
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1: En el programa esta noche, amigos de Misterios Ocultos, nos enlazamos hasta México. Ella es Ariadna Tapia. Ariadna Tapia, angelóloga, le vamos a dar la bienvenida con mucho cariño a nuestra programación. Ariadna, ¿qué tal? ¿Cómo estás? Buenas noches.
2: ¿Cómo estás, mi querida Mayra Berenice? Un verdadero gusto conectar contigo y para hablar de este tema tan hermoso contigo y con todo tu auditorio, por supuesto.
1: Quiero que presten mucha atención, mi gente hermosa, que jamás ha tenido la oportunidad de meditar, que no saben cómo hacerlo, que jamás se han conectado con los ángeles. Meditación con los ángeles para principiantes, personas que pues nunca lo han intentado, Ariadna. Primero que nada, ¿qué es la meditación?
2: Bueno, primero que nada, es una técnica milenaria que practican, pues, evidentemente, desde principios de los tiempos, muchas personas. Evidentemente, cuando hablamos de meditación, la mayoría de la gente piensa que estamos hablando de maestros espirituales, que estamos hablando de yoguis, que estamos hablando de gente que se dedica a la espiritualidad. Sin embargo, en tiempos actuales, la meditación se ha convertido en una herramienta pues muy necesaria, ya que debido pues básicamente a los tiempos que nosotros estamos experimentando, tanto pues en cuestión laboral, en cuestión de cambios a nivel social y ahora con esta situación que se está dando de la pandemia, pues quiero decirte que, por ejemplo, entre los beneficios de la meditación, más allá de cosas que vamos a experimentar con una breve meditación que vamos a hacer más adelante, la meditación fortalece el sistema inmunológico, disminuye la ansiedad, disminuye los niveles de estrés, aumenta la sensación de felicidad, porque evidentemente meditar producimos serotonina, endorfinas y dopamina. También obviamente sí, mejora nuestra capacidad para controlar emociones negativas, mejora la memoria, aumenta la conciencia de uno mismo y obviamente también reduce el riesgo de desarrollar enfermedades, por ejemplo, como el Alzheimer, y sí, de sufrir infartos. O sea que esto nada más con meditar 10 minutos ya te estás prácticamente protegiendo de todo esto y segregando toda esta serie de sustancias que te vas a sentir mejor y que por supuesto te va a hacer adicto a sentirte cada vez mejor, a las endorfinas, a la dopamina, a la oxitocina y pues evidentemente te va a brindar una mejor calidad de vida.
1: Miren, es tan sencillo como lo que acaba de decir Ariadna, 10 minutos. Muchas personas creen que deben de meditar una hora, creen que al hacerlo están reduciendo el tiempo de su capacidad para realizar otras tareas, cuando en realidad la meditación nos da precisamente el impulso y la fuerza para enfrentar situaciones. Y aunque esos 10 minutos que muchas veces se cree los reducimos, se multiplican porque la calidad con la que funcionamos va a ser mucha mejor, Ariadna.
2: Así es, y bueno, una de las cosas que por ejemplo también es un secreto de meditador, pues es que son tragaños, o sea, somos tragaños porque meditamos muchísimo, entonces nosotros empezamos a segregar melatonina de una manera muy muy bonita, de una manera espiritual, que la melatonina es la fuente de la eterna juventud, y bueno, hay muchos beneficios. Pero, por ejemplo, yo te quiero platicar de tres tipos de meditación, porque hay personas que dicen, oye, pues es que eso de meditar, pues es que a mí no se me da, yo no puedo poner la mente en blanco. Bueno, en primer lugar, eso de poner la mente en blanco es un mito. Nunca ponemos la mente en blanco porque producimos miles y miles de pensamientos al día. Sí. Lo que aprendemos es a fijar la mente en una sola idea o poner la atención en una idea predominante, o bien, o en un momento dado, ponemos atención por un momento en una cosa, aunque las otras ideas anden por ahí revoloteando. Hay tres tipos de meditación para principiantes. Por ejemplo, ¿qué es meditar? Tan simple como no haces otra cosa más que salir y observar. Este es un tipo de meditación muy, muy interesante porque tu mente se abstrae absolutamente. No pones atención más que en la observación, por ejemplo, del sol. Por ejemplo, estás meditando cuando estás observando el mar. Si bien es cierto que ahorita no podemos salir, entonces vas a poner un video donde escuches las olas del mar o veas las olas del mar. O, por ejemplo, veas la lluvia caer Esto ya es un tipo de meditación a través de la observación. Sí. Otro tipo de meditación es a través de la respiración. Solamente vas a poner atención en el ritmo de tu respiración. Vas a fijar un punto blanco en el entrecejo y vas a inhalar, sostienes el aire y exhalas. Solamente en el ritmo de tu respiración hasta que te des cuenta de que estás respirando. Es tan simple como respirar. Otro tipo de meditación es a través de la repetición de mantras, uh-huh. en donde pues ya es un poco más complicado en el sentido de que te tendrían que gustar los mantras. Pero los pones en YouTube o los pones sí. en cualquier otro canal o en un disco que tú tengas, te pones a repetir ese mantra hasta que entras en una especie de trance. Y hay un cuarto que ahorita estoy recordando que es el más sencillo, que es el método de la visualización creativa. Exacto. De la visualización creativa, que es simplemente pones una meditación que va guiándote a través de distintos pasos, como lo que vamos a hacer ahora más adelante, y tú te vas dejando llevar por esos pasos hasta que logras tener un viaje mental que te va a traer, pues además de una gran capacidad de visión, una paz increíble en todo tu ser. En este caso tenemos el plus del contacto con los ángeles, mi querida Mayra Berenice.
1: Así es, y así va a ser en este momento, así que yo les voy a pedir que se preparen. Ariadna Tapia como angelóloga va a hacer esta meditación. Aprovechenla si ustedes están en un lugar cómodo, tranquilo, no están manejando, etcétera, pues aprovechen lo que va a compartir. Obviamente Ariadna nos acaba de comentar que no necesariamente tienen que llamar a sus ángeles, pero ella como angelóloga sí lo va a hacer y es sencillo poder seguir estos pasos. Así que Ariadna, vamos a aprovechar tu meditación angelical.
2: Muchas gracias, Mayra Berenice. En este momento lo único que te voy a pedir es que cierres tus ojos, cierra tus ojos, siente lo que sientes, déjate fluir con lo que estás sintiendo. Primero que nada, cuando meditas no tienes que pretender poner cara de nada ni sentir algo en especial. Sé leal con lo que estás sintiendo, sea una alegría o sea una tristeza. En este momento vamos a poner atención solamente un puntito blanco en el entrecejo, en medio de nuestras cejas. Vas a colocar ahí un puntito blanco. Si una idea estuviera en tu mente por ahí dando vueltas, simplemente la vas a dejar pasar, no te vas a molestar en quitarla porque pones tu atención ahí. Tú solamente pones la atención en un puntito blanco en el entrecejo y ahora vas a poner tu espalda bien derechita, como si alguien con un hilito se estuviera jalando la cabeza como bailarina de ballet, muy derechita, muy derechito. Vas a inhalar profundamente por la nariz. Sostienes el aire, exhala suavemente por la boca, como soplando. Inhalas. Sostén el aire y a la hora de sostener el aire vas a llevar toda esa luz dentro de tu cuerpo, dentro de tus células. Exhala. Inhalas luz, sostienes el aire y llevas todo ese aire adentro de tu cuerpo, células, partículas y moléculas llenas de luz y exhalas soplando. Otra vez, ahora vamos a inhalar luz verde, que sería la luz de Rafael, que es el arcángel de la sanación. Ahora que todos tenemos miedo de enfermarnos, de contagiarnos, vamos a hacer de lado esas ideas y vas a jalar esa luz verde que entre en cada una de tus células, partículas y moléculas, y ahora vas a exhalar y vas a visualizar la presencia del divino arcángel Rafael detrás de ti, delante de ti, a tu derecha, a tu izquierda. Vas a continuar inhalando, llevando el aire dentro de ti, exhalando, y vas a visualizar que Rafael, el médico del cielo, está en tu cuerpo, en tus células, partículas y moléculas. Tú vas a continuar inhalando y exhalando mientras me escuchas. Y vas a visualizar que el divino arcángel Rafael lleva salud a tu hogar. Vas a visualizar toda tu casa, todo tu apartamento, el lugar donde tú vives, lleno de rayos de luz verde. Y ahora vas a inhalar, vas a sostener el aire, vas a exhalar y vas a visualizar a tus miembros de la familia, a todos, rodeados de un halo o aro de luz verde alrededor de ellos. Y vas a visualizar que ellos están totalmente fortalecidos del rayo verde y cubiertos de cualquier enfermedad. Vas a darle las gracias al Padre, al Hijo, al Espíritu Santo, a la Reina de todos los ángeles, a los ángeles, a los arcángeles y en particular a tu ángel de la guarda y el arcángel Rafael por permitirte este momento de paz. Y quiero que para finalizar esta breve meditación, que solamente es una muestra para ti, digas: yo soy salud. Mi estado de salud es mi estado natural. Cada día me siento mejor y mejor. Cada día me veo mejor y mejor. Mis células, partículas y moléculas rebosan en salud física, mental, espiritual y energética. Hecho está. En este momento exhalas profundo, das las gracias con una reverencia y solamente con esta técnica tan breve te puedo asegurar que te sientes bastante mejor.
1: Al contrario, gracias Ariadna Tapia con nosotros desde México en Misterios Ocultos. Hasta la próxima, Ariadna.
2: Gracias, preciosa.
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1: ¿Sabes? Disculpa el atrevimiento, pero es que me gustas mucho desde hace tiempo. Sí, yo sé que no eres libre, pero podemos ser discretos, vernos de vez en cuando, de contrario.

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2: ¿Qué cosa es el Sulibello? Le pregunté a mi compadre Baltasar. Y él tiró una piedra Pómex al fondo del río. Y cuando volvió a salir, él me dijo: mírela.

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4: Ahí te va, chiquitita preciosa, y va para ti, mi amor.

0: Es que tenemos visitantes.
1: ¿Me pasa el micrófono, porfa?
0: De North Dakota. ¿Dónde?
2: Dakota del Norte.
0: Dakota
2: sí.
0: Del Norte. Está bien, perro, lejotis ese lugar, hombre.
1: ¿Cómo están? Aquí, dame otro para acá.
0: ¿Cómo está? Toño, ¿cómo te llamas, Toño Ávali?
3: Marco Antonio.
0: Marco Cheto. Antonio, de Puebla.
3: De Puebla.
0: Oye, de modo que vienen, ¿de qué te fui? ¿Qué jugaron a vivir hasta North Dakota? ¿Qué hay allá, vale, o qué?
3: Ah, pues fuimos al trabajo. Trabajamos en lo del petróleo, don Cheto.
0: Oh, ¿sacando petróleo? Yo antes sacaba petróleo cuando estaba chico, que sacaba petróleo, ahorita no saco nada. ¿Cómo se llama tu señora esposa?
3: Marisol y mi hija Emily.
0: Emily, me abrazó muy bonito Emily cuando entró, me dio un abrazo muy bonito, como que sí traía ganas de conocernos, ¿verdad?
3: Y a su abuelito.
0: Gracias, hombre.
2: ¿Tu abuelito, don Cheto?
0: Y luego que vivías en el monte, antes de ir para allá.
4: Sí. Vivían en el micrófono. No,
3: pues. 16 años en el monte.
0: Oh, yo también viví como
3: ahí, 15 y
1: ¿dónde son? En
3: el monte. Yo soy de Puebla.
2: Ajá. ¿De México, del DF?
1: Sí. Ah, muy bien.
0: Ah, vaya, se salí como chino.
2: Fusión de Puebla con.
0: Puebla con México. Con... ¿Y hay mucho latino en North Dakota? ¿O qué?
3: Ahorita ya un poco más, pero al principio cuando llegamos.
0: Nomás ustedes.
3: Llegamos a un pueblo que se llama Tioga, allá en North Dakota, y este.
0: Los únicos.
3: 2,000 habitantes.
2: ¡Wow!
1: 2,000.
2: No inventes.
0: No, pues sí, son como 6 veces el pueblo del chino, ¿vale?
3: Haga de cuenta como Chocotlán.
0: Como Chocotlán. Igual, sí. Mira, si tú juntas a los integrantes del recodo, hay más gente ahí que en Chocotlán.
4: Ah, Chocotlán está perro. Chiquito, está perro.
1: No, agradecemos pues por los regalos. Mire, a mí me trajeron este vaso. A don Chito le trajeron una placa, una gorra.
0: Esta es una tienda de por allá,
1: ¿verdad?
2: No,
0: Shields. Está muy chida la edad de la gorra. A ti se te ve bien perrona, China. A ver, ponte esta.
4: Todo se me ve perro.
0: No, la neta, aunque tengo que reconocer que sí. Nomás que lo malo es que no sabes combinar tu...
1: Se dice cuerpo de podiosero.
0: Tu outfit. Mira, hasta también se te ve bien perrona.
4: Ahí está.
0: Sí. Te la vendo la mía. Dame.
2: Ay, ¿cómo la vas a vender?
0: Ya todo. Quiere vender.
2: Ay, no.
0: Tengo que vender. Bueno, va a poner pues la mía también. Que no se ve tan chida como al chino. No se puede
1: escoger el culiacán. Vamos a iniciar el buzón. Gracias por acompañarnos. No se vayan aquí.
2: ¿Quieren mandar Cheto, saludos?
1: ¡Saludos! ¡Ábramelo!
0: Quédense a ver el show.
1: ¿Quién le manda saludos?
3: Va. Pues a toda la familia Cruz allá de North Dakota. Y pues ahora sí que a los de Puebla.
2: Eso.
0: Órale, saludos a los de Puebla.
1: ¿A quién más?
2: A los del monte, a mi prima en San Dimas, a mi prima en San Fernando Valley.
1: ¿Cómo se llaman las primas?
2: Lupita, Santa, Ubi, Nicole, Brandy.
0: ¡Brandy! ¿Quién güey se llama Brandy?
3: La sobrina.
1: ¿Sí? Vejá, se llama Brandy.
3: Pero sí, okay, nos Brandy. Da mucho gusto que nos recibieron. Y,
0: no, pues vale, pues aquí sí. Everybody's welcome. Everybody. Mira,
3: fácil.
0: Parezco así como señor Gabacho que viene a casar. ¡Oh, my God! ¡Get out of my property! ¡Get out of my property!
2: ¿Cómo se agarra un rifle, señor?
0: Así. A ver si ahí enseña cómo se agarra un rifle.
2: No, sabes, al marquero, mi hijo, que vive allá.
0: Ay,
2: se casó con una güera.
0: Se olvidó el hijo, ya toda madre.
2: Ya toda madre,
0: se le olvidó el hijo, vale. Voy a mandar saludos a mi compa Heracles Sandoval, a mi compa Marco Serreno, Alberta Cantú, que me compró 2 playeras, gracias. Donaldo Gómez, Anuar Martínez, gracias, mi compa Anuar, usted ya tiene todo, viejón. Alejandro Andrade, me compró 2 playeras, Juan Moreno, Norma Andrade también, Armando Preciao, Eddie Tejada, y había un camarada que me compró 3, pero ya se me perdió.
1: Yo nada más quiero hacer una acotación, aclaración y además un disclaimer para todos nuestros radioescuchas.
0: A César Luna me compró 3
1: playeras. Para toda la gente que nos ve en radio, televisión y YouTube. Si usted cree que nosotros estamos limitando la carrera del chino aquí en el programa y no lo dejamos hablar, es porque él está llenando su álbum Panini y los últimos semanas del programa no habla, no participa y no está presente por estar llenando su perro Panini.
4: No. Este es el fito para empezar, nomás le estoy pasando la repetición.
0: Bueno, está bien. Tengo 10 últimas 10 playeras, 2XL, ya no tengo nada más que 2XL y 10 playeruquis. Va. Ahora sí vamos a la saludadera de YouTube.
4: Le estoy dando like a la abogada Leti y subió foto.
0: Subió foto. Saludos a mi esposa Maritza, que la amo y que todo lo hago por ella, dice nuestro amigo Guillermo. Ay,
1: ya vio que la Challenger le está reclamando. Le tengo una queja a don Celebridad.
0: A ver.
1: ¿Por qué perra sacó las playeras en día de renta? Hoy no pude comprar. Yo le he comprado todas y ahora no pude.
0: Challenger.
1: Fíasela.
0: I got you, baby.
1: Fíasela.
0: No, I got it. Nomás es pura 2X, pero...
1: No, sí, apenas se me lispa el guerrero.
0: Apenas está el lazo para el puerco. Como que era.
4: Emily, ya vi que me llamó la mañana.
0: I got you. Challenger. Leave it like that. I got you, baby. 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
4: Saludos para todos los de Tinajas de Vargas, Michoacán, la familia Guerrero, por favor.
0: Saludos a la... ¿Sí?
4: Sí.
0: Ok, saludos a la familia Guerrero con mucho cariño, hasta Tinaja de Vargas, Michoacán.
4: El que entendió,
0: ¿quién
4: entendió
0: lo mandó?
4: Oh, ya saben cómo
0: está
4: son.
0: Bien, saludos, saludos con mucho cariño.
4: Ya saben.
2: Respeto también. Tinaja de Guerrero.
0: También cariño y respeto. Como
4: para esa gran familia.
0: Dice...
4: Saludos a mi mamá, hoy es su cumpleaños. Britney, ¿cómo se llama tu mamá? Nomás así le vamos a mandar un mensaje.
1: Britney.
4: O Britney. O Britney.
0: Britney.
1: Un saludo para la panadería Toño Barajas de Chilchota, Michoacán.
0: Que andamos... Chilchota es el mejor pan del perro mundo, ¿sí? Mundial, el pan de Chilchota.
2: ¿Por qué? ¿Qué tiene especial?
0: It's just amazing. Amazing, sí, pero, bre. Okay. De Krasmanchi. De Krasmanchi.
1: Y las semas de Tinguindín.
0: No, yo creo que el pan de Chilchota le gana a las semas de Tinguindín. O sea, hasta General Thing, yes. ¿Sí? El pan de Chilchota, es ira.
1: Yo no me acuerdo si he probado el pan de Chilchota.
0: Ah, pregúntale a tu jefa. Sí, pregúntale a tu jefa.
2: ¿Chilchota está en Michoacán?
0: Chilchota está bien cerquita de ti, Giselle.
2: ¿Por qué?
0: Como a una cuarta de tu barbilla.
4: Baja la mirada.
0: Chilchota está a una cuarta de tu barbilla. De tu
2: no
0: barbilla.
2: Se pase, señor.
0: Una cuarta de tu barbilla. Ahí se encuentra ese pueblo que se llama Chilchota.
4: Y son dos. Si agaches la mirada, lo puedes ver.
0: Lo puedes ver.
4: Chino, quiero empezar mi libro de estampillas. No, pues ya tardaste.
2: ¿Ya
4: ¿no?
2: para qué, güeyes?
0: Empieza a leer uno mejor. Chino, ¿cuándo empiezas a leer un libro, vale? Si leyeras un libro con la mitad de interés que has hecho con eso, ya habrás de haber aprendido algo.
1: Viejón, un saludo para mi esposa Diana Núñez de Ambato, Ecuador, que desde que perdió contra México me tiene durmiendo en la sala.
0: No, viva dice Jorge México, Soto. Vive Ecuador, ámense, güeyones, como que era. Le hubieras de haber apostado. ¿Nunca han apostado con sus esposas?
2: No manches, ¿cómo?
0: ¿Ah? Yo sí, vale.
2: ¿Qué hizo?
0: Le aposté.
2: ¿Qué le apostó?
0: Es que me da vergüenza decirlo.
1: No, dígalo.
2: Dígalo ya.
0: Que si perdía, se iba a mochar con el pollo loco.
1: Ah.
0: Sí. Gané, sí.
2: Compró. Sí, pagó el pollo. Ay, don Chito, sí. Yo pensé que era algo más. Sí,
0: a ver, vamos a hacer un segmento. Si la Giselle fuera tu ruca y fueras a apostar con ella, ¿qué apostarían?
2: No, vamos a hacer ese segmento. Dice Salvador Calipas.
0: Míralo, ¿ves? Aquí te estoy dando puro material chido y no estás poniendo atención. Ahora me está tocando a mí decir las leperadas.
2: ¿Podría tomar acción en las actividades de este bueno para nada?
0: ¿No entre las personas que andan usando este programa como plataforma para sus perras tiendas?
1: O sea, usted.
0: Ah, yo, ¿verdad?
1: Sí.
0: Ok, bye.
4: No, estoy leyendo los mensajes para no repetir los saludos. Estoy bien.
2: ¿No estás mentiroso, Chino?
4: Aquí estoy. No, esto ni lo estoy. No, de verdad.
2: Ay, este vato dice.
4: No, aquí estoy viendo los mensajes.
0: Dice, mi compa Ares. Le mando un abrazo a mi compa Ares. Beso. Precioso. Petito.
1: Felicitaciones.
0: Dice, el mejor pan es el del chilacayote de Tinguindín. Y se me hace que sí voy a tener que estar de acuerdo yo.
1: Ve.
0: Pero el pan. Ok. La sema de Tinguindín es única.
1: Sí.
0: Pero el pan.
1: De chilacayote.
0: No, el pan como panadería, como artesanía, el pan artesanal de Chilchota, ya, porque hay muchos tipos de panes.
1: ¿Para qué se pelean si los dos están buenos?
0: Yo digo que yo y Aries estamos buenísimos.
4: Todos los de Michoacán van a decir lo mismo. Nuestro pan es el mejor.
0: No, ni que fuéramos de Sinaloa. Allá los de Sinaloa, todo está mejor en Sinaloa. No, pues marículo de allá, compa. No, que pa' catedral la de allá, compa. No, me pa' fiesta la de allá, está mejor la de Mocorito, pues... Van al coche, le dicen, está mejor el festival de la primaria ahí en Mocorito, porque todo está mejor allá.
2: Sí, es cierto. Sí, dice aquí en YouTube, Miguel Santa Cruz, saludos para todos los valles de Huipana, Michoacán, y los que radican en Omaha, Nebraska, que hasta por acá se escucha.
1: Dice, felicitaciones para Luis Antonio Vivero, que hoy cumple años, de parte de Miriam.
0: Salud, Miriam.
4: Tema.
0: ¿Qué?
4: ¿Qué estarías dispuesto a hacer por México si sale campeón? Ejemplo, yo dejaría tomar alcohol por 7 meses.
0: Yo nada, yo nomás, yo no sé si mi corazón lo soportaría la embriaguez.
4: ¿Te nos muere?
0: A mí me da... Lloré con Argentina, vale, que ni argentino soy. Lloré cuando Messi levantó la copa. Ponte más con México, me muero yo.
2: No, ni Dios
0: lo
2: quiera.
0: Yo por eso no quiero que gane México campeonato. Yo voy a dar el perro pasotón yo. Yo sí me muero de la emoción, vale.
1: Entonces, ¿qué uno gane?
2: Y lo veo llorando usted.
0: No, yo lloro.
2: Y lo veo llorando usted.
0: Yo cállate.
2: Es muy de esos usted.
0: Hombre, vale. No, cállate mejor. Dice, ¿quién es el patrón ahí? ¿Por qué no le ponen un alto al chino? Dice aquí el RJ.
4: ¿Alto de qué?
0: El patrón aquí.
4: ¿Y alto como para usted, qué?
1: El que alto, le permite todo aquí es
0: usted. Haces, a todo lo que haces.
5: En sí, usted y Saí son los supervisores.
0: Hoy quiero, ¿sabes qué? Saí. Quiero una junta con los patroncitos de esta empresa.
1: Sí.
0: ¿Para qué? Patroncitos, digo. ¿Verdad?
1: Patroncitos.
0: ¿Se escuchó? Quiero que me digan el rango y dónde estoy yo ubicado. Para ver hasta dónde puedo yo estirar cuerda con ustedes tres, chiquillos. Porque yo estoy en un limbo donde yo quiero estirarles la cuerda. O sea, yo quiero agarrarte a ti. ¿Mm? O sea, estirarte la cuerda, pues, ¿verdad? Mm. Pero no sé hasta dónde pueda yo mi palámetro.
1: Es que, mire, le voy a dejar en claro. Mientras estemos al aire, usted me puede estirar la cuerda. Saliendo del aire, el que se la jala soy yo.
0: Ok, está bien.
4: Ah, bueno. No quiero saber. Eso es lo que queremos saber. Too much information.
0: ¡En exclusiva! ¡En exclusiva! No, para saber hasta dónde puedo yo regañar.
1: Pues ya se lo estoy diciendo.
0: El patrón me dice, no, usted manda allí, usted corra quien quiera. Ay, chiquititos. Looking for some job.
4: Tengo otro tema.
0: Venga.
4: Beneficios que obtienes de tu trabajo. Les cuento, soy jardinero, trabajo en una compañía, soy chofer, y cuando me toca limpiar mi casa, mi jefe me presta la herramienta, la camioneta, y mi casa la tengo al puro pex. ¿Beneficios de tu jale?
0: Necesitamos
4: grandes eventos.
0: No, pues una pregunta.
1: A ver,
0: si tú eres jardinero y te va bien en la jardinería, ¿harías el jardín de tu casa o pagarías porque te lo hicieran?
5: No, lo haces, ¿no?
0: ¿Lo haces tú?
4: Sí. No, lo haces.
0: Yo no lo haría.
5: ¿Por qué no?
1: Don Cheto es en casa de herrero azadón de palo.
0: Sí, y yo siento no que es en casa de herrero azadón de palo.
5: Mi papá es constructor y él hace las cosas en la casa.
0: No, pues no debería.
5: ¿Cómo no?
0: O que agarre a alguien a que las haga.
4: Ah, sí. Suegro Tavo, aquí estoy para ayudarlo.
5: No es tu suegro.
4: Aquí estoy, suegro. Aquí estoy. Cualquier cosa.
0: Bueno, regresamos. ¿Quién sabe con qué? Pero ahorita regresamos.
5: Entonces, ¿cuáles van a ser las consecuencias por lo del álbum Panini del Chico?
0: No, pues quiero hablar con los patrones a que me digan hasta dónde puedo yo.
4: Es mío, es del Fito.
0: No me importa. Pues peor. Peor.
5: Andas haciendo el tuyo y el de otras personas.
0: Peor.
5: Fito, ven para acá. Contigo.
4: A ver, ahí dame las de
0: malo es que
4: pues.
0: Cuando hay, te doy material cochinón para que te luzcas y estás en la mensa.
4: No, está bien.
0: Y yo tengo que hacerle cochinón del programa cuando ya sabemos que los únicos cochinos aquí es tú y Saí cuando se besan. Regresamos.
4: Don Cheto al aire.
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0: Yo apenas llevo
1: una.
0: Una.
2: Mire, estoy tan dispuesto a, hasta voy a ceder mi lugar en lo que como.
1: Ven, ¿por qué? Vente, Eddie. Venga, amigo Eddie, porque yo lo conozco hace 20 años. Y resulta que, a ver, Eddie, primero ya nos saludamos, 20 años conociéndonos.
3: Es verdad,
1: el tío Eddie, platícanos de Chevo Lu, se llama. Primero que nada, Chevo, qué buen hombre, y le pusiste a tu empanada.
3: Chevo Lu es una frase
1: Chevo Lu
3: muy argentina de un músico, Luca Proda.
0: Sí.
1: Oh, sí, claro, mi compadre Luca Proda.
3: Muchos años él vino de Italia a Argentina a cantar y en la calle lo paraban y le decían, ¿qué haces, Chevo Lu, Chevo Lu, Chevo Lu? Entonces, bueno, lo que hacemos nosotros es una empanada de cancha. Entonces, aprovechando lo del Mundial, le vemos la empanada con el bombo de cancha.
1: Ah, sí, por eso la tiene el bombo, la empanadita.
3: Ahí va. Y la empanada frita, porque en la cancha, en el estadio de fútbol, la empanada se come frita.
1: Ok, entonces está más buena.
4: Buenísimas, ¿eh?
1: Oye, pues muchas gracias. A ver, pero platícanos, ¿tú tienes lugar local? No, ¿verdad?
3: Yo lo que tengo es una cocina, don Cheto. Okay. Tengo una cocina, me hice chef, a fuerza de necesidad. Uno se hace chef y dije, quiero hacer empanadas de cancha. Y solamente 6 gustos. Y para amigos como Don Cheto, para amigos como El Chino, para amigos como Said, como Giselle, claro, que me encargan. ¿Por qué? Porque no tengo capacidad para crecer mucho. No quiero crecer mucho porque cuando creces mucho baja la calidad. Porque uno industrializa. La
1: letra, también buena, bien calidad, ¿eh?
3: Claro. Entonces digo, voy a vender 20 docenas por día y basta.
4: Y ya se acabó.
3: Exacto. A menos que me hagan un pedido. Si
0: como
3: tenés
0: catering y así.
3: Claro, si tenés un catering, tenés una fiesta o algo, me lo encargas con tiempo y yo te lo preparo.
1: Ok, pero ¿cómo te, la raza, cómo te conecta para si queremos empanadas?
3: La raza fue...
1: Pero esta empanada que yo me eché, una de carne que está riquísima, una de espinacas que está riquísima, una de jamón con queso que está riquísima.
4: La neta sí.
1: Pero... ¿Qué sabores tenemos?
3: Bueno, tenemos.
1: ¿Qué sabores?
3: Pepperoni y queso.
1: Esa es muy buena, ¿eh?
3: Buenísima, porque el americano le gusta pepperoni y queso, el latino también pepperoni y queso por la pizza. Esto es pepperoni y queso. Después le damos espinaca, que es algo un poco más vegetal. Espinaca te ayuda a hacer...
1: Te ayuda al baño,
3: claro.
1: Pues. Claro. Es argentino.
3: Y te limpia.
1: Te limpia. Okay, luego tenemos...
0: Fibra.
3: Es verdura, es fibra, muy bien. Después tenemos de pollo... ¿O pollo?
4: Yo dije pollo y me dijo Eri, ¡pollo!
3: Said tiene razón, yo todavía no puedo con el pollo, pero pollo. Ya está, es lo mismo. Es lo mismo. Para la Real Academia Española, pollo y pollo, lo mismo.
4: Sí,
3: ahí estamos. Después tenemos de carne, que es carne molida, muy buena, picosa, rica. Y me parece que me estoy olvidando de pepperoni. Jalapeño.
0: Ah, sí, es cierto, siempre has dicho que es jalapeño.
3: Claro, Giselle, metimos la de jalapeño porque la raza...
1: Esto es chili.
3: A la raza hay que darle fuerza.
1: Oye, ¿y cómo...?
3: Te quiero contar algo, es muy importante. Yo trabajo con la gente de la marqueta, la gente de la madrugada.
1: Ah, ok.
3: A nosotros estamos trabajando de las 11 de la noche, que la marqueta de fruta, la raza abre porque todo lo que vos compras en el supermercado,
1: pues tienen
3: fruta
1: que comprarse
3: y verdura,
1: temprano.
3: Sí, están desde las 12, una, ¿entendés? Están toda la marqueta ahí, esa gente trabajando, y hasta las 11 de la mañana. Okay. Entonces yo puse una cocina a 3 cuadras y cocino para ellos. ¿No?
0: Ah,
3: que me,
0: okay.
3: Claro, porque a esa hora ellos no tienen nada para comer.
0: Para qué comer.
3: Entonces le doy una opción.
1: Entonces,
3: si vos me permitís, yo le quiero mandar un saludo muy grande a los Vera, a los Elías, a todos los que la raza me permitieron a mí, me compraron, confiaron en mí y me ayudaron con
1: Ok, pues Eddie, pero ¿cómo yo te ordeno una docena, hijo?
3: Mira, me podés llamar por teléfono al 213-909-3319. Ahí me podés mandar un texto o me podés llamar directamente. Repito, 213-909-3319. Y si no, me podés conectar por la página de Instagram, que es empanadas.chevolu.
1: Chevolu.
4: Empanadas.chevolu.
3: Exactamente. Chevolu. Si mostramos el loguito ahí para que la gente ya lo tenga, el loguito de la empanada, y ahí se meten.
1: Ya te sigo, güey. Empanadas.chevolu.
3: Ahí estamos, Don Cheto.
1: Ah, no, pues bienvenido. ¿Cómo te, tu hijo se llama?
0: Bruno.
1: Bruno, mira, Bruno, ¿cómo estás? Yo te conocí chiquito a ti, Bruno, yo te voy a pagar gastar, hijo, a ti.
3: Sí.
4: ¿Pero cómo es eso? Si...
3: Y Don Cheto te va a pagar el college, me dijo.
1: El colegio, ya. No, pues, espérate.
0: Te lo va a patrocinar.
1: Gracias por venir, Eddie, gracias a las empanadas, Chevolu. Sí. La mera neta están Riquísimas las huellas.
4: Mire, ni modo que no.
1: Están riquísimas.
3: Yo te agradezco, y mi socio, Bruno. Nosotros dos te agradecemos muchísimo este espacio.
1: No, bien.
3: Este lugar, la amistad de tantos años, te la quiero agradecer muchísimo. Y te quiero firmar un libro que te traje antes.
1: Sí, del tango. Ese ladrillo está en la cárcel, su madre le extraña.
3: Ahí está, la historia del tango y su protagonista.
1: Gracias, gracias. 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
3: Ahí está.
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3: Claro.
1: En Insta. Ahorita te subo una historita. Bienvenido y gracias.
3: Gracias a ustedes, estamos. Chicos. Me encanta lo que hacen, ¿eh?
1: Gracias.
3: Un placer.
1: No, llegó a trabajar aquí en la tele con nosotros.
3: Y siempre viene a...
1: En el programa de Don Cheto, fíjate. Que
0: desde ese entonces.
1: Y bueno, señores.
3: Ahí.
1: El ladrillo está en la cárcel, su madre lo extraña. 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
2: Barrio de Belgrano, callejón de Texas, ¿te acordás, hermano?
4: ¿Sabe que me encontré gente en el aeropuerto? Mucha gente de León.
1: A ver, venga.
4: Primero, la Monse me dijo, mándale un saludo a mi mamá Carolina, que trabaja...
1: ¿Fuiste a León o qué?
4: Que trabaja en un restaurante italiano. No, me lo mandó por texto.
0: No, pero
4: que trabaja en un restaurante italiano. Se llama L... O L... La Hostería. Bueno, ahí está.
1: ¿Lo Hostería? Ese es fino, ¿no?
4: Pues no sé, pero ahí está, saludotes.
1: ¿Sería?
4: Saludos para la suegra. Y luego me encontré gente que decía, Chino, mándale saludos a los taxistas para Bruno y Ernesto, son taxistas en León, y también para todos los de San Pancho, de parte de los de La Boxer. Así me lo encontré.
1: Dice por acá mi compa GTO Exclusive, Don Cheto, saludos. ¿Por qué no abrió un negocio que se llame... ¡Qué rico empanadón! ¿Como el rico pechugón?
0: Ah, sí.
1: El rico empanadón. ¡Letra, Giselle!
0: ¡Claro!
1: ¡El rico empanadón!
0: Le pedimos ahí consejos a aquí a nuestro compa.
1: Sí, sí,
3: vamos
1: sí.
3: A asociarnos.
1: Sí. Sí.
3: Necesito socio.
1: Yo también. Estoy hablando.
3: Vamos, ahí vamos.
1: Mira, nomás que tenemos una cosa, buena y una mala.
3: A ver.
1: La buena, que los dos tenemos ideas y muchas cosas. La mala, no tenemos ni dinero.
3: Es verdad.
1: Pero como quiera, pero ahí vamos a encontrar a alguien.
3: Yo creo que alguien encontramos, ¿eh? Alguien encontramos.
4: ¿Idea? Ganas de apoyo.
1: A ver, dice este vato que si le hago el paro con unos, dice Don Cheto, andamos siendo un equipo y queremos ser un equipo con su logotipo, ocupamos 6,000 para los uniformes, con 3,000, ¿nos puede apoyar con 3,000 varos?
4: ¿Pero qué, pesos o
1: pesos,
4: dólares?
1: Pesos, Manuel Velázquez, acá en León, Guanajuato, viejón, ¿cree que se arme? ¿Cuántos son 3,000 pesos?
4: Como...
3: ¿$1,000?
4: No, como... No, ahorita le digo, en caliente, señor.
1: No, como 150 varos, ¿no?
3: 150 varos.
4: Sí, yo creo que sí.
1: ¿150? Y se arma, ¿cómo no?
4: En este momento, 3,000 pesos, 153.
1: Mira, ahí te va. Le voy a dar aquí en vivo 200 varos al Chino para que te los ponga y que se arme con los uniformes, viejón.
4: ¿Como mi mamá?
1: No.
0: Pero los
1: ahí
0: otros
1: está.
0: 50...
1: Manuel Velázquez de León, Guanajuato, al Chino, ahorita se pone en contacto con usted y ya jalé con los... Con los uniformes.
4: Vámonos, viejos.
1: 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Ahí estamos. Gracias, viejón. El ladrillo está en la cárcel. 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
2: ¿Lo extraña con amor?
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0: 10 de la mañana, este 9 Centro, 7 Pacífico. 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

No calenté la voz, pero aquí andamos, señores. Bienvenidos y buenos días para todos ustedes que nos están escuchando. Donde quiera que se encuentren, buenos días, familia. Su amigo Don Cheto los saluda. Eres tú que es Don Cheto al aire. Tantos años ustedes ahí escuchando a este viejo. Nada que veriéntome. Buenos días. Esos que andan manejando. Buenos días.

0: ¡Mire nomás! ¡Qué bonito! ¡Y la tuba! Apenas para andar ahí en el rancho zapateando. ¿Pero qué cree? ¡Andamos en el norte! Porque queríamos norte, ¿verdad? Queríamos norte y pues ahí está el perro norte, señores, tragándonos, mascándonos día a día. Por eso tratamos de aquí en el programa hacerle más a menos su día, que se la pase más a toda madre aquí con su amigo Don Cheto, como quiera que sea. Y aquí andamos bien, de bien a bien, caídos, caídos, pero tirando, señores. Buenos días. Ahorita ya están listos mis compañeros, pero también tenemos música, así que vámonos con música y regresamos, Don Cheto, al aire. Ya estamos en vivo. 9:09.
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0: gracias. Ahí te dejé algo. Ahí está tú. Como quiera que sea, aquí andamos echando ligarlas. ¿Cómo estamos, Giselle Bravo?
1: Al puro millonzón y bien prendida, señor.
0: ¡Ay, wow!
1: ¿Cómo le amaneció esta bella...
0: esta bella mañana?
1: Mañana.
0: Muy bien.
1: Qué bueno, me da gusto.
0: Según yo.
1: Sí. Oiga, lo veo muy brillosita de su cara.
0: ¿Me está brillando?
1: Pues la, no, en buen aspecto, pues la veo más... no se ve do.
0: ¡Oh!
1: O sea, no se le ve opaca, se le ve así... bonita. ¿Qué tanto se está poniendo su...
0: ¿Qué me estoy poniendo yo? Pura crema de la campana. Ah. La que me dieron según para las manchas, tú.
1: Pero le está sirviendo.
0: Ayer, Betty, que me vi el video que estábamos en el programa y me miraba requete bien brillosoti.
1: ¿En cuál
0: video? En el de ayer, En el programa de ayer, aquí en el de la tele.
1: Uh-huh. Pero eso es bueno.
0: Sí.
1: Se le ve su piel radiante. Ya no se le ve más seca que una semita.
0: Antes la traía, vamos. Es que nunca me cuidé yo mi piel, ya, pero lo malo es que ya me la quiero cuidar ya de ruku.
1: Ya después de vejez,
0: ya, ¿para qué, güeyes, vale?
1: No, no pasa nada, don Cheto. Lo importante es que ya está tomando cartas en el asunto.
0: Bueno, quiero pensar que sí, Giselle Bravo. Quiero que pensar que sí, así que buenos días. ¿Qué les iba a decir? ¿Qué sé qué les iba a decir? Hoy es martes, ¿verdad?
1: Hoy es 14. Martes, efectivamente, 14. Ya se nos está yendo poco a poquito julio, ya medio año. ¿Y usted ya sus propósitos que tenía para este
0: año? No, ningún. O sea, puede ser que el de la rebajada, pues, porque gracias a la tirsepatí.
1: Ah, sí.
0: Pero lo madre, el perdido a todas va, chavalada.
1: Ese podría aplicar, viejo.
0: Sí, el perdido a todas va. Pues mucha gente dice, no, pues que esto y que el otro y que aquello y que... ¿Hay alguna cosa que usted dudaba hacer y resultó que sí estaba bien hacerla? O sea, que sí fue una buena, una experiencia positiva.
1: Sí le resultó.
0: O sea, por ejemplo, ahí les va la mía.
1: Ajá.
0: Yo dudaba en inyectarme para bajar de peso.
1: Ok.
0: Pero machín.
1: ¿Pero por qué no creía o
0: Porque había un cierto dejo de machismo ahí ancestral, donde yo decía, no, pues es que eso es para perdedor y no tengo fuerza de voluntad, y yo puedo solo con ejercicio y comida. Pues, ¿cuál ejercicio y comida?
1: Disciplina.
0: Entonces resultó que hasta ahorita me ha ido muy... algo que no quería hacer y que lo hice por compromiso, porque yo no sé si ustedes recuerdan, Giselle, pero le cuento al público,
1: sí. Que
0: vino nuestra amiga Laura a inyectar no me acuerdo si era al chino, o alguien vino a inyectar, y a mí me dijo, ándale, usted también, y yo nomás como por no dejarme, levanté la camisa y dije, pícale, pues ahí. Pero era así como por...
1: como de compromiso.
0: Como por no decir no.
1: Ajá, como de compromiso.
0: Y yo miré que todos se picaban. Dije, vea, pues de hecho, para que no hacer sentir mal aquí a la morra.
1: Bueno, uno nos picamos para una cosa y para
0: sí,
1: otra.
0: Claro, ustedes se picaban para otra cosa. Tú te picabas que para los ENADS o qué.
1: Para regenerar, sí.
0: Y dije, a ver, pues ya como por no decirle no a la morra. Y vaya. Entonces vamos a hablar el día de hoy. Cosas que tú no querías muy bien hacer, pero resultaron que te fue bien haciéndolas. Abrir un negocio, ver una cosa, cambiar de look, hacerte una operación, etc. ¿Tú, Giselle?
1: Ay, pues yo pienso que... ¿qué podría ser? Ay, la lipopapada.
0: Ah, cuando traías esa madre aquí.
1: Y cuando andábamos bien vendadas mi amiga y yo. Fíjese que siempre me daba miedo, Chito, porque yo decía, ay, güey, cosas en la cara sí da miedo y así, pero no, viejo, lo hice y no me arrepiento. Así que todas las morras que se quieren hacer es como lo más rápido y obviamente tiene sus cuidados y todo.
0: ¿Cuál es, el proceso de la micropapada?
1: La lipopapada, la lipopapada.
0: O sea, lo que voy es,
1: te hacen una pequeña incisión.
0: Ok.
1: Abajo de tu barbilla.
0: Pero te quitan la papada, pues.
1: Y te meten como un tubito, se podría decir, para coloquialmente, para que me entiendan. Y te lo meten ahí, es con anestesia local. De hecho, estás despierto. Y te están ahí metiendo y quitando. Y ya es todo. Y ya tienes el cuidado de tus vendas por hoy.
0: Pues hoy vea que vamos a empezar, en vez de acabamos con tema el día de hoy. Ferrari, ¿tú tienes algo que le dudabas y resultó que sí te fue bien?
2: Oye, señor.
0: Híjole.
1: Ay, amiga.
0: ¡Híjole! Vamos a ir, tener que ir a una canción, yo creo. No, okay, no, ¿por qué? Pero... ¿por qué? Sí, vamos.
2: No.
0: Elabora.
2: Porque no sabía nada de operar.
0: ¡Híjole! ¡Híjole!
2: Mejor no hablo, ¿verdad? Vale, mejor no hablo. Es que no sabía, nada de así de operar, ni sabía usar el Box Pro, señor, ni hablar.
0: ¡Híjole! ¡Híjole! Le di si no le digo, vale. Ok, está bien.
2: Pero mire, ahora estoy esperando el morning show, ¿eh?
0: ¡Híjole! Bien, Ferrari, bien.
2: Ay, mejor no digo
0: hoy
2: nada.
0: Hoy va a estar nuestra amiga Stephanie ayudándonos, porque como quiera que sea, Estefanía, bienvenida a Arriba Oaxaca, señores.
3: Arriba Oaxaca,
0: por respeto a la gente de Oaxaca. ¿Alguna cosa que dudabas hacer y resultó que cuando le hiciste resultó muy positiva para ti?
3: Pues venirme para acá, para Estados Unidos.
0: Muy buena. Elabora.
3: Porque sí tenía muchas dudas acerca de venirme. Tenía miedo de no encontrar un trabajo. Tenía miedo del idioma, más que nada, porque pero pues el inglés estaba súper...
0: Demasiadamente bien.
1: Ay, la verdad.
0: ¿Tú de qué edad empezaste a estudiar inglés?
3: Pues en la escuela y en México te dan clases de inglés, pues, pero sí, aquí, aquí llegué directo a las clases de ESL. Porque sí, porque sí me agüité la primera semana que estuve aquí, porque o sea, me daba dolor de cabeza porque no entendía nada.
0: Tú de Oaxaca venías con lápiz, pencil, gallina, gen,
3: ventana, window, ventana, cortador. Sí, sí, sí.
0: Ok, ok. O porque hablas muy bien inglés, güey. ¿Entonces tú aquí estudiaste?
3: Sí, me fui derechito a las clases de ESL, porque sí me agüité.
0: Ah, pero no a high school.
3: No, a la de adultos.
1: Ah, oye, sí. Steph, pregunta, pero ¿tenías familia aquí ya de antemano o...?
3: No, sí, aquí tenía tías. Ajá. Entonces, pues yo dije, pues voy a ir a calarle a ver qué tal me va, ¿no? Como que siempre había esa espinita y dije, mejor voy, me quito la espinita y después me regreso. Todavía sigo aquí. Ay, salió bien la
0: espinita. ¡En exclusiva! Oh. Stephanie vino buscando un novio coreano. No lo encontró.
3: No.
0: Aún. Ok, ese es un gran, gran chida. 21 minutos después de la hora estamos en vivo. Vamos a ver qué dice la raza. Entonces, como cosas que dudabas hacer, como que no querías muy bien, tenías tus dudas, te daba pena o...
1: Es que puede ser muchos factores.
0: Es que mira, hay un factor que se le llama socialmente. Ah, sí, ya ven, mami, la seda. Queriendo, me gusta cuando quiero usar palabras domingueras porque no me salen.
1: Pero...
0: Un factor social, el cual se denomina precisamente vergüenza social.
1: Claro.
0: Le tenemos mucho miedo a la vergüenza social. El famoso qué dirán, ¿verdad?
1: Ay, pero ya estamos...
0: Por ejemplo, todo... no he leído ningún mensaje, apenas lo voy a meter a Instagram, pero ¿cuánta gente no dudó divorciarse?
1: Ah, sí.
0: Que decías, no, es que si me divorcio...
1: Es la tradicional.
0: ¿Qué van a pensar de mí? La gente se va a dar cuenta.
1: Mi familia.
0: Van a venir los miles de preguntas. Me van a decir que soy un matrimonio fracasado. Uh-huh. Probablemente, como decía mi abuela, me sojuzguen. Sí. Me sojuzguen de que no le eché las ganas suficientes o que me explico. Yo creo que el divorcio es un gran
1: ejemplo
0: de esto que estamos hablando. Vamos a leer mensajes. Estamos en Instagram, Don Cheto al aire, Bravo Giselle, si soy Said. Bueno, si va a venir,
1: ni idea.
0: Bueno, si no, aquí está Miguel. Si soy Said, el chino al aire, y estamos hoy con un tema. Arrancamos con tema. Me gusta mucho arrancar con tema. 23 después de la hora, cosas que dudabas hacer y resultó que estaban, resultaron muy positivas, señores. Buenos días. Don Cheto al aire.
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0: Y fíjate, sí, hundiéndonos, pero.
1: Hundiéndonos, pero.
0: Hundiéndonos, pero como la orquesta.
1: No, como los músicos, hasta el final.
0: Hasta el final,
2: hasta
0: viejo.
2: Hasta donde tope.
0: Hasta el final. Leyamos a la raza.
2: Leamos.
0: Dice, don Cheto, viera cómo le dudé para ser troquero. Esto nos lo mandó mi compa Lorenzo Cepeda. Viera cómo le dudé para ser troquero. No me animaba. Y al último dije, ¿sabes qué? Vámonos, chin, chin.
2: Jalado.
0: Ahorita soy el mejor troquero de mi empresa, don Cheto.
2: Qué perro.
0: Y con eso incremento mis ingresos. Ya compré mi casa gracias al troque al que tanto le tenía miedo.
2: Qué chido.
0: Vaya un aplauso.
2: Qué perro.
0: Y un reconocimiento a través del H Ayuntamiento de Don Cheto Alegre para Lorenzo Cepeda Farías, el mejor troquero. Y ahorita él, gracias, don Cheto.
2: No, no manches.
1: Se echó de revés.
0: Se llevó dos carritos. No, chido, mi compa. Sigamos leyendo.
1: Dice Antonio, lo mío es tonto, pero algo que reciente que me pasó.
0: No es tonto.
1: Así lo puso él.
0: No.
2: Bueno, para él.
1: Deja, ahorita te...
0: Ustedes no se digan que es tonto. Déjenos nuestro trabajo nosotros.
1: Nosotros le bajamos para.
0: Adelante, Chinel.
1: Ok, dice, llenar el álbum del mundial con mi esposa.
0: Es bien tonto esa madre.
1: Dice, a ella no le gusta el fútbol y ahora hasta vio conmigo los partidos, se hizo fan de Bocinha, ahí obviamente el portero de Cabo Verde.
0: Ahí hasta voy a decir así, tío Bocinha.
1: Dice, fue la mejor decisión que pude tomar últimamente. ¿Sabes que también llené mi álbumcito de Panini?
2: ¿Ya lo terminaste?
1: Ya lo terminé.
2: Ah, qué chido.
1: Y ahí tengo un chorro de repetidas que tengo que regalar.
2: ¿Está bien?
3: Dice, buenos días, dice, yo la verdad ir al psicólogo.
0: Ah, wow.
3: Yo pensé que era de locos y la verdad me ayudó mucho. Hasta la fecha sigo yendo, dice Joel.
0: Qué chido. Vaya mi respeto para Joel. El H Ayuntamiento de Don Cheto al Aire quiere mandar un reconocimiento para Joel y vamos a mandarle una foto del mono Miguel en Chonino.
3: Ay, se va a invitar.
2: En tanga.
3: Sí, pero...
0: Dice,
2: ay, ¿qué te pasa?
0: Sí, está buenero.
2: Sí, tiene su pegue, mi amiga.
1: ¿Quién?
2: La Miguelona.
1: ¿Tiene... Ah, qué sí, güey. Es.
0: Pero ¿dónde está Miguel? No lo veo. No lo veo, ¿ustedes lo ven?
1: No.
2: ¿Sí?
0: Ah, aquí está.
2: Encontré a Waldo.
1: Waldo.
0: Dice, en el 2007, don Cheto, la economía me puso mal. Teníamos un family daycare

0: y tuve que trabajar de lo que sea. Viera qué miedo me daba conseguir trabajo y empecé a repartir pizza en Papa John's con mucha vergüenza. Por alguna razón me daba vergüenza que me vieran repartiendo pizzas en Papa John's. Uh-huh. Terminó siendo el mejor trabajo de mi vida. Me sacó adelante y ganaba bien mucho con la propina.
1: Ay, qué perro.
2: Ah, qué bueno.
0: Ah, ok. 11 años.
1: En Papa John's.
0: Hasta que, no, es 11 años, no, ya me dijo algo así como que su hija. Ah, mi sueldo se duplicó a lo que ganaba en mi Family Daycare.
1: Oh, wow.
0: O sea, el Papa John's le daba más que el Family Daycare.
2: Órale.
0: Yo creo que la miraban y decían, ay, le voy una corta más, ¿no? Uh-huh. Qué chido.
2: Bien, madreadito.
0: No, no es por eso. A veces hay raza que, ¿cómo se dice?
1: Que es dadivosa.
0: Que se ve, que se... No, mejor no les cuento.
1: No, dígalo, dígalo.
2: No, no, no, a ver.
1: Dígalo.
0: No se cuentan, no. Póngale una vez. Pero no en mamila, ¿eh? Pero se me hizo que un... Porque esas cosas que uno hace se regresan.
1: Claro. Okay.
0: La verdad.
1: Claro.
2: ¿Cuánto dio?
0: Una vez. Pero te quiero explicar, no voy a decir cuánto... Voy a decir cuánto di, pero te voy a explicar el contexto. Una vez llegó a tocar la puerta una pizza que encargamos.
2: Okay.
0: Una pizza. Entonces yo abrí la puerta. Y era una niña jovencita. Y atrás de ella estaba su mamá.
1: Aww.
0: Entonces la niña, muy asustada, me entregó la pizza. Y la señora le dijo, ay, oiga, es que es su primera entrega. Y yo vine a apoyarla porque es su primera entrega.
1: Ay, qué bonito.
0: Era la primera entrega de la niña. Entonces yo le di $50 de propina. Le dije, quiero que sepas que tu primera entrega te ganaste $50 de propina.
1: Ah, that's cute.
2: Aww.
1: Está muy bonito eso.
0: Yo no la conozco ni nada, pero esa historia algún día le va a decir, no, y mi primer propina cuando yo empecé a trabajar,
1: ajá,
0: un viejillo que salió en puros calzones.
1: Ay, no manches.
2: Ay,
1: no,
2: qué asco. El no le alcanzó para el psicólogo para el trauma de haber visto a usted en calzones.
0: Y ahora, fíjate, ahí yo llevo gastado miles en no, salí.
2: Y a partir de ahora la niña nunca regresó. Eso, nunca.
1: Ese fue su último y primero y último día.
0: ¡Ay, no sean malos!
1: No se crean.
0: ¡No, salí en chor! ¡Adiós!
2: Dice Víctor, yo la neta le dudaba al bypass y me operé la panza, o sea, se cortó la panza y perdí 80 libras en 6 meses.
0: ¡Dale!
2: Y de talla XL, ahora soy M, la mejor decisión que he tomado en los últimos años.
0: Ahí va esta.
3: Adiós. ¿No a todo el mundo le funciona el bypass,
0: No, al rato poñoñoñoñonea.
1: Como todo.
0: Otra vez poniendo.
2: Sí. Con mi compa Rica no. De mi compa Ricardo Rubio no.
0: No, yo siento que Rica, no se cuidó.
2: No, nah, nunca dejó de tragar.
0: Tragó bien.
2: Sí, macho.
0: Está bien, viejón. Ya supo lo que era delgado. A ver, ahí te va esta. Don Cheto, vivir con mis suegros. No diga mi nombre, no quiero ofender a nadie. Vivía con mis suegros y era un ambiente bien pesado. Llegaba a mi casa y llegaba más estresado que del trabajo. Con decirle que Don Cheto que me quedaba fuera de mi casa a veces hasta 40 minutos en el carro porque no quería entrar.
1: No,
0: por fin decidí y convencí a mi mujer movernos nosotros solos. Viera que a toda madre vivo.
2: Bien. O sea, más bien el moverse, ¿no?
0: O sea, se movió de con sus suegros. Es que luego sí puede estar pesado vivir con los suegros.
2: Sí.
1: O sin cómodo.
0: A ver, yo sería un suegro chido.
1: Ay, no es cierto.
0: Ay, ¿por qué no, güeyes?
1: Bien,
0: no.
1: Me dice que sería.
0: No, sí, yo sería así como, mira este y no se comidi. Yo sí sería así, vale, la verdad.
1: Ajá.
3: Dice, antes dudaba mucho de empezar a correr porque pensaba que tenía que estar fido o ahora sí que era mucho esfuerzo. Con el tiempo me di cuenta que la verdad que muy bien hoy corro. Porque me ayuda a controlar la ansiedad, a desestresarme y despejarme de la mente. Ya llevo 5 años corriendo, dice Manny.
0: Es que correr está toda madre. Correr está toda madre. Ahí te va. Adal, tenía mucho miedo empezar mi pequeña compañía de jardinería, Don Cheto. No me animaba por años. Por fin me animé, gracias a Dios, la mejor elección que he hecho. Y digo, ¿por qué no empecé antes? A ver, corre a hacer el... Ah, ¿saben qué ocupo? Un cortárboles. ¿Quién tiene con que me corte un árbol gratis? Así.
1: No,
0: sí, ocupo un cortárboles.
1: O alguien que corte
0: un cortárboles.
2: ¿El arbolota que está enfrente de su casa?
0: Sí, un cortárboles.
1: No,
2: esa madre está de no.
1: Sí,
0: es que la ciudad quiere que a huevo contrate uno de los de ellos y me la quieren dejar ir y no bien gacho.
1: ¿Pero puede usted contratar el suyo?
2: Sí.
0: A la super sorda. Si los vecinos no peinan. Yo sí puedo.
1: ¿Pero por qué van a tirar rata?
0: Es que luego peinan los güeyes.
1: That's being a Karen, dude.
0: Ay, no, dude, es que puro Karen. No peinan. La última vez que me lo cortó mi amigo el Penco, le llegó un vecino y, hi, do you work for the city? Are you supposed to, quién sabe qué? Y mi amigo el Penco nomás le decía, no hablo inglés. Y ya después nos mandaron una carta a la ciudad que tenemos que contratar a esa compañía de las de ellos.
2: Ah, doña huevos.
0: Entonces, mejor así a la sorduquis, uno que corte árboles, pero que sí tenga licencia, pues, ¿verdad? Por si las dudas.
1: Por si las moscas.
2: John dice, buenos días, yo nunca he servido para ningún deporte. Malo para todo. Y mi hermano un día me insistió en acompañarlo a jugar golf. Yo no quería, dije, no, esa madre toma tiempo. Es caro y la neta, dije, esa madre es para, como usted lo dijo, es para ricos. Y pues que me animo. Va a creer que esa madre es difícil y que salgo perro para el golf. Nunca pensé servir para este perro juego y ahora me gusta.
0: Fíjate, Chino, que a ti yo te veo jugando golf.
1: Ay, claro, ¿me ve? No.
2: Sí, de fascineroso.
0: Tú, es que no, es que tienes porte de señor rico.
3: Ay, no, oh, tiene porte de señor rico, por favor, no tiene ni porte.
1: Oh, my God.
2: Sé jugar golf.
0: Sí, pero en el golfito no vale.
2: No, no.
1: En Top Golf no vale.
0: Top Golf no vale.
2: No, tenía un amigo, bueno, sí, pues ya, al final sí somos compas. Era mi primero el que me pagaba por jugar fútbol en Chicago y el vato tiene una empresa y después nos hicimos compas y el vato le gustaba un chorro el golf y me empezó a llevar y me empezó a llevar y me empezó a enseñar y no soy así perro, pero sí llegué a jugar. Sí. O sea, no sabía nada.
1: ¿Cuántas veces has jugado?
2: Nada. Yo creo, no sé, es que con él sí hubo un tiempo que íbamos cada fin de semana.
1: No, entonces sí eres... Sí,
2: o sea, sí, sí le... O sea, sí le sé pegar.
0: Sí, ¿y acabaste? No, es que para seguir leyendo... O sea, el chino dice, según va al golf, no va.
2: No, no, hace dice, años, pero sí.
0: Don Cheto, la neta, escucharla a usted, me daba cringe su voz.
2: Siéntese, chale.
0: Me daba cringe su voz, pero y a veces que tenían cosas interesantes, me quedaba, pero me daba vergüenza. Ahora los escucho, me da un orgullo y gracias porque se atravesaron en mi camino.
3: Ah, qué bonito. Ay, gracias. Dice, lo mío fue agarrar la residencia.
0: Me daba cringe su voz.
3: Te cuento que se me hacía muy difícil y caro todo el proceso. Mi esposa y yo nos aventamos a hacer todo nosotros sin abogados. Gracias a un grupo de Facebook que nos dio, logramos hacerlo y ya llevo un año con mi residencia. Ya he ido 2 veces a México.
2: ¿Lo hizo por un grupo de Facebook?
3: Sí.
0: ¿O hay gente que se ha hecho ciudadana por
2: raro? No, o sea, si no tienes bronca y tú, yo creo que si tu caso es básico en el que nada más tienes que llenar y mandar, sí está chido. Pero si tienes algún problemilla o todavía no le sabes, mejor sí agárrate un abogado. Más vale pagar un poco, pero a que la vais a regar.
0: A ver, voy a leer el de Alberto porque como... A ver usted le entiende a Alberto. Dice, Don Cheto, le tenía miedo a las alturas y me ofrecían un jale, pero yo no quería porque estaba alto y tenía que usar una madre que se llama Cherry Picker. Andaba tan desesperado que lo intenté con miedo. Ahora soy el más perro del trabajo y gano $32 la hora.
1: Tracas.
3: Qué chido.
0: A ver, pero ¿cuál es tu jali?
1: Cherry picker.
0: No, que tiene que usar una marca que se llama Cherry Picker.
3: Pero es porque es a las alturas.
2: Es una grúa. Es la grúa la que te levanta, o sea, como en construcción.
0: Uh-huh. Sí, la Cherry Picker, la que se usa para cortar las sandías que le dije a la Giselle.
2: No, esta es de construcción.
0: Ah,
2: no,
0: pues.
2: Ah, ya entendí.
1: ¿Cómo?
0: A ver, dice, lean la mía, por favor. Nuestra amiga Miriam, me hice la abdominoplastia, la lipopapada y seguir bajando de peso con la inyección. Soy small siendo XL de mujer. Wow. O sea, mujer XL, small.
1: Good job, girl. Qué perro.
0: Ok.
2: A ver, manda foto nomás para ver cómo quedaste.
0: Miriam dice el chino que mandes foto, hija.
2: A ver, manda el pack nomás para pura referencia y saber que todo salió bien.
3: Ay, no seas cerdo, chino. ¿Cómo manda el pack?
0: No, mande foto nomás. ¿Cuál pack?
1: Puede mandar un antes y después.
0: Un antes, sí, manda un before and after.
2: Pero sin ropa.
0: ¡Cállate!
2: ¡Ah, pues para ver bien el proceso! Para ver cómo que...
0: regresamos, hombre.
2: ¿Usted quiere ver el proceso, sí o no?
0: Sí, pero pues... O sea, en
2: bikini
0: nada más está bien.
3: Don Friki, de veras. Don Friki.
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6: Ya estamos en cámara, viejo.
7: Al aire. Una hora más de Don Cheto al aire, señores. Feliz martes 14 de julio, señor.
8: Eso.
7: Se ve muy radiante con esa guayabera para los que no pueden ver
8: pero
7: en estos momentos.
8: Está muy larga. Puede ser mi guayabera favorita, pero.
7: Pero no, mira, se ve.
8: Mira.
9: Le queda como batita de kinder.
8: Es que siempre estuvo larga. Hasta me la dieron en León, Guanajuato. Pero siempre estuvo bien largota. Sí puede cortar, ¿sí?
9: Sí.
7: Sí.
6: Es como la del doctor Simi.
8: Bueno, pues la voy a mandar a arreglarla, güey. Pues que.
7: Pero en el ángulo, bueno, más bien en el frame que está aquí sentado, no se nota.
8: Así de aquí para arriba está muy hermosa.
7: Claro.
8: Igual que tú, Giselle Bravo. Ay, ¿cómo estás? Gracias. Buenos días, hija.
7: Muy bien, señor. Feliz de la vida. ¿Y usted? ¿Cómo le amaneció
8: el día de hoy? Qué bonito. Bien, amanecí, bien, perrón. Está de regreso ahí, García Solís. Qué bonita,
9: muy buenos
8: güey.
9: Días.
8: Esa madre que traes está.
9: Gracias.
8: ¿Me la regalas?
9: Me la regaló mi hermana, si no sé si se la daba.
8: Ah, tu carnal. ¿Y por qué tu hermano me da nada a mí?
9: ¿Por qué le va a dar a usted o qué?
8: Así de agradecimiento, porque has hecho de mi hermano una estrella mundial, algo así. Es como los carrales del Chino. Me quieren madrear, yo que saqué del fango a este Tepocati.
7: Sí.
8: ¿Lo saqué o no del fango?
9: Pues así como gato, así que.
6: A ver, ¿cuál me sacó? Para empezar, sigo en el fango. O sea, así como que diga. Así que diga que hemos.
8: Sigo siendo Tepocati.
6: Sigo Tepocati. O sea, así que diga yo qué diferencia.
7: ¿Es un tarote?
9: Si usted hizo al Chino, lo dejó en obra negra.
8: Híjole, la mera verdad, hay que hablar por lo claro. Los controles los acompaña directamente desde. No me digas, Estefanía, desde Tlalpujagua.
10: No, letra incorrecta.
6: Tlalpujagua.
10: Con C.
8: Tlalpujagua.
10: No, casi. Capulalpan, señor.
8: Capulalpan, señor. Desde Capulalpan. Tiene una historia muy bonita, Estefanía. Ella nos la contó al aire, de venir acá al norte a calarle. Y ya tiene más, una muchacha muy preparada y que te felicitamos. Y qué bueno que estés.
6: Todos venimos a calarle, ¿eh?
8: A calarle al fútbol.
6: Pues también,
9: usted y a los hombres.
7: Bien visado y
6: no,
7: todo.
6: No, yo no llegué con visa.
7: No llegaste
6: con visa. No, yo brinqué el charco. No. Caminé como 5 horas. Pasé por Palomas.
7: Yo pensé que habías venido en visado, Chino.
6: No.
7: ¿Por qué te crees tan fresita o qué?
6: No, yo no quiero fresa. Oye,
8: hablando de Palomas, quiero mandar un saludo muy bonito. Por favor, cámara aquí, por favor, fuera música, porque es un saludo muy especial. Quiero mandar un saludo a la señora Paloma con mucho cariño. Un saludo para usted, señora Paloma.
9: ¿Eso qué es?
8: Le está mandando un saludo a doña Paloma.
6: No mames.
7: Pero no hay una doña Paloma.
8: Yo y ella nos entendemos. Ah. Buenos días, mi nombre es Don Cheto, pero mi nombre no importa. Lo que importa es la noticia que le tenemos preparada el día de hoy con el equipo completo. Say García Solís, Giselle Bravo, el locutor más guapo del cuadrante, señores.
6: Sí, okay.
8: Todas las señoras lo miran y dicen, Chino, hazme un hijo, pero ya no puedo tener hijos porque ya soy mayor de 60. ¡El Chino al aire!
6: No, podemos practicar. Podemos practicar. Pero hijos no, no, hijos no, ricos no, no.
8: No, porque él ya se hizo la...
7: ¿Cómo
8: se
7: llama?
8: Ya se amarró la...
6: La vasectomía.
8: Ya se hizo la vasectomía para poder andar él ahora sí engañando a su señora esposa sin preocupación.
6: No, no, ¿sabe qué? No, es que no diga, porque no, así no saben. Y quiero que me saque la mantita. Estoy embarazada yo.
8: Te mentí. Oye, Chino, ¿qué te voy a decir? Pero sí puedes aventarte una... La vasectomía es...
6: ¿Irreversible?
8: No, no, reversible. O sea, sí, después, sí se te puede salir un chispoteo.
6: No, no, no, no, ya no. Solamente los primeros 3 meses.
8: Oh,
6: después
8: no,
6: ya.
8: No
6: te eché. Ya nada. Ya. Está bien, está bien. Como usted.
7: Pero puede ser reversible, ¿no?
6: No tengo idea.
7: Sí.
8: Fíjate que me causa mucha curiosidad lo tuyo. Porque tú te hiciste la vasectomía como se la hace todo el mundo para no dejar embarazada.
6: Ajá. No.
8: Regularmente, o no, o por qué no, por qué te hiciste.
6: Pues nomás se dio la ocasión, o sea, como que llegó a la edad y dije, si ya no quiero hijos, ya no quería regarla. O sea...
7: ¡Regarla!
8: Espera, ya iba yo, que,
7: oh,
8: o sea,
7: my God.
8: Tú no tienes miedo de embarazar a tu esposa, ¿verdad?
6: No, ni a ella ni a quien fuera.
8: Oye.
6: Sí, no, la verdad.
8: Ni a ella ni a quien fuera.
6: O sea, ¡ey!
8: ¡Eso, chile! ¡Eres único, chile!
6: Tengo un hijo de 17 y 18. Imagínense ahorita a la güera la embarazó. ¿Qué, güey?
8: Por eso, pero tu vasectomía no fue por la güera.
6: Pues parejo a quien fuera.
8: Parejo
6: a quien fuera.
8: No, ¿no le van a aplaudir?
9: No,
7: no, claro que no.
6: Claro,
7: no.
6: Imagínense que... No. A la Giselle, no.
7: Ay, pobre estúpido.
6: Pura práctica,
7: claro que
6: vieja.
7: No, gracias.
8: A la Stephanie, no, tracas.
6: Pura práctica.
8: Traca, chino, estoy embarazada.
7: Igualado.
8: Sí, como que... Bueno, vamos a empezar con
6: todo por Oaxaca.
8: Con el
7: único. Todo por Oaxaca.
8: Todo por Oaxaca.
7: Dile no, gracias.
6: Tú disfruta.
8: ¿Estás guapo el chino, Stephanie?
6: Mira, baby.
8: Sí, la verdad.
11: ¿No? La verdad es que no.
8: No, ¿verdad?
7: No. ¿Podría ser su hija, don Cheto?
6: Ay, dime, verdad, papi. Sí, ¿eh? Dime, papi,
11: ay,
6: baby.
11: No, no seas guarro, chino.
8: Sí, no seas guarro. Vamos a la noticia, señores.
7: Compañeras.
8: Bienvenidos a Notichel. Lo vamos a informar de la manera única aquí a Oye Notichel. Señores, la Fiscalía de Estados Unidos pide cadena perpetua para el viejo del sombrerón, el Mayo Zambada, también.
7: Otro escándalo con AESA. Menos de una semana, don Cheto, colombiano muere en tiroteo en Maine que involucra al departamento de ICE. Les tengo todos los detalles también.
8: Se dice que el gobernador de Baja California sí cooperó con Estados Unidos. ¿A cambio de qué? De que le dieran inmunidad también.
7: Y se estrella en Colorado un avión que combatía los incendios forestales. Hay muertes, les tengo todos los detalles. Además... En la nota nada que vería.
8: Vamos a la nota nada que vería, chino. ¿Tenemos algo importante o es algo nada que vería?
6: Sí, señor. Cosas importantes. Ahora para las cirugías plásticas. Grasa de muertos, grasa de cadáveres. Es lo que está de moda inyectarte. Le tengo los detalles.
7: ¿Es en serio? ¿Es en serio?
8: Señor productor, míreme a los ojos.
7: ¿Es en serio eso?
8: ¿Qué pasa ahorita en sus tripas? ¿Se le revolvieron?
9: No, no, yo, a mí, mire, a diferencia de usted, que todavía le sigue teniendo fe, yo se la perdí en el segundo 2. Entonces yo, la verdad...
7: No puede ser.
8: Pero debemos de admirar una cosa.
9: No, yo no admiro nada.
8: Espérate, cuando te lo explique lo vas a admirar.
9: A ver, a ver.
8: Estamos admirando a una persona que sin tener fe en él, nos sigue decepcionando. ¿No se te hace a ti increíble, casi casi un superpoder? Alguien en lo que ya anda, tú dices... Ya no me puede decepcionar nada de él. Y sin embargo...
9: Te vuelve a decepcionar.
8: Te vuelve a decepcionar.
9: Tienes razón, señor. Ahora sí,
8: este
9: discúlpeme.
8: Es un superpoder,
9: sí.
8: Chino.
9: Sí.
8: En los deportes. Hoy arranca la semifinal. No me molesten. Voy a llegar con mi charola de pan de express a ver el partido y mi jarrito de tamarindo. Y no quiero, por favor, que nadie moleste al viejón. También.
9: Todo lo que pasó antes, durante y después del pleito entre Emiliano Aguilar en Bélico Fest. Además, Belinda y Mariana Treviño invitan a Dana Paola a ser parte de Mentiras. Cintia Clivo y Yair se suman a la casa de los famosos en México. Paulina Rubio pasó el verano con ambos de sus hijos, esperando ya la resolución de la jueza sobre custodia. Esto y mucho más. Comenzamos. Esto es Notichet. Buenos días,
8: gracias,
9: señor.
8: Gracias, querido Said García Solís. Ahorita que diga lo de Emiliano Aguilar, nomás quiero hacer un disclaimer.
9: Sí.
8: Que yo no estoy diciendo nada, Val, porque luego al rato, luego yo no quiero...
6: Lo van a madrear.
8: Nomás que yo no. Aunque no, no quiero.
9: Mi noticia va a partir de: no puedes quererte dedicar al mundo del entretenimiento y andar madriando gente y amenazándola.
8: No, pero es que ese vato ya se le había cantado el tiro, ¿no viste el video de
9: la película? Sí, lo sé, dije, al rato lo vamos a poner. Pero,
8: y dice el vato, si me hubieran grabado desde el momento, hubieran visto que yo ya le había dado un llegues a él.
9: Emiliano Aguilar es una persona que si yo hablo de él y él no le gusta, escribe para amenazarme, como ya lo ha hecho.
8: Va a venir a madrearte.
9: Y ya lo ha hecho con un montón de gente del medio del espectáculo. No puedes pretender dedicarte a un medio de comunicación, a los medios de comunicación, y andarte queriendo madrear a todo el mundo.
8: Ahí, no le no, muevas, hijo.
9: Es la verdad.
6: Bueno, quiero hacer un paréntesis y decirle a suegra Sonia, yo sé que nos está viendo.
7: ¿Es tu suegra?
6: Mande unos bigos más grandes, manda los mini bigos.
7: Ay, todavía el limosnero y con garrote le estoy compartiendo este porque no trae desayuno y.
6: Pero es que.
8: Sí, manda unos
7: bigos. Yo los quiero así chiquitos.
6: No, grandotes, soy gracias.
7: Como le gustan, mamá. Grandotes al chino.
8: Vamos a empezar con la noticia, señores. Vamos a empezar con el Mayo Zambada porque la Fiscalía de Estados Unidos pide cadena perpetua para el capo sinaloense. La Fiscalía Gabacha pidió al juez Brian Cogan la cadena
9: perpetua. Muy bien.
8: Perpetua para Ismael, el Mayo Zambada. En la petición, la fiscalía afirma que bajo el control del Mayo, el cartel de Sinaloa pagó millones de sobornos a todos niveles del gobierno mexicano. Bajo el control y supervisión del acusado, el cartel pagó millones de sobornos a todos los niveles del gobierno mexicano. Policías, militares y políticos para garantizar que el cartel pudiera operar sin interferencias. Sería difícil exagerar esta magnitud. Así lo dijo el inglés. En inglés yo lo dije un poquito en inglés. Además, aseguran que el Mayo Zambada es uno de los narcotraficantes más prolíficos y poderosos del mundo. Esto fue lo que dijeron ellos. Dice así, durante décadas el acusado fue uno de los narcos más prolíficos y poderosos del mundo, junto con Joaquín Guzmán Loera. El acusado fue cofundador en la década desde los 80s del brutal y violento cartel de Sinaloa. El acusado supervisó el trasiego de billones de kilogramos de drogas letales, incluyendo cocaína, fentanilo, metanfetamina, empleando a sicarios armados que bajo la dirección del acusado agredieron, torturaron y asesinaron para promover los objetivos del cartel. Así dijo la Fiscalía de Estados Unidos, palabras textuales, que está pidiendo ahorita cadena perpetua para el señor del sombrero, el Mayo Zambada. Reportando desde Washington para Notiche, el propio Don Cheto. Vamos a cabina.
7: ¿Cuál fue ese golpe?
8: Se me hace como muy contundente y cuando uno pega aquí...
7: Como para cerrar.
8: Como que se me hace como que tiene como poder.
7: Power. ¿Eh?
8: El poder que no tengo yo en casa, lo vengo aquí en la radio. Adelante, Giselle Bravo.
7: Bueno, Don Cheto, mientras tanto, de acuerdo con información difundida por el presidente, las autoridades de Maine, antes de eso, las autoridades de Maine iniciaron una investigación para esclarecer la muerte de un joven ocurrida el día de ayer en la ciudad de Biddeford, luego de un operativo en el que participaron agentes del Servicio de Inmigración y Control de Aduanas, o sea, ICE. Este caso, pues, obviamente ya generó mucha preocupación entre organizaciones defensoras de los derechos de los inmigrantes y podría ser atraído por el FBI. De acuerdo con información difundida por el presidente de la Cámara de Representantes, ahora sí de Maine, el Departamento de Seguridad Pública Estatal y la Policía de Maine ya están realizando las primeras diligencias para determinar cómo ocurrieron estos hechos. Además, adelantaron que el FBI también participará en estas investigaciones para esclarecer el uso de la fuerza durante este operativo que sucedió, donde murió un chico colombiano que también tenía permiso para trabajar, Don Cheto. Y esto es literalmente a días de que sucedió el otro asesinato con otro paisano, Don Cheto, que murió por manos de ICE. Mientras tanto, como el chico es de Colombia, el presidente de Colombia ya hizo acto de presencia y dijo que está comunicándose con las gentes que se debe porque quiere explicaciones de cómo ocurrió esto. Desgraciadamente, la víctima fue identificada como Juan Sebastián Guerrero, un padre de 26 años de edad, como les mencioné, originario de Colombia. Así que, pues bueno, Don Cheto, se me hace muy triste esta situación porque se está saliendo ya de control de la manera como están manejando estos disque agentes de ICE, que no sabemos si muchos de ellos sí son agentes de ICE y sí están capacitados para tomar acción en esto. Entonces, pues ahorita están investigando por medio de las personas que estuvieron presentes de cómo sucedió esta situación, Don Chico.
6: Ay, sí, okay. Sí, espero que haya demandas y que ganen y les bajen un billete, la neta.
7: Pero no salimos de una que acaba de suceder con un paisano y ahora estamos entrando con otra.
8: Que mataron,
7: y con ¿verdad? Alguien que sí tenía permiso de trabajo.
8: Y a ti nomás, ¿no? Pues que nada más para que vean que están matando gente ahí, es un chacho. Señores, nos vamos hasta Baja California, donde la gobernadora de Baja California, la morenista Marina del Pilar Ávila, aceptó haber negociado en privado con intermediarios del gobierno gabacho para ofrecer información de seguridad y así resolver su cancelación de visa en ese país. O sea que le iban a cancelar la visa y ella dijo, bueno, y si les digo alguna información que a ustedes les puede beneficiar o que ustedes necesitan y no me la cancelan. En una carta pública la mandataria admitió haber sostenido conversaciones con personas que se presentaron como agentes o intermediarios de autoridades estadounidenses, aunque dijo que sus interlocutores no se acreditaron. Ella, en una grabación de esa plática, ofreció dar información sobre la mesa de seguridad o algo en particular que el gobierno gabacho quería saber. Probablemente nombres o direcciones o trabajos, no sé. En su carta, la gobernadora reconoció la conversación. Está diciendo que me quieren llevar a extradición. No me pueden decir que quieren que les hable. Yo puedo saber o escuchar muchas cosas de seguridad, pero si hay algo en particular que ellos quieran saber, comentó Ávila en un audio difundido. En otro momento se dice que preocupada porque la Oficina de Control de Bienes Extranjeros de Estados Unidos le finque un lavado de dinero. Están diciendo que van a levantar cargos con orden de extradición. Yo estoy dispuesta siempre a hablar de todo lo que yo pueda saber, cómo apoyar, cómo cooperar. Insiste con preocupación en esta llamada, en este audio. O sea, como que ella le dijeron como, hey, sabemos que esto y lo otro, no sé qué.
7: Claro.
8: Pero ella dijo, no, pues mejor puedo cooperar de alguna otra manera. Entonces dice, no desmintió los dichos, aunque aseguró que durante la conversación estas personas intermediarias se plantearon distintos escenarios legales sin presentar documentos de identificaciones o requerimientos oficiales. Entonces, como quiera que sea, ella aceptó que negoció de alguna manera con los gabachos que para que no le quitaran la visa.
7: ¡Qué fuerte! ¿Pero qué es lo que le están investigando a ella, señor?
8: ¿Algo le investigaron?
7: ¿Nexus con no, algo?
8: Yo creo. ¿Nexus o algo? Y ella dijo, ¿pero me quieren extraditar? ¿Por qué? Pues yo, fíjate lo que dijo ella en su grabación. ¿Están diciendo que me quieren llevar a extradición? ¿No me pueden decir de qué quieren que les hable mejor? Uh-huh. Yo puedo saber o escuchar muchas cosas de seguridad, pero si hay algo en particular que quieran saber...
6: Yo lo investigo y se los digo.
8: Diciendo, no me lleven allá, mejor yo coopero con ustedes, chavalones.
7: ¿Pero eso todo por una visa de turista?
6: Sí.
8: No creo que sea nada más por una visa, porque ella habló de extradición.
6: Sí, yo creo que ya la tienen.
8: Congelación de bienes.
7: Ah, okay.
8: Como que le encontraron tal vez algo y le dijeron, hey...
7: Pero puedo hacer otra pregunta.
8: Adelante, nomás quiero que sepas que le está haciendo preguntas a la persona no menos indicada, porque yo no sé, pero adelante.
7: ¿Pero qué tiene que ver con algo de México, Estados Unidos?
8: ¿Cómo?
7: O sea, porque Estados Unidos la está investigando ella y no México. O sea,
8: bueno, a lo mejor dice, no tendrás tú un nexus o te encontramos una llamada, unas imágenes.
6: Pues están los gobernadores de Sinaloa. Te juntaste
8: con fulano de tal, y ella dice, ay, te vamos a extraditar, si no nos dices...
7: Santo y seña
8: de ciertas preguntas que te tenemos. Uh-huh. ¿Quién es el cabecilla? No sé, estoy diciendo tonterías.
7: Sí,
8: ¿quién
7: sí,
8: es
7: sí.
8: el cabecilla? ¿Dónde vive? ¿Cómo operan? ¿Quién son sus enemigos? ¿Con cuántas personas cuentan? Uh-huh. No sé.
6: Es gobernadora de California.
7: Baja California.
6: Entonces, obviamente, es el cruce. Uh-huh. Es como que ahí...
7: Puede que sepa.
8: Ahora sí, adelante, vamos contigo.
7: Bueno, de Baja California, Don Cheto, nos lanzamos a Colorado, ya que una aeronave que ayudaba a combatir un incendio forestal del estado se estrelló en un embalse, lo que causó desafortunadamente la muerte del piloto. Eso fue lo que informaron las autoridades. Un equipo de buzos recuperó el cuerpo del piloto después de que se reportara la caída de la aeronave en el embalse Silverjack, según se indicó por parte de la policía del condado de Gunnison. El piloto, que se cree que era la única persona a bordo, estaba asistiendo a los bomberos en este incendio de Gold Mountain, iniciado hace 2 semanas y que ha crecido hasta abarcar unos 148 kilómetros cuadrados en el suroeste de Colorado. Y pues este incendio estaba contenido en un 13% a primera hora del lunes. Y mientras tanto, los bomberos forestales de Colorado se reunieron la semana pasada para rendir homenaje a 3 compañeros que ya habían muerto después de quedar atrapados por las llamas en la frontera entre Colorado y Utah. Así que, pues murió desafortunadamente, pues tratando de ayudar, Don Cheto. Se estrelló este avión que estaba, pues, laborando en este incendio forestal de Colorado.
8: Ay, Dios me libre, señores. Ahora sí nos vamos a nuestra noticia.
7: Nada
8: que merienta.
7: Y que nadie pidió.
8: El locutor regresado de la UNAMI para muestra un botón. El chino
9: Nada más un detalle.
8: Adelante.
9: No es egresado, ¿eh?
8: No.
9: No. Egresado es que te titulaste, él no
6: ingresado,
9: se
6: ingresado, ingresado.
9: Él fue ingresado, no egresado.
7: O sea, ¿no te graduaste de ahí, Chino?
12: No, no, no, nomás dos semestres. Porque seguía mi sueño de futbolista y pues valió madre.
7: Ah.
12: Y luego quise estudiar administración de empresas en la liceo y también dos semestres porque como era escuela de paga, pues ya no quise pagar.
7: O sea, técnicamente universidad 2 años.
12: Trunca, 2 años. Pero gracias a Dios, aquí andamos. Ey. Oiga, ¿usted piensa hacerse una pequeña operación? ¿Se le fueron las nachas y quisiera tener más nachas?
8: Pues sí, se me fueron.
12: ¿Sí? No, pues precisamente es una de las cosas que está pasando con la gente que se ha puesto de moda el inyectarse Ozempic, Tirzepatide, Retatutride, lo que quieras usar para bajar de peso.
8: Ah, perro, todo sabes.
12: Ah, ya soy
7: no un experto. No,
8: Tirzepatide, Retatutride, no lo tire.
12: No, es que son tres. Semaglutide, Tirzepatide y la reta.
8: ¿Y cuál es la diferencia entre una y otra?
12: Ah, semaglutide es con lo que empezaron, que es la famosa Ozempic. Está más enfocada.
7: Se pasan de lanza con las imágenes que pone.
12: Es que no, de verdad
8: te va a salir la mía y edad.
7: ¿Sabe usted?
12: No, ¿sabe qué? Yo vi la de Celia Lora. No, ya se manchó. O sea,
7: empezó a estar inyectada.
12: Llega un momento en el punto en el que dices, oye, ¿hasta dónde ya le paras? Ya no se ve tan estético eso.
7: Kelly bueno, Osbourne también se bajó demasiado. Sí,
12: bueno, ¿qué está pasando?
8: No te queda.
12: No, no, me refiero a que algunas de las personas pueden decir, ¿sabes qué? O a lo mejor me quiero hacer, nunca he tenido nachas y me quiero hacer nachas, pero tengo miedo a la operación, a que me duerman completamente, a entrar a un quirófano, pues ya llegó al Oakley. Al Oakley es la forma más fácil ahora de poder tener esas nachas o tener esas curvas que tanto deseas. ¿Y qué cree?
7: ¿Qué?
12: Es grasa de muertos. Así es, grasa de cadáveres donados, lo cual se extrae la grasa y te la van a inyectar en las partes que tú necesitas o quieres ponerte. La diferencia de esto es de que no necesitas que te duerman, que tengas, que estás completamente despierta. ¿Cirugía local?
7: Anestesia local.
12: Anestesia local y puedes tardar aproximadamente 1 hora y en 1 hora ya estás listo, vete para tu casa, todo normal. Los tratamientos después de haberte inyectado son mínimos, no es como una, realmente cuando entras a un quirófano y te haces una lipo. Entonces ya hay más de 2,000 pacientes que se han hecho este tratamiento. Es algo nuevo, comenzó en mayo de este año. El único problema es que como acaba de empezar, todavía está un poco carito. Una pequeña inyección para una parte te cuesta $2,250. Entonces, prácticamente, si te vas a inyectar unas 6 partes, estás hablando de unos $10,000. Pero
9: sorprende el tipo de notas que te interesan, Chino.
8: No le entendí muy bien. O sea, la grasa de los cadáveres.
12: Sí, cadáveres, de la gente muerta.
8: Es para que para volver a tener las nachas que te quitó la Ozempic.
12: Ah, o sí, o si no tienes nachas. O sea, no
7: necesariamente. O sea, si no te quieres hacer un procedimiento quirúrgico tan
12: debemos
7: entonces es como que otra opción.
12: Debemos recordar que cuando te operas es como que te duermen, te hacen
9: te sacan la grasa,
12: te hacen
9: otro lado, te la relocalizan.
12: Y es,
8: pues a mí sí se me fueron mis nalgas. Uh-huh.
9: Digo, las no le hace todavía así. Tiene dos chiquitas así como de.
8: Más me quedaron las dos de abajo, la chiquita, la de Changuito.
7: Sí, ya va como de paletero en bajada.
8: Sí, la verdad, sí, yo estaba muy.
7: A ver, demuestre, don Cheto, al público para que vea cómo.
8: No, con mucho.
12: No, ese, no, así.
8: Le agarra mucho rating, le da mucho.
12: Sí, no.
8: Pues mostrando.
7: Dando. ¿Cuándo fue que día?
8: Una vueltilla, güey, ya.
7: Bueno, jalo con tal de que
8: o sea, hasta donde yo me las baje, ¿tú te las bajas?
7: ¿Cómo?
8: O sea, ¿las nachas?
7: ¿Cómo me las voy a bajar?
8: ¿O tú qué pretendes ver?
7: Que les dé un side profile view a los
8: ah, side view. ¿Sí? No, pues está bien, side view, pues ya.
7: Para que vean, pero hágase más para acá por el mic.
8: Vale, pues es que no tengo pues ya nada.
7: ¿Con Nacho?
12: ¿Eh? ¿Qué le parece? Póngase al lado de Giselle y los dos enseñen.
9: No va, tiene las.
8: No, ¿qué tengo yo?
7: Tiene un poquito, un chiste.
12: Póngase al lado de Giselle, mejor acá en los dos.
8: No, mejor a Giselle hay que guardarla para ahorita que hagamos. No, pues es que no tengo, pues yo ya. Pero no le hace, no la.
7: Estaba tlacachudito y.
8: Ahorita se me fueron. Me estoy bañando y digo, ¡ay!
9: ¿A no, neta?
8: ¿Dónde te juitis? Bueno, regresamos después de.

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1: España tiene que jugar como no ha jugado en el Mundial,
2: sí,
1: para ganarle a Francia, ¿eh?
3: But why now?
1: I know, it happens, es fútbol, sí puede suceder.
3: Bueno. No, pero digo, ¿por qué ahorita y no lucirse con lo que en verdad traen en lugar de apenas ahorita sacar la casta?
1: Sí, sí, sí, sí.
2: ¿Quién para usted va a ser la final? ¿Francia qué?
1: Inglaterra.
2: ¿Francia Inglaterra?
1: Yo no, yo también le voy a Argentina, pero no creo que le topen a los ingleses.
4: No, yo creo que sí.
2: Bueno, vamos a hablar con un experto.
1: Vamos a ver, Tito Padilla. Tito, estás en vivo, güeyón.
5: Muy buenos días, buenas tardes, buenas noches, donde quiera que se encuentre. Estoy de acuerdo en nombres. El nombre es Don Cheto, yo no les veo que le pueda topar, como usted dice, a España, a Francia. Tan solo el tridente de Olís, de Dembélé, de Mbappé, o sea, y si le seguimos con la nómina que va a salir el día de hoy, de verdad, con D, con E, o sea, son en nombres y donde juega cada jugador, o sea, como le dije, el tridente de arriba, Mbappé, Dembélé y Olís, con Lamine Yamal, que no ha dado, como usted ha dicho, su mejor versión, no lo han dejado dar su mejor versión, Dani Olmo, y a quién sería, quién saldría, quién sería más el otro. Ah, dígame.
1: Oyarzábal.
5: Oyarzábal, pienso que sería. Le veo bastante, pero bastante ventaja deportivamente hablando y en la forma de juego y como se ha demostrado cada partido Francia, a que hoy España no creo que llegue. Yo también estoy viendo, veo más cerrado todavía el partido de Inglaterra-Argentina por la garra de Argentina y no la garra tonta y mediocre de los paraguayos, de los uruguayos, sino que la garra argentina de no dejar bola muerta, aún así vayan abajo del marcador. 2-0, 1-0, y lo veo más parejo. ¿Por qué? Porque las mismas casas de apuesta, Migro Chino, tienen un 43.3% ganando a Francia el día de hoy y únicamente un 29.9% ganando a España. Estás hablando casi de un 20% más de ventaja para Francia. No sé
1: la
5: qué
1: única
5: piensan
1: selección
5: ustedes
1: contundente que se ha visto en el Mundial ha sido Francia. España, sí, le ha sudado. Argentina, ni hablemos. O sea, ha estado pidiendo la hora en varios partidos. De hecho, sé de buena fuente que no está nada contento el técnico argentino. Si recuerdan el partido anterior, el vato ni se quedó a festejar el triunfo.
5: Se fue directo.
1: Entonces, ¿qué va a pasar? Bueno, ojalá que va a ser un gran partido, ojalá que España no se ahogue en los pases, que regularmente le pasa, ya les ha ganado, y por lo mismo Francia trae ganas de ganarle a España,
5: y a Argentina.
1: Y Argentina de la venganza de hace 4 años, si es que Argentina le ganase a Inglaterra. Que puede suceder un partidazo, porque Argentina e Inglaterra va a ser un partidazo, por el pique que tienen los ingleses desde las Malvinas y desde los mundiales, o futbolístico y político, hay un pique ahí que
3: no se diga,
1: fuerte, fuerte, fuerte. Entonces, pero Francia la trae personal con cualquiera de estos dos, Tito.
5: No, y aparte lo que usted está diciendo, Don Cheto, me gustó su forma de desmenuzar la forma de que España está jugando, pases laterales, cuando se ahoga. Si se equivoca, y lo pongo de esta manera, si se equivoca entre media cancha y tres cuartos a favor de Francia, que recupere alto, tiene un latigazo Francia rápido y letal para poder hacerle pagar a España esos pases que usted está diciendo. No han sido frontales, no van. Ojalá que sí salga Dani Olmo. ¿Por qué? Porque le da otra frescura más. Le da un enganche extra a la delantera de España. Y también remata de media distancia y también sabe rematar dentro del área Dani Olmo. Eso es lo que tiene Dani Olmo. Yo no lo he mirado en las anteriores entrar de titular y que le den la oportunidad. No hay tanta. Lo de Francia, ¿qué fue lo que pasó con Francia? Sacaron a Deschamps y pues se dieron con todo en el vestidor. Empezaban como empezó Portugal, a no darle la bola a Mbappé, a jugar entre Olís y Dembélé. Sacan a Deschamps del vestidor y se dicen hasta de lo que se cansaron, Don Cheto. Han todo hijo de pam, pam, pam, pam, se quitaron todas las adversidades y fue un cambio total pasando grupos. Se daban la pelota, se buscaba Dembélé, se buscaba Mbappé, Olis, o sea, festejaban ya juntos ahora sí, y ha sido el supercambio de Francia para esto, por eso está aquí. ¿Por qué? Porque juega como le toquen, de verdad, don Cheto, ¿eh?
1: Que necesita un Lamine Yamal que esté fino, como no ha estado, aunque le hayan dado los MVPs y lo que tú quieras,
4: sí, no
1: ha estado fino. Un Mikel Merino que los ha salvado en cuanto entra Mikel Merino, siempre ha metido los últimos goles ahí de la victoria. Que Oyarzabal se ponga pilas y todas esas situaciones. Se espera un partidazo de pronóstico reservado, aunque yo creo que Francia va a ganar 3-2 o 2-1. Pero por diferencia de un gol. Chino, pronóstico parado.
4: Yo también, un 3-2. Creo que se va a poner bueno, va a haber goles.
1: ¿Y ese es bravo?
3: 3-1.
1: 3-1.
5: ¿A favor?
1: 2-1. ¿Gana? ¿Tú?
3: Francia, hello.
4: Francia.
2: Pero quiero que gane España.
1: Yo también quisiera que
2: ganara
1: España, pero no creo que le topen a los franceses.
3: Yeah.
5: A pesar de la bronca que traen lo de N'Golo Kanté, un cheto que pidió a Deschamps irse de la concentración. Y ¿Por qué? Porque no ha mirado ningún minuto. ¿Por qué? Porque siente... ¿Ah?
1: No, ¿por qué no meten a Kanté o qué?
5: Sí, a N'Golo dijo, ¿sabes qué? Le dijo a Deschamps, ¿sabes qué? No veo que me vayas a meter, veo que te has dejado llevar más por Dembélé, Kylian Mbappé, y pues pido que me des la oportunidad de salir y irme con mi equipo para estar ahí. Está fuertísimo esto, ¿por qué? Porque se siente no respetado desde que le quitaron también la banda de capitán a N'Golo Kanté, y N'Golo Kanté a nada ya de estar fuera y de decir muchas gracias, ya me voy de la selección, no me respetan, y pues ni modo. Pues esa es la bronca que tengo ahorita.
1: A mí, a una la que veriento como yo, a mí se me hizo una sorpresa que llevaran a N'Golo Kanté a la selección francesa, ¿eh?
5: A pesar de todas las broncas, tiene razón.
1: Pero, y también creo que sí debió, por ejemplo, alinear en estos partidos donde ya todo estaba más o menos acá, por jerarquía y por el cariño que le tiene la afición a N'Golo Kanté, que es un que a nadie le puede caer mal, y aparte que es una máquina, 7 pulmones N'Golo Kanté. Tito Padilla, ¿qué más, hijo?
5: Ole, te adelanto que
1: Argentina, Argentina va a salir a jugar contra Inglaterra con la playera azul, como para recordar esa, la mano de Dios que traía la,
2: no, tú,
1: la azul contra Inglaterra.
3: That's cool.
5: Entonces, la trampa mayor del mundo del 86, don Cheto, la verdad, la trampa que se hubiera...
2: Yo no puedo creer el hate que tienen en México, acabo de regresar de allá, el hate que le tienen a Argentina, ¿eh? Pero hay un hate.
1: Es que
2: heavy.
1: Ese vato
5: se ha provocado por las redes sociales.
2: Heavy,
5: se ha
2: provocado la gente por las redes sociales de ambas partes. Ahorita,
1: no, aquí también.
2: Ahorita ya quitaron a Ángel Aguilar y a Carla Panini. Ahorita lo más odiado de México,
1: pero si sabes que
2: es Argentina.
1: El vato ese que dijo que odiaba a los mexicanos, no, pues ahí no.
2: Sí.
3: Detestaba.
1: Los detesto, dice. Y luego se quiso
2: ¿cómo? Disculpar.
5: Nah, pero es demasiado tarde. Demasiado tarde.
1: Cuando el chino dice sorry. Ya,
3: sorry. Ya, pues.
4: Mi sorry sí es de corazón.
5: Sorry. Don Cheto, no únicamente hay fútbol, también el día de hoy se juega el gran juego de estrellas del béisbol, 5 de la tarde, tiempo de Los Ángeles, partidazo entre la Liga Nacional y la Liga de la Liga Americana. La peculiaridad del día de hoy, o lo que no se había mirado mucho en una línea o en un bullpen, en pocas palabras, de que salga titular 4 jugadores de los Dodgers. Lógico, está siendo el que está arrasando en este momento, más de 60 triunfos, tiene a un Shohei Ohtani con más de 300 jonrones, etc., pero saltarían 4 jugadores de los Dodgers en la que va a ser la alineación del juego de estrellas hoy por la tarde, 5 de la tarde, tiempo Los Ángeles. Sí. Buen partido. Estaría sí. Freeman, estaría Muncy, estaría también Page y estaría Ohtani. Saldrían en el cuadro titular de la Liga Nacional. Muy pocas veces visto que aporten 4 a una línea de arranque en el béisbol, en el juego de estrellas. ¿Qué le parece?
1: Oh, Tito Padilla, fíjate que he estado bien desencanchado del béisbol por lo del Mundial. Ni sabía que iba a ser el juego. Qué bueno que me dijiste, ¿vale?
5: Sí. Sí, hoy va a estar muy bien, don Cheto, va a estar muy bien. El día de ayer Shohei Ohtani no tuvo la oportunidad de llevarse el derby de home runs, se lo lleva
1: Jordan Walker.
5: Jordan,
1: le ganó por uno a Kyle Schwarber. Le ganó por uno.
5: Sí, se 6 en línea, se lo avienta a Walker, y de esta manera le dice, no, pues ya quién le ganaba, no, agarró y le entró calientito y moco, 6-6, vámonos, y lo saca los 6 al hilo, y con esto pues se lleva el trofeo del Home Run Derby, y de esta manera pues ya está. Pero hoy, Don Cheto, va a estar buenísimo, buenísimo este juego de estrellas en Filadelfia. Vamos a esperar a ver qué rollo, ya mañana estaremos diciendo qué fue lo que pasó y quién se la lleva. Venga, Don Cheto.
1: Tito Padilla, gracias. Tus redes sociales, ¿cuáles son, chavalón?
5: Tito Padilla 74, todo junto en espacio. Tito Padilla Deportes en Facebook, Instagram, Twitter y hasta TikTok. Ya andamos ahí. Síganme ahí. Yo me voy, me borro, me espumo, me desaparezco. ¿Quién digo? Fuga Deportes.
6: Tito Padilla.
1: Thank you, Agapit. Regresamos con los espectáculos.
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0: Movie Stadium el Bélico Fest. El Bélico Fest 2026, que estaba ahí Gerardo Ortiz, estaba también Tito WP y otros artistas más, todo Santa Fe Clan y otros artistas. Ahí fue como invitado Emiliano Aguilar. Pues hicieron...
1: No a cantar, ¿verdad?
0: No. De invitado a cotorrear ahí estaba en el piso y estaba cotorreando. La cuestión es que se hicieron virales desde el domingo por la noche, ayer lunes, las imágenes donde él aparecía peleándose con alguien. En una pelea que, pues, ahí están, estamos viendo las imágenes para la gente que nos ve en YouTube o la gente que nos ve en Estrella TV. Ahí están las imágenes de los vatos trenzándose. Ahí está Emiliano y
1: el pelón,
0: que por cierto sacó un video diciendo así como que... Lo que más me agüita es que me vieron la pelona. Estoy pelón igual que mi papá. Es lo que dijo Emiliano en el video. La cuestión es que este vato con el que se estaba peleando, que se identifica como TheDogGHouse.LA, que así es como está su Instagram.
1: Él mueve artistas también, ¿verdad?
0: Sí, manager de artistas y de otros más. Y hace varias cosas. La cuestión es que este vato acusó ayer a Emiliano de que le debe dinero y que...
1: Ya lo había acusado. Él ya le había dicho y ya había puesto un video. O sea, este vato, ¿cómo se llama? ¿El Double G? ¿El DG Dog?
0: The Dog G House.
1: Ya le había dicho que le pagara una feria y subió, de hecho, hace mucho un audio donde Emiliano le dice, no te va a pagar, dude, la neta, no te va a pagar más que pueda reata. Entonces el vato me dijo, no, me vas a pagar y en cuanto te vea, te voy a dar un madrazo cuando te vea. Entonces el vato ayer hizo un video donde dice, el Doc, DG Doc, dice, nomás grabaron cuando el vato me tumbó, pero yo le había... Él dijo que él ya le había partido el queso a Emiliano al principio, porque cumplió su palabra de en cuanto lo viera, luego le iba a dar un guamazo. Ahora, tú ves a ese vato, al G-Dog, sí. Y ese se ve malandrón.
0: Lo que pasa es que, a ver, lo que comentan que después que los acompañantes que venían con Emiliano Aguilar empezaron a someter a la otra persona y hacer una pelea no de uno a uno, sino de cuatro contra uno. Uh-huh. Y de hecho, hay varios videos de la prensa que estaba ahí diciendo que era... una masacre contra el otro vato porque todos los amigos de Emiliano Aguilar se metieron y lo estaban madreando. No era un rollo de que estaban peleándose uno a uno, era un rollo de que todos contra el vato. Pero ya aclaró el vato que él mismo fue el que lo fue a agredir primero.
1: El vato ya le había dicho que lo iba a agredir cuando lo viera. Y lo cumplió. Ahora, Emiliano es bravo, pero este camarada, este, ¿cómo se llama?
0: El de Dog G House.
1: De Doggy House, que estoy seguro que lo he visto en algún lugar. Sí. Hay tantos perros años que tengo yo en esto. El vato también se ve que no raja.
2: Sí.
1: Que no raja. Se ve que sí te anda dando un...
0: No, le volvió a decir en el video que cuando lo vuelva a ver, lo va a volver a madrear. Le volvió a decir eso. Y además el vato lo que quería decir es, véanme, aquí estoy, no estoy madreado. Uh-huh. O sea, como para decir que el otro estaba más madreado que él, que él no le había pasado nada. Fue lo que dio a entender... el de Dog House. Pues es que parece como que estamos en otras épocas.
1: Las cuestiones del barrio, ese. Por eso a ti se te hace que dos personas se peleen, se te hace así como que, ¿para qué pelean? Sí, ¿verdad que sí?
0: Sí.
1: No, es que el barrio, ese. Así son los códigos, ese. Tú no sabes, Hunts. ¿Eh?
0: Yo no puedo creer, y lo dije en su momento con Emiliano y lo vuelvo a repetir. Si Emiliano planea dedicarse a los medios de comunicación,
1: a ver, más
0: sacar decir, música...
1: No, yo no estoy diciendo nada, Emiliano.
0: Lo estoy diciendo ahí, yo, lo estoy diciendo yo y me llamo ahí, de Emiliano.
3: ¡Dale, barra! ¡No, luego, el barrio ese!
1: No, luego a mí me dice cosas y yo
0: no... A ver, yo no puedo entender que alguien que se quiere dedicar a los medios de comunicación, que quiere sacar música, que quiere ser influencer, cantante y estar en la palestra de los medios de entretenimiento, ande cantándole tiros a todo el mundo. No está bien.
1: ¿Qué crees? Te acabas de boletinar una cantada de tiro,
0: no,
1: compa.
0: No importa, ya me la ha cantado tres veces. No es la primera vez. Ya le eché a la policía dos veces.
3: ¡Ah, en exclusiva!
0: Sí, es la verdad.
3: Ah, pero sí, tú estás calote, sí lo madrea.
0: Entonces, no, o sea, a ver, yo no puedo creer que te quieras dedicar a esto y cada que escuches algo que no te gusta, le quieres cantar el tiro a la gente.
1: ¿Para qué hablas de él?
0: Señor, porque de lo que todo el mundo está hablando en los medios de comunicación es de la pelea de Emiliano Aguilar.
1: Tiene razón.
0: Entonces, yo creo que hay que ser un poco inteligentes y conscientes. Si te quieres dedicar a esto, hay que sumar y hacer relaciones. Los medios de comunicación y el mundo del entretenimiento se trata del networking. Necesitan. ¿Cuánta gente conoces y con cuántos te llevas bien? No con cuántos estás peleando.
1: Eso sí, ahí sí, sí, como que era.
0: Entonces, bueno, pues a ver. Oiga, presentaron ya a Cintia Clivo y a Yair como nuevos a integrantes de la Casa de los Famosos México. Me parece que va a ser una temporada que va a llamar mucho la atención. Para mí, por lo menos, de los castings de México y de Estados Unidos, me parece que es el mejor casting que ha tenido una Casa de los
1: ¿quién
0: Famosos.
1: ¿Quién está? A ver.
0: Dime. Está Cintia Clivo, está Ernesto La Guardia, okay. Está la licenciada Karina Torres, okay. Está Aldo Rendón, okay. Está Jimena Herrera. Guapísima, por cierto, muy buena actriz.
1: Jimena Herrera, ahora sí te lo estoy conociendo a la mayoría, sí, ¿eh?
0: Y Yair, que fue uno de los grandes ganadores de la primera generación. O sea, va a haber 18 participantes. Yo creo que se están atreviendo a lanzar primero lo más fuerte. Hoy, al parecer, van a anunciar a una cantante argentina que tiene más de 5 millones de seguidores, que se llama algo Vigna, se apellida Vigna. Déjeme Vigna. Le digo. Sí, ahorita le digo.
1: ¿No será Vigna el de Stranger Things, el malo?
2: No.
1: Usted sí es bien famoso. No. A lo mejor sí es él.
0: También le gusta las peleas. Ha hecho como... Se llama Flor Vigna. Flor Vigna. Tiene más 5.5 millones de seguidores.
1: Ok.
0: Y es cantante argentina, pero también le gusta pelear y ya...
2: Peleó con Alana, ¿no?
0: Sí, peleó con Alana.
1: Hasta la amiga, por si te cantan un tiro, ahí que no han de tardar en cantarte un tiro.
0: No, ya me lo han cantado.
1: Sí, pues, pero tú estás capacitado para pegarte un tiro.
3: ¿Sí le bajarías bala al Emiliano?
0: No, yo no soy una persona violenta. Violenta, nuestra amiga Giselle se pone loca y de repente me ha tenido que meter a aventar gente y a ponerme bravo, porque ya luego ya cuando...
2: Ah, es que a mí no me gusta que me toquen.
3: Sí. Perrilla.
0: Ella es perrilla. Entonces me ha tocado ponerme de guardaespaldas varias veces porque ya se ha armado la bronca. Yo no soy una persona que arma pleito. Pero si me pegan o hacen algo a la gente que está conmigo, yo no soy una persona que pone la otra mejilla ni que se deja, ¿no?
1: A ver,
2: pues ponte, es que ponte en guardia.
1: Nomás te quiero calar algo.
0: A ver, cáleme.
1: A ver. Ándale. Nomás estás muy altote. Ándale. A ver, deja que la cámara te capte. A ver, guardia.
0: Ándale.
1: ¿Así es tu guardia?
2: Arriba, bebé.
1: Tienes que tener la
0: guardia. Aquí la tengo, ¿está bien?
1: Tienes toda la cara de...
0: Aquí la tengo, sí, pero todo el mundo me que llega aquí. Entonces, pues no importa.
1: Mira, te voy a decir cómo es la guardia.
0: A ver, échale.
1: Pie izquierdo, como adelante. Si fuera un reloj.
0: Aquí estoy.
1: A las 12.
0: Aquí estoy.
1: Y pie derecho, atrás. Si es que eres de derecho, a las 3.
0: A las 3.
1: Aquí estoy. Entonces tienes que estar brincando en la en
0: ¿Y
1: las
0: por qué puntas. Brincando?
1: Brincando para en las mover. Puntas para que haya movimiento. Flexionando un poco la rodilla, ¿va?
0: Ok.
1: Para que tengas esta movilidad. Mira. Okay. Aquí. Aquí, suavecito. Tú estás haciendo perros aerobis. No hagas aerobis.
3: Zumba.
1: No es zumba, es aquí.
0: Vámonos, chicas, todos juntos.
1: Aquí. Entonces, aquí está. La mano izquierda que va a ser tu jab.
2: Entrénelo.
1: La mano izquierda que va a ser tu jab tiene que estar a la altura de la 100. Aquí. Y la mano derecha en la barbilla. Aquí.
0: ¿Ok?
1: Va, ¿ok? Entonces, lo que vas a dar es jab. Jab. No le hagas para adelante el cuerpo. Es jab. Con la pierna para adelante. Jab. Y luego, ¡pum! Recto.
2: Recto.
1: Dobla la rodilla y tira y
2: mueva. El
3: No, Madrid se le van a meter a mi compadre. Madrid.
1: Ya, oh. Ya, oh.
3: Madrid.
1: Un, dos. Y luego le haces un ópera acá arriba. ¡Pum! Pero cubriéndote.
3: No, te estás mentando. Ahí se la vas a mentar ya que te madrearon, hijo de...
2: Yo te voy a defender.
1: No, te va a madrear, Emiliano. Te va a madrear cualquiera de la banda.
0: Ay, regresamos después de esta pequeña pausa porque tengo más información.
3: Ya están bien bofeados los dos.
0: Yo ando al 100.
1: ¿Para qué andan haciendo perras un basti?
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0: Anunciar a Dana Paola o a Dana, se suma a Belinda y a Mariana Treviño al Mentiras All Stars en diferentes ciudades de México y también al parecer podría venir aquí a los Estados Unidos en septiembre, donde Dana va a ser el personaje de Yuri, esa franquicia de mentiras que ha dado tanto éxito, que es la serie más vista de Prime en español a nivel mundial. Y además, pues ahora que es la obra que más éxito ha tenido en México en la historia, señor.
2: Ay, qué guapa, se
0: lleva casi 20 años en cartelera la obra de Mentiras. Y ahora la obra la van a llevar...
1: ¡Mentiras!
0: ¿Qué?
1: ¡Mentiras!
0: ¿Mentiras?
1: Sí, así se llama la obra.
0: Ah, no, sí. Entonces ahora pues van a llevar a estas tres a hacer esta función. Y qué padre que Dana se suma para hacer el personaje de Yuri.
2: ¡Ay, qué chido!
1: ¡Qué toda madre! ¿Cómo ves tú, Giselle?
2: Me gusta. La verdad sí me gusta. Se ven muy... O sea, es que creo que están haciendo buena dupla... Tanto Dana Paola como Belinda, está padre sí, verlas chido, a ellas ahora juntas.
0: Oiga, hasta aquí la información de los espectáculos, pero a mí me surgió una duda.
1: ¿Qué duda?
0: Si usted sabe pelear tan bien, entonces ¿por qué lo madrió el Pirriquis? A ver.
2: Ay, sí es cierto.
1: Porque en ese tiempo uno sabía pelear.
0: Ay, ay, ay.
1: Pero ahorita irá.
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0: Angélico, pero no tanto, mija.
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3: Señores, estamos en vivo una hora más del programa 4 después de la hora. Su amigo Don Cheto los saluda, pero mi nombre no importa. Lo que importa son ustedes que nos están escuchando donde quiera que se encuentren. Chino al aire, buenos días.
4: Buenos días, buenos días. Arriba, Argentina. Sí.
3: Giselle Bravo, buenos días.
5: Muy buenos días, los tenga Don Cheto.
3: Zay García, buenos días.
6: Buenos días.
3: Namaste.
6: Namaste.
3: ¿Andas en plan Zen?
6: Pues plan Zen.
3: Zen, ok.
6: Vengo de la vacación y me vuelvo a ir a México el viernes, además.
4: ¡Otra vez!
3: Dice, Don Cheto, si boxea también, ¿por qué es tan chulo para pelear? Pues porque...
6: Ay, por cierto, no lo dije porque lo iba a ligar con la nota de... Con la nota de Tom Cruise, que ayer se presentó la película de Alejandro González Iñárritu.
3: O sea, el tráiler.
6: Y dicen, todo mundo dice que esa es la película que le va a dar el Oscar a Tom Cruise por Digger.
3: Que la va a hacer de un billonario, ¿no?
6: Un billonario. Entonces, al parecer esta película. Pero ayer justo les platico que México seleccionó, la Academia de Cine Mexicano seleccionó las películas que van a representar a México en el Oscar y en el Goya. Una de las películas seleccionadas por la Academia de Cine Mexicano es Sobre las Olas, donde yo salgo.
3: ¿A poco sí?
6: Sí, señor. Ayer la seleccionaron y, de hecho, ayer nos anunció que la agarró Cinemex y el estreno en todas las salas de cine en México, en Cinemex, es el 1 de septiembre. Voy a estar ahí. Ahí está,
3: ¿tú
6: mira.
3: ¿Tú ibas sobre las olas o qué?
6: Ahí está.
3: ¿Tú de qué la haces allí?
6: Sí, mi personaje se llama Titi.
3: Ah, el preguntona.
6: Exacto.
3: La preguntona, la que andaba preguntando.
6: No, no,
3: esa es... ¿Tenía novia? No.
5: Esa es otra.
6: Esa es otra. Okay. Está muy bonita esa película, la verdad, y pues qué bonito que seamos una de las películas seleccionadas para representar a México en el Oscar y en los Goya.
3: Tus logros son mis logros ahí.
6: Gracias, señor. Gracias. Gracias, Pepe.
5: Por felicidades a mí, ¿por qué?
3: No, pues tú felicita a tu
5: compañero. Ah, yo pensé que me
3: felicitas y yo.
5: ¿Aquí? Felicítalo.
3: Está en una película que se llama Arriba de Sobre Titi, ¿o cómo se llama?
6: No, se llama Sobre las Olas.
3: Sobre las Olas, Sally de Titi me preguntó, hijo, dile algo bonito.
7: ¿Dónde está la de esa? A ver...
5: Oh, you're such a hater,
7: ay, ay, hola. Ay. ¿Y me aparece?
6: Pues.
3: ¿Cómo hay gente que nomás uno.
6: No... Hay gente que inventa títulos.
7: 1950 con.
3: Esa es otra.
7: Pedro Infante.
3: Ese es con Pedro Infante.
6: Hay gente que inventa títulos. Ese esto es no
3: del
6: es invención.
3: Vals, del vals sobre
6: de Juventino Rezos. Bueno, la película se estrena el 1 de septiembre en Cinemex y además es una de las películas seleccionadas para representar a México.
7: Pero sales bien o sales como Don Cheto en el...
3: ¡No importa!
6: Salgo en toda la película, chino.
3: Sales como tú en el video con la muchacha donde le haces el amor con calcetines. Así sale. Oye, saludos para Ivania, que hoy cumpleaños, que es la hija de nuestro amigo Fito. Hola Ivania, happy birthday, 8 añotes, un beso tronado. Vamos a ir al buzón para...
6: Sí, ábramelo, señor.
3: Te lo voy a abrir.
6: ¡Ábramelo, Don Cheto!
3: Las olas, Titi.
5: Unos de estos días hay que traer de regreso ese video musical, en un Throwback Thursday.
3: Y la morra lo borró.
5: No, pero nosotros lo tenemos, ¿no se acuerda que lo pusimos aquí?
6: Sí.
3: La morra lo borró.
5: Yo lo acabo de encontrar en mi...
3: le dio tanta vergüenza a la muchachita... Que lo borró.
7: No lo borraron, viejo.
3: ¿Por qué lo borraron?
7: Pues porque se cambió de compañía.
5: Ajá.
3: ¿Sí?
7: Disquera ya renunció y pues obviamente los derechos no le iban a que se quedara.
3: Pero no pueden poner las escenas
7: no,
3: ahí.
7: No.
3: ¿Por qué haces
5: crédito?
3: Cosas que luego te reniegas a hacer? Estás igual que yo.
7: Porque ustedes...
3: ¿Por qué haces cosas que luego reniegas?
7: Porque no la hice por el sentido de que, ay, véanla. Fue paro y no era así como estaba planeado.
3: Ay, ¿sabes qué? Quiero mandarnos feliz cumpleaños a mi querida Italia Oregón. Que un beso para ti, querida. Feliz cumpleaños. Ay, ay, ay, ay, ay. Que la pases muy bonito. Invítate a comer. Invítate a un buen platillo. Invítate a caminar. Cómprate unos lentes para el sol. Unos tenis juca. ¿O cómo se llaman los que te andan pegando ahorita?
5: Onclo.
3: Tu...
5: Oiga, ¿sí están perritos esos, eh?
3: ¿Cómo se llaman las? Una malla.
5: Alo.
3: Lulelomón. Ah, perros ahí. ¿Tienes marca de ropa?
6: ¿Cuál?
3: Lulelomón.
6: Lulelomón.
3: Lulelomón. Y Pamperiati, baby.
5: Pamperiati.
3: Yourself. Ok. Uno tiene que cuidarse, uno, porque nadie más lo va a hacer. Yeah. Bueno, ¿qué más? Vamos a la saludadera. Ok, no nada más saludos, propongan.
6: Todo.
3: Pregunten, quéjense y hagan preguntas, lo que sea.
6: Muy bien.
3: ¿Verdad? Dice, saludos a la gente de Morelos. Siempre lo escuchamos, los de Morelos, nunca nos mandan saludos. Saludos a la raza de Morelos, de parte de mi compa Antón. Antonio González, un abrazo y arriba, Morelos. Don Cheto. Le compré una playera. Gracias, carnal. Pero en vez de darme un saludo a mí que le compré la playera, le puede desear un feliz cumpleaños a mi linda esposa, Abby García. Querida Abby García, de parte de tu marido Efraín, te quiero decir que él te ama y que te escogió entre 40 muchachas que estaban dispuestas a todo y a casarse con él. Mas, sin embargo, te escogió a ti entre todas.
6: ¡Ay, qué bonito!
3: Eso se lo dije yo, o sea, él no lo, escribió, okay. Pero como que era... viejo Guango, saludos para Houston, que nos está cayendo un perro tormentón.
5: ¿En dónde?
3: En Houston.
6: Hizo una prefelicitación para la prima Daisy Sánchez, que la extrañamos en el grupo del chat, dice por acá Miriam.
3: ¿Oh, Daisy Sánchez?
6: Sí. Besos, bebé.
3: ¿Se salió qué?
6: Pues no sé, ha de tener chamba.
3: Ok, va.
7: Sí, no hablen de las investigaciones del FBI que están haciendo a la selección argentina, o también son anti-argentina, o qué es eso.
3: ¿Cómo?
7: No, pues es que no sabemos. Ah, es que están, ahora ya sacaron que tienen cuentas el fútbol argentino, los bancos aquí en Estados Unidos, y que están demostrando que está mañado el fútbol argentino.
3: Pues es que sí, está de la tiznada, qué gacho que como dijo Maradona, la pelota no se mancha.
5: ¿Pero Estados Unidos ya confirmó eso? ¿O es nomás
3: No, son más ¿cómo se dice? Assumptions.
6: Asunciones, sí.
3: Dice, Don Cheto, buenos días. Pues, gracias por su programa, Lisbeth. Gracias a usted por el programa y por los boletazos de Disney, porque mañana yo y mi familia nos vamos para que mis niños conozcan por primera vez Disneylandia. Antes me daba pena decir que lo oía.
5: Wow.
3: Y ahora me da orgullo y hasta lo presumo, y más que me llevaron a Disney. Yo creo que ella ganó Disney y Lisbeth. Ah, te daba pena.
5: Pero ya ahora, vaya, como ya ganó, ya le da orgullo.
3: Vaya, ahora les doy hasta pena. Mira nomás. El Chiqui Tapia de Argentina tiene cara de corrupto. ¿Yo de qué tengo cara? Vamos a jugar aquí. ¿De qué tengo cara yo?
7: De viejito.
3: No, sí, pues aparte, pues, o sea, ¿qué te da aparte, viejito? ¿De qué te da un cara?
7: ¿Así como lo veo? Pues nada, el viejito de rancho que ya está esperando su muerte.
3: No, pero de corrupto, ¿de qué tengo cara, chico?
7: De corrupto, no.
3: Ah, ¿sabes qué? No, ¿sabes qué?
7: Pues no tiene cara de corrupto.
3: Dame aguantada, porque soy tan estúpido y sigo. Exacto, aquí dándole bola a este.
7: Pues no tiene cara de galán, no tiene.
3: A ver, pregúntame todo.
7: Cara de corrupto no tiene.
3: Por eso, ¿de qué tengo cara?
5: De bonachón. De Doncito Bonachón.
7: Gracias.
5: De que,
7: wow, qué diferencia. De que llora, de viejito.
5: De que llora con las películas.
3: Así, ah, así. Yo sí, yo.
5: Ajá.
3: Yo.
6: ¿Y usted tiene cara de los señores que da tres cuadritos de rollo en la entrada de los baños en México?
3: Vamos a ver.
6: Sí, ahora, ¿a poco no?
5: Tiene cara de...
3: ¿Qué tiene cara el chino?
6: De raterillo.
7: Ay, la
3: sí,
7: uy, ya,
3: sí, de tranza.
7: Ah, qué
3: sí.
7: No.
6: Dimitió el mañoso, de ahí es...
7: Yo tengo cara de galante de telenovela.
3: Dice, Don Cheto, le aposté una milpa a que gane Francia. Dígame, por favor, ¿qué va a ganar? Saludos,
5: sí,
3: desde la web. Claro, mi flaco, pero me prestas 200, hijo.
5: Pero ya, $1,000 también se pasan con lo que apuestan.
6: Dice, Don Cheto, vámonos al karaoke. ¿Cómo va?
3: No,
6: ¿cuándo va a ir?
3: Hasta en 15 días. No voy a ir hasta en 15 días.
7: Sí, no, te vendo unas monedas que sacaron de oro del mundial. Sí. ¿Sí vende? ¿Sí valdrá?
3: No sé, hijo. Tú insistes en no sé. Ya no te voy a decir cosas. Yo nada, vale, porque a ti te venden hasta una perra bolsa de basura.
5: Y la compras.
3: Te agarran caliente y todo compras pensando en que vas a revender y siempre te sale el tiro por la culata.
7: El chino tiene cara de viejillo churrero.
3: Yo tengo cara de viejillo. Sí, era como que hago unos churros bien perrones así. ¡Ya me gustan, oiga! ¡Ya me gustan!
6: Así ve.
5: O de algodoncitos, que venda algodoncitos.
3: El señor churrero con Don Papadas, el de los churros. Sí, se me hace que me salen los churros bien perronis.
7: Sí, no, saludos a Tadeo Valadez, que anda trabajando en Valadez Paint.
3: Valadez Painting. Paint.
7: Paint.
3: Paint.
7: Paine.
3: Paint. Paint.
7: No.
3: Paint. Ah,
7: Paint. Valadez. Pese.
3: Dice, Don Cheto, ando bien malo en la panza. Saludos hasta Indiana.
6: Don Cheto, ¿por qué no dedica un día a poner a gente en el VIP? Dijo, yo le sigo escribiendo en Instagram y jamás en su perra vida me ha leído
3: bueno,
6: una.
3: Bueno, en este momento lo voy a hacer. Entonces, atención. Si ahorita tu mensaje aparece con un doble corazón, ya estás en el VIP. ¿Ok? Si te aparece con un corazón, ya estás en el VIP. Ahorita nomás les pongo accept y le pongo un corazón. Y quiere decir que ya están en el VIP, en el VIP. Saluden a Chetín.
7: Yo sé que los saludos, pero también se vale porque dijeron de todo.
3: De todo.
7: Y yo quiero quemar a mi tío Tony Martínez.
3: ¿Por?
7: Que va a ir a ver al grupo Menudo y hasta ya se compró su outfit ochentero.
3: ¡Oh, está chido!
7: ¿A poco sí va a ser gira Menudo? ¡Oh, sí, verdad!
6: Lo dijimos aquí, Chino.
7: Sí, ya me acordé.
3: A ver, no, yo les pongo el corazón a ustedes. Ustedes no tienen que mandarme dos corazones. Me están mandando dos corazones. No, yo les pongo un corazón a su comentario y quiere decir que ya están en el...
6: Además, ni les saquen plática porque no les va a contestar.
3: Sí, les voy a contestar.
6: Nada más opinen de los temas y ya. Ya si le ponen corazones como que ya lo vi.
3: Mira, ¿te sorprenderías? Yo no nomás le contesto a la raza. Hasta por teléfono hablo con ellos, fíjate.
6: Con algunos, pero no con todos. Tiene más de 1,000,000 de seguidores, señor. No le contestan
5: ni el 10%. Sí, le encanta estar ahí hablando y mandando odios al Chino.
3: Otea.
5: Sí.
3: O sea,
5: sí, te
3: no.
5: puedes inyectar, pero tienes bueno, que tener ahorita, mucho cuidado.
3: Ahorita les voy a dar, hasta les voy a poner, ya tengo un hartos. Ahora sí, pues lo voy a poder leer a todos. Sigamos con la saludadera. Ivette, saludos para Ivette, Don Cheto, lo amo. Pregunta, ¿por qué repite Notiche de la radio? ¿Por qué nuestro mejor segmento lo tenemos que repetir para alguna gente que, por los cambios de horario que hay entre las estaciones, no lo pueden escuchar a la hora que sale en vivo?
6: Claro, muy bien.
7: Por eso lo repetimos. Tú por eso lo repetimos, todo el tiempo, querida. Qué bueno.
3: Quiero VIP, ya estás en VIP, ya si te pongo un corazoncito, es que puedo escribirte, ya te puse en VIP, pues no acabaría, entonces nomás con el...
6: Dice el compa Héctor, acá en Guadalajara se burlan de mí por escucharlo porque dicen que no sale usted en ninguna radio, pero a mí me pone feliz, me hacen especial mi día todos.
3: Ah, pero porque no hemos tenido chance de que en Guadalajara alguien cree en nosotros.
5: Pero sí estábamos.
6: En La Bestia.
5: Sí.
6: Duramos muy poquito, pero sí, estuvimos muy poquito.
5: Pero en ciertas áreas de Jalisco...
3: No, pero aparte, ahí hay muchas radios buenas en Guanato.
5: No, pero en ciertas áreas de Jalisco sí nos escuchamos.
6: Pues bueno, sobre todo en Los Altos, porque llega todavía la señal de La Bestia de León.
3: Dice Tony Ramos, Don Cheto, ¿por qué al Chino no le da vergüenza decir vulgaridades inacadas y siempre y todo sexual, pero sí le da vergüenza mostrar su panza con sus
5: cupcakes? Gracias, es lo que siempre digo.
7: Es algo tonto tu comparación, nada que ver. Primero, yo no digo tonterías, que para ti son tonterías, no quiere decir que para todo el mundo son tonterías.
6: Regularmente,
7: según tú. ¿Y eso qué tiene que ver en comparación con tu panza?
5: Porque te gusta que
3: te ves más mal diciendo ciertas cosas que hacer esto.
5: Ajá.
7: ¿Y eso qué? Es que no tiene
3: nada
5: que ver. A ver, a todos hay que hacerlo.
3: Ay, mamacita, denle yumbina para que se ponga bien cachichufli. O levantarte la camisa. ¿Qué es más fácil?
7: Se me hacen...
3: No. ¿Qué es más fácil?
7: Decir las cosas.
3: ¿Decir denle yumbina para que se ponga cachona? Ok, está bien. Por eso no enseña la panza. Sí.
7: Se me hace muy tonto esa comparación.
3: Nomás está poniendo una comparación.
5: Sí.
7: Tonta. Cosas que hace... Dice, segmento, cosas en las que somos doble morales.
3: En todo.
5: Sí.
7: ¿Está chido a lo mejor?
3: Regularmente, todos estamos llenos de... Somos un costal de contradicciones.
6: Correcto.
3: La vida es un costal de contradicciones. Yo soy un costal de contradicciones. Siempre me contradigo en todo. Las famosas disonancias cognitivas. Decimos una cosa...
6: Hacemos otra.
3: Hacemos una cosa y decimos otra. Entonces, decían los sabios japoneses que nosotros tenemos tres caras. La cara que el mundo nos ve, la cara que solo nuestros allegados conocen, y la cara que solo nosotros conocemos de nosotros mismos. Y que esa tercer cara, es nuestra verdadera cara. Lo que hacemos cuando nadie nos ve. ¡Tiririn! Regresamos.
5: Jueves de misterio.
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3: Te luzcas con las frases perras de un ¡ira! Yo a ti te tengo como un verdadero Casanova, chino.
6: Ay, ¿cuál Casanova, señor?
3: Como un conquistador, chino.
6: ¿Cuál conquistador,
3: señor? Te dicen el Cristóbal Colón de las mujeres.
6: ¡Claro!
3: El Américo Vespucio de las mujeres.
6: Ay, así debe de ser.
3: Porque eres un conquistador.
6: A una morra la conquistas. Pásame el número de tu ginecólogo.
3: ¿Para qué?
6: Para chuparle los dedos.
3: ¡Calla!
6: ¡Cholada!
3: ¡Cholada! ¡Ay, ay, ay!
6: Con
3: ay,
6: eso,
3: ay,
6: mira.
3: Por los guarachitos del niño Jesús. ¡Ay, ay, ay, Jesús del huerto! ¿Qué dijiste?
6: Pásame el número de tu ginecólogo, baby. No, para chuparle los
3: ¿qué
6: dedos.
3: ¿Qué cosa tan nachata? ¿Sabes qué? Se me hace que voy a cancelar
5: super
3: el
5: guarrísimo
3: tema.
5: Es...
6: ¡Ah, toda la morra va a caer! Porque decir, ¡ah, qué original!
3: A ver, ¿tú caerías con esa del ginecólogo?
21: No, me voy corriendo, don Cheto.
3: ¡Ah!
5: ¿Un orden de restricción?
3: ¡A la policía
5: sí,
3: legal!
5: Pues está creepy.
3: ¿Tú caerías ahí?
6: ¡Ah,
3: ¿tú caerías ahí? tú sí, se me hace que tú si quieres, tómate un break, ¿no?
6: No.
3: ¿O sí que participó?
6: Claro, yo sí participo.
3: Que está bien, pues, nomás, pues, que es frase yo que sí. Le dirás una... Tú sí conquistarás una morra porque has tenido novias, ¿verdad?
6: Sí, tres.
3: ¿Cuál es tu game, tu juego? O sea, ¿cuál es what's your game? O sea, las palabras bonitas, las...
6: No, yo soy, y no nada más con cualquier mujer, y te lo puede decir mi befa, y te lo puede decir todas las mujeres que están cerca de mí. Yo soy una persona, además de muy paternal, soy muy consentidor, y todo el tiempo las traigo aquí.
3: Sí, pues luego les dices, ay, qué bonito vestido.
6: Soy gay.
3: Lo
6: o sea, sí, sí, sí. No, claro ver, que no,
3: vamos
6: no.
3: A leer a la raza, ¿va? Dice mi amigo Juancho que me iba a mandar mi pulsera verde y que te oiga, le mandó mensaje y no le contestaste.
6: ¡No tengo su número!
5: ¿Te puedo hacer una anotación en eso? Yo siento que el hombre no tiene... ¿Cómo le puedo decir? Yo siento que el hombre no tiene game.
3: Nowadays,
5: no.
3: Antes el juego seductor del hombre era muy bonito porque había un respeto y toda la cosa. Ya de los 80s, 90s se empezó a poner un poco más guarra la cosa. Ya de adiós mamacita y esa cosa. Y ahorita ya los muchachos no saben nada, todos se lo preguntan a ChatGPT. A ver, vamos a leer algunas, dice. Esta está bien, güey.
5: ¿Qué dijo?
3: Güey.
5: Guarrísima.
3: Dice esto. Ahí le va la vía, don Cheto. Hola, preciosa. ¿Acaso te gustan los chicos y las chicas? Pues, ¿qué crees?

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1: Es kind of cute, pero...
2: Y póngame el VIP. Ya los puse en el VIP. De hecho, ahorita puse como a 60 personas en el VIP. O sea que ya los puedo leer. Dice, Don Cheto, ahí le va la mía. Yo soy old school. Y siempre le decía a las morras, te mando dos besos. Uno grande y uno chico. El grande para cubrirte toda y el chico para que te lo metas en, lo más profundo de tu corazón.
1: Buena
2: idea, pero mal empleada. O sea, es, yo siento que tendría que ser, te mando dos besos, uno grande para todo el cuerpo y uno más pequeño para tu corazón. Porque cuando dices te lo metas, uh-huh, ya le estás poniendo ahí como que un picón.
1: Como al burón.
3: Sí, y el doble sentido.
4: ¿No puede ser dos besos, uno en tu hermosa boca y el otro donde tú quieras?
1: No.
3: No, chino.
4: Ah, güey, güey. Yo te mando dos besos, uno para tu hermosa boca y otro... Tú ponte donde quieras.
2: A ver, ahí te va una mía. Una
3: me gustó más como la dijo ahorita Don Cheto.
2: Que está más
3: sí, sí, sí.
2: Ahí te va una mía. No, mejor no.
4: Ah, suelte una perra.
1: Ya.
2: Te mando muchos besos, todos ellos en la frente para formarte una coronita, reina.
1: ¡Ah!
2: ¡Ay, qué bonito! Okay. ¡A ver! ¡Oh, hater! ¡Oh,
4: muy
2: cursi! ¡Hater!
4: ¡Muy cursi! ¡Muy cursi! ¡Muy cursi!
2: A ver, vamos, léela que dice.
1: Max Guy 84 en YouTube dice, no sé si eres un 10, pero definitivamente haces que los demás pasen desapercibidos.
2: Es gran. Claro. Se me hace que está sutilmente muy bonita. ¿Qué opinan ustedes?
4: No le entendí, no sé.
2: O sea, yo ¿cómo? Creo que lo único que yo le pondría de objeción un poco es que le estás diciendo que no es un 10. Yo le diría, aunque, bueno, no sé.
5: Pero, no, tendría que ser que para él es un 10, independientemente de sea o no.
4: Si eres hermosa, si ser hermosa es un pecado, tú no tienes perdón de Dios, baby. Ah, está más perra. ¿Qué hubo? Es si cae. Ah, esa sí caes, esa sí caes.
2: A ver, ahí te va. Yo le dije a la mía, que es mi novia, esta. Yo entiendo el amor como no mirarnos el uno al otro, sino mirar hacia la misma dirección. Y cayó. O sea, como amor... No es mirarnos el uno al otro, es mirar los dos en la misma dirección.
1: Ah, qué bonito.
2: Sí, sí veo una morra caída, así como diciendo, ah, so cute. Es que las mujeres, por eso todas las canciones están escritas para las mujeres, porque son, they are sucker for cute races.
4: Ya. Yeah.
2: Sí, o sea, ellas están diseñadas para...
1: La mujer está enamorada del amor.
2: Para desarmarse con una bonita frase.
1: Sí.
2: Ok, va.
4: Ahí va esta, dice, la mía es muy nerda, pero yo
2: no
4: se
2: importa,
4: la...
2: queremos tres al fuertes.
4: ¿Quieres ser mi Pikachu? Porque yo te elijo.
2: ¡Ay, me
3: ¡Ay, qué mal! Bonito!
2: ¿Está bonito?
3: Ah, sí, claro.
4: ¡Ay, tú con el pedo! ¡Mírala! ¡Esa! ¡Cayó con esa!
2: Estefanía, explica si la un viejo de rancho. O sea,
3: te está eligiendo, ¿no? Vas a hacer su todo. Vas a estar ahí con esa persona.
2: Porque Pikachu,
4: sí,
2: ¿eso es lo
3: claro.
2: que
4: es? Okay. No, es
3: compañero
4: que
3: de por vida
4: Pikachu,
3: de Ash.
4: Tú lo eliges. Uh-huh.
5: Sí.
3: Ah.
1: Ay,
2: a ver, dice, yo conquisté a mi morra en una boda. Yo no la conocía. Me le acerqué y le dije, esta está bien buena.
1: Dígala.
2: Me le acerqué y le dije, oye, ¿no sabías que está prohibido verte más hermosa que la novia?
1: Oh, that's a clever one. Ay,
4: esta perra.
1: That's
4: ese.
1: A clever one. Bravo.
2: Compa.
1: Pero él aprovechó el
2: bien
1: momento.
2: Bien bajó ese perro.
5: ¿Usted sabe, que, ¿Usted sabe que en las bodas y en los velorios es donde más se liga?
2: Ajá.
5: Porque la gente va, o sea, la mayoría de las mujeres van expectantes de ella ser la próxima.
1: Sí.
5: Entonces, generalmente van muy dispuestas a conseguir marido.
1: Y van como que en mood del amor, ¿no? Como sí. Como que bajan la guardia.
5: Sí.
2: A ver, ¿eres traficante de órganos? Porque te robaste mi corazón.
4: ¡No!
2: Buen intento, pero el traficante de órganos.
4: No. Eres mi ceviche de los domingos.
2: ¿Por qué?
4: Porque me quitas la cruda, baby. Eres mi tlacoyo para embarrarte en mi... Mejor no, esa no, está muy...
2: Está tan rara. Ay, no. Las tuyas.
4: Están... ¡Oh, está perra!
2: Sigamos leyendo. No, estas también hay unas muy fuertes. Las guarras no las voy a leer porque siento que no están agarrando el tema en serio.
5: Ok.
2: Pues no lo voy a leer. Dice... te invito al café. O si quieres, nos podemos quitar el sueño de otra manera.

0: Wow. Ah, ese está bien, pero no. Ese ya cuando.
1: A la
0: ya,
1: que
0: ya la primera. Ya cuando ya medio se conocen, segunda cita. Chalala, chalala.
2: O sea, la estás invitando no a enamorarse de ti ni a estar contigo, la estás invitando a la cama.
0: Pero, hey, las morras tienen igual o más ganas de ir a la...
2: ¿A la cama?
0: Tendidas como bandidas que uno, nomás que hay que haber un convencimiento de que ellas no sientan culpabilidad de decir por qué siento lo que siento.
3: Ahí luego este de Misael en YouTube dice, acercarme y preguntarle a la muchacha, oye, disculpa, ¿sabes qué dirección debo tomar para llegar a tu corazón?
0: ¡No! ¡Muy cursi!
3: No,
0: yo no soy tan cursi, pero sí. Pero yo noté que ustedes dos sí reaccionaron a eso.
3: Sí, eso está kinda cute.
0: Es kinda cute. Así digan ustedes, good, bad, kinda cute.
3: Kinda cute.
4: Kinda cute.
3: Kinda cute, sí.
0: A ver, sigamos leyendo aquí. Dice...
1: Eres el lugar al que siempre quiero volver.
0: Está bien cuando ya se medio conocen y le estás tratando de insinuar que
3: cuando ya la estás conquistando.
2: ¿Cómo sabes que quieres volver si no la conoces?
3: Sí.
0: Dice, yo no sé cómo ligar, pero siempre me ha funcionado la rola de Luis Miguel, Horacio. Ay, ni peso sirví. ¿Cómo, Horacio? Vale, pregúntame a mí, yo te enseño dos, tres perrotas.
1: A ver, ¿qué opinan de esta?
0: A ver.
1: ¿Tienes un curita? ¿Por qué? ¿Qué te pasó? Me raspé la rodilla cuando caí de amor por ti.
0: Good, bad, or kind of cute.
4: Okay.
1: No, bye bye.
3: Es kind of cute, pero está medio infantilona, ¿no? Media tetona.
4: Pero no para conocer, digo yo, ya cuando ya la conociste.
3: Sí.
0: A ver, ahí va una de las mías.
4: A ver.
0: Ey, pero sean sinceros, cute o chida, ¿sí o no? Mala o kind of cute. Okay. Pero tú no estés de odioso, porque tú eres bien odioso.
1: Aviente una perra. Aviente una perra.
0: Como dijo José Torres, eres hatey.
1: A ver, aviente una perra, venga.
0: Ahí te va. No sé por qué siempre me pasa que cuando sonríes todos mis planes del día desaparecen. ¿Cursi, kind of cute o nah?
4: Cursi.
1: Kinda.
3: Cursi.
2: No eres Google, pero tienes todo lo que estoy buscando, dice Manny Villarreal.
0: Chida.
1: Popular, popular.
3: ¿Ya la has usado, Chino?
1: No.
3: Ah.
0: A ver, ahí está otra de las mías.
1: Ahí le una bien perra.
0: A ver, jálate con la tuya, Chino.
1: De todas las curvas que estoy viendo, la de tu sonrisa es la mejor.
0: Vaya.
1: Vaya.
4: Wow.
1: Gracias, gracias.
0: Vaya. Come on, give him one.
3: I mean.
0: Esa, de todas las que dice y de que te lo saco y me lo embarco, sí, esa es la mejor que ha dicho.
3: Sí.
2: Claro.
0: Esa está bonita. A ver, ahí te va.
1: Quisiera hacer frijol para embarrarme en tu tlaco.
0: No, esa está bien barra.
1: Ah, está bien, perra.
3: O sea.
0: Dice.
1: ¿Eres panadera? Y ese pan.
0: A ver, ahí te va, dice. ¡Ey!
4: ¡Guarro!
3: No, ni le pregunten, ni le pregunten.
0: Ahí te va esta. Deberías de venir con etiqueta de advertencia. Altamente adictivo.
3: ¿Está
0: chida?
1: Ah, está buena. Está buena,
0: ¿no? Ok, sigamos leyendo aquí.
3: Juan Falcón en YouTube dice, por una sonrisa, un cielo, por una mirada, un mar. Por un beso de tu boca, toda una eternidad.
1: Ah, estás declamando una poesía, ¿qué, güey?
0: A ver, dilo otra vez. Por una sonrisa, un cielo, por una mirada, un mar. Por un beso de tu boca, toda una eternidad. Para empezar, no rima.
3: ¿Cómo no?
0: ¿Sí? ¿Con qué rima eternidad?
3: Pero no tiene que rimar.
0: Ah, no, entonces no tiene chiste, no tiene sentido.
3: Pero kind of flows. Por una sonrisa, un cielo. Por una mirada, un mar. Por un beso de tu boca, toda una eternidad. Como que el mar blends with eternidad.
0: Yo, como poeta que soy, no la apruebo.
3: Ay, señor.
1: Platiquemos en la sombra, baby, porque los bombones suelen derretirse en el sol.
0: Ay, no. Cursi de madre.
1: Cursi de madre.
0: Cursi de madre.
3: Si la de los bombones no lo hacen ya, por favor.
0: Si a ver, yo tengo una, pero Eva. Me gusta tu risa. Te ríes peligrosamente hermoso. ¿Has canado?
3: Sí.
0: ¿Está bien o no?
3: Sí.
4: Está cute.
3: Pero en el momento de.
0: En el momento,
3: conoce,
0: en el momento.
3: Ya la
0: conoce, a ver, sí. Sigamos leyendo a la raza.
2: A ver.
0: Dice: le dije a mi esposa. Yo no sé si podré amarte toda la eternidad, pero sí por lo que me resta de vida.
3: Ay, no, eso está bonita.
0: ¿Sí está bonita?
3: Sí.
0: Ay, es bien simple, vale.
3: ¿Por qué? Porque se lo dijo a su esposa.
0: Es bien simple.
3: Dice Jimmy RMS en YouTube, dice, si Adán por Eva se comió una manzana, yo por ti me comería una frutería.
0: A ver, ¿cómo dice?
1: ¡No!
3: Si Adán por Eva se come una manzana,
0: yo por ti me comería una frutería.
1: No.
2: I don't know about
0: that. Yo creo que yo la haría más. Yo la convertiría en un poco más juguetona. Y yo la llevaría a comer. O sea, los tacos o lo que sea.
3: Están comiendo,
0: y diría, si Adán por Emma se come Eva, pues se come manzana, yo por ti me voy a comer estos 5 tacos. Se me hace que está más divertido.
3: Como ad hoc.
0: Sí, pero no me hagas caso a mí.
3: Ok.
0: Va.
3: Se pasaron de lanza.
0: A ver,
1: dicen que dormir es bueno para la salud, pero yo prefiero desvelarme contigo.
0: ¡Ay, Gisela! Dile algo, o sea, ahí está con cualquiera cae. Toda... Se me hace que tú y la Ferrari aquí vieran de estar. Van mensas. Les van a jincar una docena.
3: Ay, yo sí
0: de chiquillos.
3: Caí con una con pollo, la neta, pero no la voy a decir.
0: Estaría chido que la dijeras, ¿no?
3: ¿Qué onda?
0: Dice,
1: dila.
0: Dice, contigo me siento astronauta. Me pierdo en el infinito de tus ojos.
1: ¡Ay,
0: mi suya es bien mensa! Con todo, mire nomás con las que cae. Esa la mandó Dani Sainz. A ver.
1: No, mejor. Tenemos 3 opciones. ¿Me besas, te beso o nos besamos? ¿Cuál quieres?
3: Y ella te bloqueó.
1: ¿Por qué no dices?
0: Ay, no. Esta está chida porque suena bien, pero tiene una. ¿Cómo se dice? Un contexto sucio. Dice: eres una obra de arte.
5: Pecador.
0: Hasta ahí está bonita, ¿verdad? Tal normal.
3: Ajá.
0: Por eso quiero darte contra la pared. ¿Por qué así quiero ponerte contra la pared? Está buena, Salvador. No, porque le está diciendo, eres una obra de arte. Por eso quiero ponerte contra la pared.
1: ¡Pared, baby!
0: I wanna nail you against the wall. Está bien.
1: Está buena esa.
0: Es que puede clavarte.
2: Es que mire, la clave para conquistar a las mujeres es que tiene que estar bonita, no guarra.
1: Sí.
2: Ve, Giselle se hace melt con todas las bonitas. Si ya
3: pero
2: tiene un...
3: No son like teta, pues.
0: ¿Sabes cuál le conquistó el novio de Giselle a ella? Ya me la dijo el pollis. Pate, a ti te cocinaron con manteca de coche. Oh, yeah. ¿Con esa cayó la güey?
1: ¿Qué, pues?
0: Cocinaron con manteca de cerdo. Ay, me dijo que me cocinaron con manteca de cerdo y lo amé. ¿A usted la cocinaron con manteca de coche, abejona? No, porque usted está no, pero está bien de aquellota, pues, usted, pues. Su bichi marco, usted, pues. Así, con esa cayó la güey. Ay, ay, ay.
3: No,
0: ay, doña Sonia, tanto que invirtieron en su escuela. Y miren nomás, ¿con qué la conquistaron? Pues, su chiga, usted la cocinaron con manteca de coche, morra. Sí. ¡Con eso cayó!
3: No es cierto.
0: ¡Mírala!
3: No.
0: Cayó.
3: Dice Jimmy, otra vez, a ver si está, si corona Jimmy con las morras. Napoleón con su espada conquistó una.
1: ¡Ah, no, matlataste!
3: Tú con la mirada conquistas el
0: corazón. Son de escuela.
1: Estás hablando de la escuela, hijo. Después te declamar.
0: Soy una estúpida, dice Janet. A mí me ofrecieron chamoy y callí. ¿No quiere chamoy? Sí, ya. Esas son las que me gustan a mí, las sufriditas, las que no piden mucho. Un pulparindo y sobres.
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5: 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Sobre el 5 al sur, a la altura de Bypass Vietnam Veterans Memorial Bridge, hay un vehículo con problemas mecánicos, así como también vas a ver tráfico lento sobre el I-80, Cielo y Central Highway 50 hasta llegar a Jogo. 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Soy Berta Andrea. 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
0: Ruca y cayó. Ah, ok. Saludos a mi compa Juancho, hasta allá, hasta Dallas, Texas. Un abrazo a toda la gente que escucha en Dallas, Texas. ¡Oh! ¡Buenos días! Oiga, chavalada, ya está lista. Y hoy el chino me mandó un mensaje, me dice, déjeme, por favor, decirle una frase, perdón, a la abogada. Ok, está bien, chino, pero no guarra, ¿ok?
3: Nomás que la...
0: Está lista con nosotros para contestar todas las preguntas. La abogada de inmigración ya lista de la Liga Defensora. 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Y para muestra un botón, la abogada Leticia Valencia.
3: ¡Oda petiota!
0: El chino pidió, estamos en un tema, abogada, de decir frases bonitas para conquistar, y el chino quiere decirle una. Adelante, chino.
1: La matona, la que le dije hace rato, es la perrona. Primero, antes que nada, gracias por vestirse de blanco.
0: Ok.
2: Pero no se vistió de blanco por ti, chino, ¿eh?
1: Tú no sabes.
0: Es beige. Y la frase es...
1: Abogada, de todas las curvas que tiene, la de su sonrisa me tiene loco.
3: Oh.
0: Era la otra, que otra. Se va para el oh. ¿Sabes qué? Esa está buena, porque la abogada tiene una sonrisa muy bonita.
1: Uy, cuando se muere los labios.
0: Muy bonita la abogada. Entonces, se la va a poner al chino. Señores, si tienen ustedes preguntas para la de la sonrisa bonita, que es la abogada de inmigración Leticia Valencia, ahora es cuando. Los números de cabina, ¿cuáles son?
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0: Sigo poniendo personas en el VIP y les recuerdo una cosa. Me estoy metiendo a los requests y si a su comentario le doy un corazón, es que ya está en el VIP.
1: Y le mandan dos corazones.
0: O sea, yo a usted les voy a dar un doble clic, que es un corazoncito, y si le sale un corazoncito en su comentario, ya está en el VIP, para no poner, ya te puse en VIP porque lo hago más rápido así. Ahora sí, a las preguntas, abogada, ¿qué tiene que decirnos?
24: Antes de las preguntas, solo quiero recordarle al público lo que es el proceso consular, que es cuando una persona tiene que hacer la entrevista para su residencia con inmigración, pero en el consulado de su país. Y típicamente las personas que tienen que hacer el proceso consular son las que entraron de manera ilegal a los Estados Unidos. Pero algo muy importante, cuando tienes una entrada ilegal y tienes que hacer el proceso consular, tienes que pedir un perdón antes de salir de los Estados Unidos. Es el perdón 601A. Y ese perdón no lo pueden pedir los hijos, solamente los cónyuges o mamá o papá que tengan la residencia o la ciudadanía. Así que si no piden un perdón, aunque salgan a la entrevista en el consulado, van a tener un castigo de 10 años. O tengan mucho cuidado, nunca salgan del país sin primero hablar con un abogado y asegúrense de tener el perdón aprobado antes de salir al proceso consular.
0: Ok, entonces sí, asegurarnos de tener el perdón aprobado. Sigo aquí dando los VIPizazos y leyendo las preguntas. Dice, abogada, mi papá entró con visa TN, aún está vigente, soy residente, ¿hay manera que lo pueda ayudar a arreglar? Les he escrito también a ustedes, desde Salt Lake, Utah, un abrazo. Omar Sánchez, ¿puede arreglar a un hijo residente, a un papá con visa TN todavía vigente? ¿Cuál es la visa TN, abogada?
24: La TN es una visa de trabajo que pueden usar las personas que cruzan de Canadá, México y Estados Unidos. Y cuando tu papá entró con una visa TN, tiene la entrada legal, pero porque tú eres residente no los pueden pedir. Solamente pueden pedir a los cónyuges y a los hijos cuando eres un residente. Pero si te conviertes en ciudadano, entonces sí, tu papá podría calificar para el ajuste de estatus.
0: Ok, o sea que tiene que ser ciudadano el viejón. Ahí está.
3: Jean Mendoza pregunta en YouTube. Abogada, buenos días. ¿Qué pasó con el Advance Parole de DACA? ¿Todavía lo están dando o ya no?
24: Todavía lo puedes pedir, pero han estado demorándose bastante en las aprobaciones. Tenemos unos advance parole que ya llevan casi un año después de que se mandó y todavía no hay una decisión. No han cambiado las leyes del DACA. Si tienes el DACA vigente, lo puedes seguir renovando, puedes pedir un advance parole, pero el que te lo vayan a procesar ahorita se está tardando muchísimo, pero sí lo puedes hacer.
2: ¿Es verdad que hay una nueva ley que todos tenemos que salir 6 meses para poder arreglar? Abogada, pregunta por acá. Cirila.
24: No, lo único que sucedió fue que USCIS mandó un comunicado diciendo que los oficiales tienen la discreción de negar casos de ajuste de estatus cuando la persona tiene violaciones migratorias y podía haber hecho el proceso consular, pero no hemos visto ningún caso negado por esa razón. Todavía puedes aplicar para ajuste de estatus si entraste de manera legal y tienes un familiar inmediato que pueda hacer la petición familiar.
3: Ok. Ángela, ya la pregunta en YouTube, ¿después de cuánto tiempo puedo pedir familia si tengo residencia?
24: No hay ningún tiempo de límite donde te tienes que esperar. Cuando eres un residente tienes limitaciones, solamente puedes pedir a tu cónyuge y a los hijos solteros. No hay categoría de residentes pidiendo a los padres, a los hermanos y tampoco a los hijos casados. Pero al momento de que ya te hagas residente, ya puedes hacer una petición familiar.
2: Abogada, ahora con el asesinato del colombiano en Maine, ¿la familia inmediata podría obtener papeles?
24: Puede tal vez calificar para una visa U si pueden comprobar que son víctimas indirectas, pero va a ser un poco difícil. Víctimas indirectas tienen que también demostrar que sufrieron daños debido a este incidente. Si pueden comprobar que sufrieron daños, tal vez quedaron traumados, entonces posiblemente sí, pero tendrían que hablar con un abogado para saber más detalles del caso.
0: Qué raro que el chino no abrió el hocico y dijo, ¿y a ustedes qué les importa si agarran unos papeles? ¡No es su caso de ustedes!
1: Ay, están preocupados por Argentina y ni argentinos son, odiando a Argentina y...
0: A ver, preocupen. Abogada, mi suegra está arreglando papeles a mi suegro, ya lleva 5 años. Yo como ciudadano americano, si le suelto un zurdazo, ¿arreglaría más rápido con una visa U? Este güey. Disfu.
3: No manches.
0: No, creo que ya está arreglado. A ver, vamos a poner en serio. Mi suegra está arreglando los papeles a mi suegro, lleva 5 años. Abogado, ¿en cuánto más va a esperar el suegro para agarrar sus papelucos de parte de su ruca que le está arreglando?
24: Pues tengo que saber si es residente o ciudadano, porque ahí cambian mucho los tiempos de procesamiento. Si es ciudadano, típicamente se puede demorar de 15 a 20 meses en que te aprueben la petición familiar. Pero si eres residente, se puede tardar más. Y aparte, como son residentes, te ponen en una lista de espera y hasta que la fecha de prioridad esté disponible, no vas a poder aplicar para la residencia.
2: En octubre apliqué para la visa U. Ya fui a las huellas. Mi hijo acaba de cumplir 21 y mis padres son residentes. Le quiero preguntar a la abogada si puedo meter otra aplicación. ¿Y qué me recomienda?
24: La visa U es muy generosa, puede perdonarte castigos permanentes, hasta deportaciones, delitos, cosas que una petición familiar no lo pudiera hacer. Pero si tu única inadmisibilidad sería entrada ilegal, entonces puedes pedir la petición familiar por tu hijo y el perdón provisional por uno de tus padres para que puedas hacer el proceso consular, que sí es mucho más rápido obtener la residencia de esa manera que la visa U, porque la visa U se está tardando casi 10 años en obtener la residencia.
0: Muy bien, abogada. Dice, hola abogada. Estoy queriendo hacerme ciudadana. Dígame la verdad, ¿puedo hacer yo todo el proceso o requiero un abogado para esto? Alejandra.
24: Siempre recomiendo un abogado, porque cuando aplicas para la ciudadanía no es solamente mandar la N-400. El oficial que revisa tu caso tiene que revisar todo tu expediente federal, asegurarse de que te hayan dado la residencia correctamente y que sí calificas. Porque si se dan cuenta que te dieron la residencia en error, el aplicar para la ciudadanía te pone en riesgo, no solamente de que te nieguen la ciudadanía, pero también que te pongan en procedimientos de deportación. So, nosotros siempre pedimos follas antes de aplicar para la ciudadanía.
3: Dice abogada Vladimir en YouTube, dos preguntas. Si vengo contratado de México, ¿no tengo derecho a overtime, por ejemplo, si meto 70 horas a la semana? Y si por culpa de la empresa me quedé en Estados Unidos, ¿puedo arreglar? ¿Cómo funciona eso de las personas que vienen de México, por ejemplo, con trabajo, abogada? Me supongo que eso más o menos quiere preguntar.
24: Pues hay varios visas de trabajo, pero típicamente una visa de trabajo, como vamos a decir la H2A, no es una visa de inmigrante, es una visa de no inmigrante. No puedes arreglar a través de ella, al menos que tu empleador haga una petición laboral. La petición laboral la tienen que hacer con el Departamento de Labor, donde ofrecen ese trabajo a otros ciudadanos, y si no lo quieren, entonces te lo pueden ofrecer a ti. Pero es un proceso un poco más tardado que una petición familiar, pero en sí una visa de trabajo no se puede convertir en la residencia.
1: Dice, abogada, a la esposa de mi hermano le robaron sus documentos en México. Ahí iba su green card. ¿Cómo le puede hacer para regresar? Pues no le quitan la residencia, ¿no? Que nada más un reporte de policía.
24: Bueno, tienes que mandar la I-90 para poder reemplazar esa tarjeta, pero no significa que has perdido tu residencia. Puedes acercarte a la frontera, te pueden confirmar tu identidad para dejarte pasar con un parole, y ya estando en los Estados Unidos puedes obtener la nueva tarjeta verde, pero tienes que mandar la I-90 para reemplazarla.
1: Yo creo que el problema es como para subirse al avión, ¿no? Pero el avión pues no es migra, ¿no? Con tu pasaporte o tu identificación te deben dejar subir, ¿no?
24: Si es un vuelo internacional, pues necesitas un pasaporte, pero para cruzar a los Estados Unidos con avión necesitas la residencia, porque así es como puedes comprobarlo. Pero si no tienes la residencia, necesitas que la patrulla fronteriza te dé un parole para poder entrar.
2: Mi papá me metió papeles en el 2011. Yo estoy casado mayor de edad. Él es ciudadano. Somos de México. ¿Cuánto tiempo debo esperar más, abogada?
24: Bueno, ahorita la petición familiar para un hijo mayor de 21 años de un padre ciudadano están tramitando las que fueron sometidas en el 2008. O si la petición fue en el 2011, te faltan como 3 años para poder solicitar la residencia.
0: Ok, no, abogada, me sorprende que te vean mucho totote usted. Su sapiencia, abogada, usted está de todas, hombre. De todas a todas se la sabe.
24: Gracias.
1: Aparte de hermosa e inteligente, ¿qué más quiere? No, hombre, todo el paquete viene completo.
3: Oh, you're so weird.
1: Recuerde, mi nombre es Esclavo y mi apellido a sus pies, abogada. Lo que necesita.
0: Está chida esa. ¿Cómo ve esa frase del chino, abogada? Soy esclavo y mi apellido. Es algo que está chido, está soso, aguanta, es cute.
24: It's cute.
3: Sí. Nomás le digo a abogada Leti que esa se la hice a todas, ¿eh? A
1: todas. Sí, dice, somos compañeros. No debes de quemarla.
3: Usted sigue con visión así de Drake. Drake, abogada.
1: Sí. Ay, uy, Drake.
3: Para esas ligas, No, no volteaste que nomás anda viendo dónde.
1: Eres ya mi compañera.
3: Drake,
1: apoya
3: abogada.
1: Apoya acá. Bien, no, mete el hombro.
0: La abogada, I feel como... Como igual que Giselle y que la mayoría de las mujeres, she's a sucker for frases bonitas.
3: Sí,
0: pero a todas las mujeres les gustan las frases bonitas. La verdad, ¿eh? Yo tengo una frase bonita para la abogada, pero no es una frase de, ¿cómo se dice? Como de conquista, porque no quiero conquistar.
3: Es más algo cute para ella.
0: Pensamiento cute para ella.
3: A ver.
0: Ojalá que nunca tengas que irte de lo que amas, pero si algún día lo haces, espero que sea para amarte más a ti.
24: Oh, ¡qué bello! Gracias.
0: A todos bello y menos el chino. Why you hating, bro?
1: Corto y al punto.
0: No, yo no estoy conquistando a la abogada. Nomás estoy haciendo algo que es de la vida.
1: Me acuerdo de las tortillas. En esa cola no me formo, me meto.
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0: Ok. Abogada, la vi por dentro y vi el sol brillando en ti. Ahí supe que habías convertido tus heridas en ventanas.
1: ¡Oh, amén! ¡No! Muy larga.
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0: Nación, está escuchando Don Cheto al aire. Saluditos. ¿Quieres unos saluditos rápidamente?
1: Mándalos.
0: Pues saludos a toda la raza de Las Vegas, saludos a toda la raza de Dallas, de Houston, de Oregon, de ¿dónde más te escuchan, Chino? ¿Dónde más tienes Nación?
1: Saludos a la gente de Salinas, a la gente. Oiga, tenemos que ir a Tulsa, Oklahoma, tenemos que ir a Santa Rosa, para allá arriba mucha gente me dice, ¿cuándo viene a Santa Rosa? Vámonos para Santa Rosa, viejón. Allá está el lugar, perro. Mire, y de sí, paso un viñedito bien, ahí a los viñedos.
2: Al viñedo y toda la cosa, un relaxito. ¿Qué te relaja a ti, Chino?
1: Sí, un vinito.
2: Órate, pero... ¿no te me hacías del tipo de vinero?
1: Sí, pero vino dulce. No soy tan así. Si me da aunque un rosado, no. O sea, madre, no me gusta. Los que son muy...
2: ¿No te gustan los rosados? Ay, ¿tú crees que no?
0: Miguel no me dijo lo contrario.
2: Bueno, acá, eso no es lo que se dice por acá, ¿verdad? Eso nunca se dice por acá, ¿verdad? Buenos días a todos, muchas gracias. Ya puse como a 100 personas en el VIP. Me los voy a llevar a todos al VIP. Saluden a Chetín. Nomás le estoy poniendo el corazoncito a su comentario para no poner, hola, ya te puse en VIP. Hoy regularmente tenemos a nuestra psicóloga Silvia Olmedo, pero hoy como está en Madrid escribiendo un libro, no pudo hacer acto de presencia. Como quiera que sea, pero aquí estamos nosotros para sacar la puerca al agua. Hoy se encuentra trabajando en el audio la chica Ferrari, pero tenemos aquí a nuestra amiga Stephanie.
3: Don Cheto, buenos días.
2: Buenos días, ¿cómo te sientes, hija?
3: Muy bien, ¿puedo aprovechar y mandar un saludo?
2: Me gustaría mucho.
3: Un saludo para toda la gente de Oaxaca, porque fíjese que me reclamaron que porque nunca les mando saludos.
2: ¿Oh, sí?
3: Sí. Me dijeron que porque siempre, nada más no digo en específico, que para la gente de Oaxaca. Yo siempre saludo a todos.
2: Y a toda más. Saludos a toda la gente de Oaxaca, que yo los admiro mucho, porque esa sí es una comunidad unida.
0: Ah, sí.
2: Todos decimos que no, que los de Michoacán, no, que los de... Nada, los que están de verdad unidos son los Oaxaca.
0: Sí, sí es cierto.
2: La mera neta. Obviamente hay sus bemoles como en todo.
3: Ah, no,
2: ¿verdad?
3: Claro.
2: Sus bemoles. Tengo una pregunta para ustedes que fueron a la escuela. Ok. Va uno a la escuela y ¿qué te enseñan? ¿Qué materias hay en la escuela? Español, ciencias naturales, ciencias sociales, a lo mejor inglés, matemáticas. Y en matemáticas enseñan, pues, dividir, división, sustracción, multiplicación, y que el ángulo obtuso y que saque güeyes.
0: Sí. Uh-huh.
2: ¿Qué creen ustedes qué materia se debería enseñar en las escuelas? ¿Qué materia se debería...? Ojo aquí, con el desconocimiento total de que probablemente en algunas escuelas ya se enseñen estas materias y que hay escuelas especializadas donde ya se enseñe esto. Pero estamos hablando de escuelas públicas. ¿Qué materia se debería de enseñar en las escuelas públicas o que te hubiera gustado a ti cuando ibas a la escuela pública haber aprendido? Aquí a cambiar el sistema educativo. De México, señores.
3: Yo me voy a ir con la base, bueno, yo creo que la música, porque uh-huh. Sí te ofrecen clases, quizá, pero no viene como en tu boleta de calificaciones, ¿no? Entonces yo creo que si te dan música.
2: Música. Chiquito, pero tengo una opinión allí. En los pueblos y en los en cómo, no sé si en las ciudades, pero en las escuelas de comunidades rurales había una clase de música, pero era la flauta de Pan. Tú a mí tráeme una flauta de Pan y te sé tocar el camarón pelado. Okay. Y la de, ¿cómo era? ¿Cuál era la de? La que te enseñaban primero, la de la... La pequeña Maripán.
3: La pequeña Maripán,
2: se casó con el sultán, la sol.
3: Sí, total.
2: La pequeña Maripán, se casó con el sultán, la sol. O el camarón pelado. Do, la sol, fa, sol, mi, re, do. O sea, sí hay música, pero no te enseñan teoría musical, te enseñan la mendiga flauta que luego le quitaba la boquilla y estaba toda café, la horror.
0: ¡Qué horror!
2: Bien gacha esa madre, o sea.
3: Hay que aprender a limpiarla.
2: Ahora,
3: también.
2: ¿Te puedo sacar a balcón aquí?
3: A ver.
2: Tú ejecutas el clarinete, ¿verdad?
3: Sí, tiene un ratito que no lo hago, pero sí.
2: Okay, que lo que bien. ¿Cómo lo aprendiste?
1: ¿Qué no? Practicando.
2: ¿Cómo lo aprendiste?
3: para qué?
1: Y no tenía clarinete.
2: Y no tenía clarinete. Lo aprendí sin el instrumento.
1: ¡Cállale tú!
2: Venga.
0: Déjala en paz.
3: No, ahí en el pueblo daban clases, pero no en la escuela, sino tú elegías ir como una actividad extracurricular, ¿no? Por el municipio puso clases de música y tú elegías ir.
2: Ah, claro, ok. Dice, Don Cheto, aquí sí hay clases de música. Sí, estamos hablando de México, hijo. Estamos cambiando. Mira, ¿sabes qué, Marco? Gracias por tu... Estamos hablando de México. ¿Cómo que cambiaría? Yo, por ejemplo, y todo esto fue porque dijo mi hija, San Juana, que ¿por qué no enseñan finanzas en la escuela?
0: Ah, sí. También.
2: Como el cuidado del dinero y cómo funciona el dinero en sí. Tú me preguntas a mí que no tengo dinero y probablemente no tengo dinero porque no sé de finanzas. Uh-huh. Y también, no sé, no tengo una
0: como sentimientos encontrados respecto a ello.
2: Soy raro para el dinero, yo soy raro. En fin.
0: Pero no creo que si en verdad yo hubiéramos creo que tenido sí. una como
2: una educación financiera, sí, claro. Si estuviera tu amar y no.
0: Yo también.
2: Oye, mira, eso. Si ahorras, no sé cómo sería una educación financiera, pero ustedes que fueron académicos, ¿cómo sería como el debe y el haber y esto y lo otro? Y la economía funciona de esta manera, claro. Entonces si tú gastas así, las tarjetas de crédito sirven para esto, pero también son los pros y los contras, estos son los ¿qué es el interés? Interés. Todo esto, o sea, una educación financiera, sí. Yo creo que estaría sí. toda madre. Chino, vamos contigo.
1: Es que no, me gusta la de educación financiera y yo creo que ya en este mundo moderno, yo creo que lo que te debería enseñar es inversión en stocks, a aprender a usar cómo comprar stocks en aplicaciones. Creo que eso financieramente te puede ayudar porque la gente no sabe. Pero no sé si sea una clase como para que te enseñen a ser vivo. Porque ya la...
2: ¿Cómo vivo? A ver.
1: Los morros de ahora ya se les acaba el mundo. O sea, no hay esa viveza de antes de déjame muevo, despierto. No sé si hubiera una...
2: Es que somos hijos de nuestros tiempos.
1: Los morros de ahora, no, o sea, le estoy enseñando a manejar a mis hijos. O sea, bueno, incluso ya manejan. Pero de repente, si se equivocan y se les pasó la salida... ¿Se les acabó el mundo?
2: Sí, o sea, Giselle el otro día dijo que ella sin GPS no podía andar.
0: Entonces, ya no puedo andar.
1: Entonces, no sé cómo llamarles si hubiera una clase. O sea, le dije, güey, no, ¿qué?
2: ¿Quién sabe? Está difícil, entiendo lo que quiere decir, pero somos hijos de nuestros tiempos. O sea, los tiempos de nosotros ya no son los de nuestros hijos. Entonces, en los tiempos que corren, por ejemplo, mi morro, que cuando empezó a manejar, nosotros tenemos un Hondita, ¿eh? Uh-huh. Un Hondita azul. Y el Hondita no es viejo, es como 2020 probablemente. Uh-huh. No, es relativamente sí, nuevo. Uh-huh. Es un Hondita CR-V.
1: Sí, no está.
2: Un CR-V, tú lo conoces. Y tiene cámara. O sea, tú le reverseas y sale una camarita ahí en el board de reverseale. Un día mi morro agarró el otro que no tenía cámara y no se hallaba porque ya quería la camarita el vato.
0: Sí. Uh-huh.
2: Somos hijos de nuestros tiempos. Entonces, tratar de enseñarle a los morros esa onda, no creo que se pueda enseñar como supervivencia, probablemente sería. Supervivencia o mismo que va a ser clase de callejerismo.
0: De barrio.
2: Porque eso es como street smart, lo que le llaman en inglés street smart. Sí. Porque hay una gente que es muy inteligente y otra gente que es street smart.
0: Yep.
2: Entonces, yo, por ejemplo, me considero street smart. Uh-huh.
0: No, you're book smart.
2: I'm book smart, pero también un poco street smart. Porque viví mucho tiempo,
0: sabes sobrevivir los
2: Simón,
0: dos mundos.
2: Simón, entonces tus morros no saben agarrar un camión chino.
0: Sí.
2: No, porque no, nunca han tenido
1: nunca la han tenido
2: pero
1: la
2: no importa, o sea, somos hijos de nuestros tiempos. A ver, vamos a ver qué dice la raza aquí. Don Cheto, una clase para funcionar como adulto. Es muy a ver, esta es muy parecida a la del chino, tal vez. Funcionar como adulto, o sea, como, a ver, explícate un poco,
0: como
2: querido
0: Eduardo.
2: Las tareas
0: de adulto que probablemente son las cosas básicas que vas a necesitar.
2: Adulting,
0: ¿sabes?
2: Pues, ajá, adulting. Porque sí creo que de chicos, ¿cómo se dice?
0: Te llega el golpe, viejo.
2: No, como que tú piensas que la adultez es algo de una manera y desde otra, ¿cómo se dice? Como que romantizamos ser adulto. No.
3: Tienes otra perspectiva también.
2: Exacto.
3: ¿No?
2: Uno cree que la adultez es libertad. Y no. Al contrario, ser adulto es una perpetua amarramiento, encadenamiento a cosas. A deudas, a pagos, a funcionar como adulto con ciertas reglas sociales, a funcionar como en lo sentimental, en lo social, en lo político. O sea, ya tienes voz en muchos aspectos, en un espectro es más amplio. Uh-huh. Pero uno de chico le vale madre, uno quiere tener 21 para echarse una chela.
0: Sí, para salir.
2: 18 para fumar mota.
1: Sí. Correcto.
2: Y ya no pedir permiso a los papás. Sí. Y entonces como que decir, como que hay una clase, dice aquí Eduardo Cabral, es una clase que te diga, ser adulto va a implicar todo esto.
1: Todo chavalo. Esto.
2: Sí. Porque nos lo dicen sí, nuestros claro. padres, pero la forma en que nos lo dicen, pues nos lo dicen pues
0: como
2: a,
0: de
2: a la malagueña. ¿Edad?
1: Martín dice, yo creo en una clase de leyes, así bajaría el crimen.
2: Probablemente esa me gusta a mí.
1: Como si sabes lo que te va a pasar si te portas sí. mal.
2: O sea, como lo que dice aquí Gonzalo, mira, si tú haces este jale, ah. esto va a ser esto. ¿Cómo?
0: Te la vas a pensar un poco más en las decisiones.
2: A ver, ahí te va otra. ¿Cómo hacer un buen resumen de trabajo?
0: ¿Un resume?
2: A lo mejor no hacer una clase, pero sería como...
1: No creo.
0: Para... ¿Pero ya habla con ChatGPT?
1: Millones, no. Sí,
2: pues, pero la onda es no usar ChatGPT.
0: No, pero lo estamos poniendo ahorita en la actualidad, ¿no? O sea, ¿qué nos deberían
1: sí,
0: de haber
1: no,
0: dado?
1: No, y aparte puedes traer un currículum súper perrísimo y...
0: Usted mencionó una que me acaba de mandar RC, dice, deberían de tener clases de psicología que enseñen cómo sobrellevar tus emociones, expresarte y tener responsabilidad emocional como ser humano.
2: A ver, es que yo creo que la clase de psicología... te la dan desde el punto de vista de que tú te conviertas en un psicólogo.
0: Sí.
2: No tanto para el autoconocimiento. Exacto. ¿O estoy mal?
0: Sí.
3: Ey.
2: O si no, si estoy mal, por favor, corrígeme, porque no, tú no, sí eres no, académica,
0: no.
2: ¿eh?
0: No, no, sí,
2: o sea,
0: sí,
2: si yo estudio psicología, no es para... Es para ver cómo funciona la psicología en caso de que yo quiera convertirme en un profesional.
3: Sí.
2: No tanto como para el autoconocimiento.
3: Pues es lo que usualmente hace la gente, ¿no? Estudia sí. psicología para conocer qué onda con esto, pero muy pocas veces se terminan analizando. Ahí está la cosa.
2: Ahí no nos analizamos, ok.
1: Dice, yo sí quisiera, más que algo nuevo, meterle presión a que realmente aprendas otro idioma, como el inglés.
0: Ah, sí.
1: Yo cuando
0: sí.
1: aprendí inglés en la escuela, ni le puse atención, y ahora que ando acá en el norte, dije, hijo de...
2: Mira, una situación que yo creo que en un futuro, yo me atrevo a decir, digo, yo soy una queveriento, que en 10 años, en 10, 15 años, la mayoría de morros de México van a saber hablar inglés.
0: Oh, for sure.
1: Pero sí. ¿sabe qué? Por ejemplo, la güera que su familia es de Monterrey, ah. en Monterrey todas las escuelas, llevan clase de inglés a fuerza.
2: Pero inglés chido.
1: Pero no, sí. incluso hay escuelas que toda la escuela, todas las clases son en inglés.
2: Ahora,
1: en
2: inglés
1: México.
2: Chido, porque la sí. el inglés de
1: sí,
2: escuela de
1: chicken.
2: Rural es de pollito chicken, gallina hen, sí. pencil, sí. window.
0: No, pero sí, ya ahorita total. Te vas a las ciudades grandes, a la Ciudad de México y todo eso, y ves gente hablando inglés normal.
1: Pero es que antes...
2: Los mismos morros...
0: Sí.
2: Miéntame que Peso, Karim, sí. esos güey que hablan, todos hablan sí. inglés, Cristian, obviamente
1: Bueno, pero son
2: Ángela.
1: Nacidos acá.
2: O sea, me explico, todos hablan inglés.
1: Pero es que, por ejemplo...
2: Mata, todos hablan inglés.
1: Estaban de este lado.
2: Junior H, Elo Madre.
1: La única bronca es, por ejemplo, en México... Como dice usted, las clases que te daban bien inglés eran escuelas particulares y de paga. O sea, entonces, pues no, al todo mundo tienes
2: acceso. Claro, por eso tendría que ser algo más
0: requisito. Okay.
2: Porque yo inglés enseño en la secu.
3: Sí.
2: No en la primaria, o soy mal.
3: Ahorita ya lo están dando en la primaria.
2: Ah, qué buena onda. Sí. Dice, Don Cheto, lenguas nativas mexicanas, Miguel.
3: También. Como parte de la cultura.
0: Conocer un poco más de tu cultura sí estaría chido.
2: Por ejemplo, si yo soy de Michoacán, pues que nos enseñen purépicha.
0: Ajá.
2: Dos que tres palabras. El chino ya hizo perras.
0: Ay. Ya reniega.
1: A ver, ¿en qué le va a beneficiar ahorita?
2: Estar con tus raíces.
0: Para preservarlas.
1: Parece que es historia, él. Historia te da tus raíces.
2: No, la historia ni le pones atención. Vivimos en... ¿Por qué si queremos aprender inglés? O sea, vas a decir tú, por abrirlo las puertas. Puedes aprender las dos.
1: ¿Para qué quiere purépicha?
2: Para saber mis raíces, para aprender, para no dejar morir una lengua que es parte de nosotros.
1: Desafortunadamente es parte de la vida y no creo que sea necesario.
2: Es que se me hace
1: gimnasio, pero no.
2: A ver,
1: extra sí, pero no necesario.
2: Funcionalmente no te va a servir, al menos de que tú funcionalmente digas tú, hey, hay que hablar purépecha hoy, ahorita hay que hablar
0: purépecha. Pero a mí sí se me hace chido. ¿Eh?
2: Pero sí, pero hablando de la doble moral que tú insistías en hablar, si quiere aprender inglés el señor, pero no quiere aprender náhuatl.
1: Bueno, pero es que voy a lo mismo. Estamos hablando de cosas que, ¿para qué quieres esa clase? Realmente, si aprendo purépecha, no digo que esté mal, pero no creo que me vaya a beneficiar
2: a
1: más.
2: A mí sí
1: que
2: yo quisiera tomar una clase de náhuatl.
0: Sí, tomaría. Sí, está chido.
1: Dice por acá, clases de sexo, Don Cheto, para que en estos tiempos las chamacas no salgan embarazadas. No,
0: pero sí te las dan.
2: Sí ha habido.
1: Sí, sí ha habido.
2: Yo me acuerdo que hasta ponían el condominio.
1: Más bien práctica.
2: Las enseñaban cómo poner el condominio. Sí. Era que sí, agarraron un platanillo, güey, y le hacían así.
0: En sexto grado.
2: ¿Y ahora qué edad te los enseñaron ustedes?
3: En quinto grado.
2: ¿En quinto?
3: Sí, como tenía como 11, 10 años.
1: Empezó a temprana edad.
2: ¿Chiste feo?
3: No, no, la educación...
2: Lo enseñan en quinto para que se queden así.
0: No, es que, ¿sabe qué, mijo? Okay, obviamente ya ahora los morritos están teniendo ya, por ejemplo, las niñas, su día del mes y eso más temprano y más morritos. Entonces yo pienso que como responsabilidad ya lo están haciendo también por educar. Y ya como están los tiempos.
1: Creo que esta...
0: Me tocó a los 11 años.
1: Ande.
0: Que nos enseñaran. Y sí. Te mandaban... no sé
1: tu
0: si
1: kit.
0: Te mandaban su papelito a tu casa.
2: Oye, vamos a enseñarle a su hija cómo poner un
1: doble. Este es un doble cabeza.
2: No seas guarro. A ver, dice mi amigo Ulises. Don Cheto, deporte, pero en serio.
0: ¿En serio? Okay, ¿qué aspecto?
2: Ey, la mera neta.
1: Es que sí lo hay.
2: No hay cosa más huevona del mundo que decir, voy a ser maestro de educación física. Te voy a hablar
1: a correr.
2: De mis tiempos. Ojo aquí, de mis tiempos y de los tiempos del chino. No, yo creo que ahorita están perros. Pero era un señor con un pinche pants, gordillo, que huele mucha, unos lentes, ¿ah? Sacándose con un palillo aquí en el hocico y tres vueltas aquí al campo.
0: Ey.
2: Sí. A ver, 10 lagartijas, 5 sentadillas, jueguen basquetbol, ¿sí o no?
0: Sí.
2: No había una educación física. Por ejemplo, aquí mi morro hacía pesas en la high school.
1: Sí, puede ser.
2: ¿Aquí hacía pesas en la high school?
3: No, allá en el pueblo nada más te dan...
2: ¿Así como te digo yo, Ada?
3: Tres vueltas y brinca el arito y ya se acabó.
2: Ok, va. Entonces, yo sí estoy de acuerdo en una educación física de bien a bien, dijo Chuchera.
1: Susana, sí. Clases de supervivencia. Realmente, ¿cómo puedes sobrevivir? Usar mapas en vez de GPS, radios, cómo filtrar agua, cómo hacer una fogata. Realmente.
2: Ah, supervivencia.
1: Esa está chida.
2: Está chido.
1: Creo que esa estaría buena. ¿Uno llega a pasar algo? Si ahorita se acaba el mundo, no sabemos qué
2: voy. No, hijo, se va la luz. No sabemos qué hacer si se va la perra luz.
1: ¡No prende la estufa!
2: ¡Ay, yo tengo batería en el celular! Se va la luz. En el rancho mío no había ni luz. Y luego cuando hubo luz se iba cada rato. Se las ve, tenía una vela, tenía el aparato, tenía tantas cosas. A ver.
1: Tenemos que ir a corte, viejo. Regresamos.
2: ¿Por qué me estás cortando la sala,
1: chico? Porque ya tenemos que ir a corte comercial, regresamos. Dice, no se vaya.
2: ¿Puedes decirle a Mejía Marcos? ¿Marcos Mejía?
0: Jálese.
2: Sentido común.
0: I don't know. ¿En verdad sí puede uno aprender el sentido común? ¿O ya lo
2: debería de aprenderlo a través de los sociales, ¿no?
3: Deberíamos tenerlo.
2: Ahorita el sentido común es casi un superpoder, viejón, ya, ¿verdad?
0: Sí.
2: Sentido común. ¿Cómo? ¿Qué será? ¿Ética?
3: Ética.
2: Ética. Sí. Pero la ética es una rama filosófica, entonces, no, ¿o hay ética nada más por sí sola o es... tienes que estudiar filosofía para estudiar ética?
3: Yo creo que es ética por sí sola, porque ya la filosofía ya...
2: Ok, entonces, clases de ética.
0: Sí.
2: Okay, va, regresamos.
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2: Existen aquellos que viven con gran honra, llenos de valentía y comprometidos a una causa mayor. Siempre han defendido a nuestra nación y así lo seguirán haciendo. 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
3: Pues, ay, pero es que en México...
4: Nutrición, o sea, mira, estos son los carbohidratos, estos son los sí. No sé qué, y esto lo da, el exceso de esto da esto, la deficiencia de esto da esto, de... sí, ¿no?
3: Pero de morrillo, ¿en verdad prestaríamos atención a eso?
4: No, pues quiero uno, va a tragar pus.
3: Que es la verdad donde te descoces, porque...
4: Digo, nomás dice... estamos cotorreando, o sea, no vamos a cambiar aquí el sistema educativo del... Sí. De eso, ¿verdad? ¿Qué te acuerdas tú de la... ¿Qué te puedes de copiar lecciones? ¿Me copias esta lección? Uh-huh. Yo pude para practicar la escritura, ¿no? Escritura. Pero todavía, ¿cuántas lecciones te acuerdas tú de tu libro de texto de la SEP?
5: No, pues...
4: ¿Ninguno? No, ¿ni la del sapito glogloglo? ¿De verdad no te acuerdas del sapito glogloglo? ¿Los tres tristes tigres o...?
5: No.
4: No te todas te preguntaron, en serio. ¿No te acuerdas de ninguna lección de libros?
3: Cinco pollitos tiene mi tía.
4: La gata, la rata...
3: ¿Mensa?
4: La rata que...
3: ¿Planchadora?
4: ¿Planchadora?
3: ¿Ratita que se quemó la colita?
4: A ver, deja acomodarme porque aquí se me hace que...
3: Eso está interesante.
6: ¿Esas madres se enseñan en la escuela?
4: A ver, sí. O sea, de los libros de la SEP venían unas lecciones, se llamaban, ¿verdad? ¿De cuál te acuerdas?
5: De ninguna.
4: A ver, te voy a decir algunas. Vamos entre todos. Acabo aquí, hay varias generaciones. Una rata vieja que era planchadora. Por planchar su falda...
6: Se quemó la cola.
4: ¿Por qué dices que no te acuerdas?
6: Porque yo no me decía en la escuela. Mi mamá me la cantaba de niño.
3: Pero una... Simplemente...
6: Mi mamá me la cantaba de niño.
3: Cuando en primer grado... Bueno, yo sí me acuerdo, porque en primer grado cuando te hacen tu test para que si sabes leer o lo que sea para pasarte, ajá, te ponían...
4: Estaba una ratita ahí. Sí. De hecho, era del maestro Arau los dibujos. Gran respeto para el maestro Arau. Una rata vieja que era planchadora, por planchar su falda se quemó la cola. Se quemó la cola.
5: Amarró un trapito.
4: Se puso pomada, se amarró un trapito.
5: Y a la pobre rata le quedó un rabito.
4: Va, ¿qué otra?
6: Era una canción de mi mamá.
4: Lección, otra, la del sapito glogloglo.
5: No.
7: No me tocó esa. La de Paco el Chato.
4: A ver, ¿cómo era Paco el Chato? Adelante.
7: Paco el Chato era un niño que vivía con su abuelita y que cuenta la historia, me parece, que no prestaba con mucha atención y se perdió. Y terminó en una estación de policía, entonces ya lo regresó.
4: ¿No se acuerdan de los zapitos glogloglo?
7: No me tocó.
4: Una que decía, nadie sabe dónde vive, nadie en su casa lo vio, pero todos recordamos al zapito glogloglo. ¿No? ¿Los tres tristes tigres?
3: Tres tristes
4: tigres. Esa era un trabalenguas. Sí. Luego había otra, la de Pepe Pecas, ¿no? También.
7: ¿Qué pica pasa?
6: ¿Trabalenguas?
4: Sí, pues, chino, pero estaban...
3: En los libros.
4: Libros de texto. Por eso te lo sabes.
5: Pepe, pica, pica.

0: Ay, pues,
1: sí,
2: me acuerdo, sí. Viejo.
0: Había otra que se llamaba algo de pan, ¿no? En un pan, no sé qué, el pan o algo así. Luego también había uno del maíz.
1: Ese sí no recuerdo. No, o sea, pero varios que usted está mencionando, sí, sí recuerdo.
0: Las lecciones esas, bueno, pues, lecciones muy bonitas ahí. ¿Cuál había otra? Había otra. Acuérdenme las lecciones del libro. O sea, ¿tú qué eres más que este joven, Estefanía? ¿Qué otras había? ¿O ya no hay lecciones ahí?
3: No, sí, pero como en primero, segundo de primaria.
0: Ok, y... sí, a las de primaria, 100% las de primaria. ¿Qué malo recuerdo? ¿Qué malo eres para recordar, Chino? La mera verdad.
4: ¿Vale? No, pues es que no me acuerdo haber tenido de eso. Es que hoy un compa acá, dice, yo me acuerdo en la escuela, la mendiga maestra nomás nos ponía números romanos y se sentaba a leer sus fotos.
0: Fotonovelas.
4: Sus fotonovelas. Chale.
1: Ah, sí, Paco el Chato es de primer grado.
0: A ver, Patito, dice aquí Joel, Patito, Patito. Claro. Patito, Patito, color de café. Si tú no me quieres, yo ya sé por qué. La pata voló, el pato también. Y ahí entre los juncos se vieron los dos. Siempre me gustó, pero yo desde niño, porque fue un niño muy curioso, y ahí va, un niño mamilas. Pobre, ahí va, niño mamilas. Yo muy chico, cuando leía la de Patito, Patito, color de café, si tú no me quieres, yo sé por qué, yo decía, esa madre no tiene sentido porque no rima al final. Yo, niño de 6 años, decía que esa madre no rimaba. Porque decía, patito, patito, color de café. Si tú no me quieres, yo sé por qué. La pata voló, el pato también. Y después ya, todo se iba al catre. Y entre los juncos se dieron los dos. Ya no rimó ni madres ahí.
1: ¿Y usted se clavaba en eso?
0: Yo me clavaba desde que tenía 6 años, fíjate nomás.
1: Ya pintaba, señor, ya pintaba. Dice, para tener eso.
0: El cuento del rey Mocho. ¿Se acuerda el cuento del rey Mocho?
4: Estoy bien. Híjole, perdido, viejo. Esa madre venía en los sexos de la escuela.
0: No me acuerdo del cuento del rey Mocho. Me acuerdo de la de... ¿Se acuerdan de la de una... La princesita? Una nena, una libre, una tierna princesita, no sé qué... que le pidió, no sé qué, un gran manto de tisú y una feliz margarita tan bonita, princesita, tan bonita como tú. Una tarde la princesa vio una estrella aparecer. La princesa
4: era
0: traviesa y la quiso recoger. Algo así, ¿no se acuerdan de esa?
4: ¡No!
0: Dale, estoy bien viejo y yo ya...
4: ¡Machín!
0: Ya estoy viejo, no, de madre.
4: Ni perra idea de que me... ¡Ay, cuenta que me está hablando en inglés!
3: Don Cheto, aquí dicen el piojo y la pulga.
0: El piojo y la pulga.
4: Sí, también es una canción.
0: Sí, claro.
3: Pero venía en el libro también.
0: Es una canción. Venía el piojo y la pulga.
3: Sí, también.
0: Pero no sé si yo... El cuento
4: del papá, su hijo y el burro, ¿sabe?
0: Esa venía también.
4: Hombre,
0: es un gran cuento. De hecho, es una gran moraleja de que nunca le va a dar un... ¿No te acuerdas de ese lleno? Te lo voy a contar. Pero antes de eso, no sé si cuando... Si la canción del piojo y la pulga se puso en los libros de texto gratuitos... Después de que ya había sido pues un éxito conocido, El Piojo y la Pulga, la cantó Pedro Infante. El Piojo y la Pulga se van a casar y no se han casado por falta de pan.
4: Tírala, tírala, tírala, tírala, tírala.
0: Cántala bien.
4: Tírala, tírala, tírala, tírala.
0: Cántala bien, hijo de... Ok, no sé si se puso en los libros de textos por eso o la musicalizaron después. El cuento del papá y el burro, gran moraleja. ¿Tú te acuerdas del cuento?
1: No, no me acuerdo.
0: Ok, era un hijo, un papá, un hijo, un burro que me iban caminando. Entonces pasaron por un pueblo, venían ellos dos caminando y el burro también.
1: Ajá.
0: Entonces pasaron por un pueblo y la gente dijo, mira esos dos mensos, traen un burro y no se le suben.
4: Oh, ok. Ah.
0: Entonces el papá le dice al hijo, súbete al burro. Y pasa por otro pueblo y dice una señora, mira nomás, es hijo tan malcriado. Él muy a gusto en el burro y el papá caminando. Entonces, lo baja del burro y se sube el señor. Y en otro pueblo dice otra gente, mira nomás ese viejo mendigo. Él muy a gusto en el burro y el pobrecito hijo niño caminando. Y luego otra vez se bajan los dos del burro y van caminando los tres. Y llegan a otro pueblo y dicen, mira nomás esos mensos trayendo burro, no se le suben. Entonces, la moraleja es, nunca vas a quedar bien con la gente.
1: Ya, ok.
0: O creo que hay una extra donde los dos se le suben al burro y alguien dice, mira nomás.
1: Pobre esos, el burro.
0: Pobre burro, ajá. Ahí van los dos arriba, cantando tan fuertes, el joven tan joven y el otro viejo todavía aguanta como para ir cargando al pobre burro. O sea, está muy buena esa moralidad.
4: Esa yo la escuché con usted.
0: Probablemente porque la leí en los... Porque yo sí leía los libros de texto gratuitos.
1: No como otros.
0: No como otros.
4: Pues aquí vemos tres que nos acuerdan, ¿eh?
0: Dice, Chino, deja de hacerte pasar por hijo de los dueños del Palacio de Hierro. Que no te acuerdas de nada de la escuela.
4: Es que
0: oye,
4: no.
0: ¿Pero qué? ¿Una vez no dijiste tú que tú ni materiales llevabas a la escuela?
4: No, sí, pero no me acuerdo de, o sea, todas esas cosas que me dijo, muchas de mi mamá me las cantó, eran canciones de cuna.
0: La Negrita Cucurumbé.
4: Canción de mi mamá.
0: Es que eran las fábulas de Sopo. Había mucha fábula de Sopo, la del ¿cómo se llama? La fábula de Sopo, la del el zorro. Eran fábulas. A lo mejor eso nos hacía razonar mejor.
4: La tú. Rana sentada debajo. Pues también es
0: una... que estaba una rana sentada debajo del agua.
4: ¿Pero es una canción, no? También es una canción, viejo. ¿Sí o no? ¿Sí o no? ¿Sí o no?
1: Pero muchas de ellas...
4: Estaba sentada la rana debajo de no sé qué. ¿Es una canción, sí o no? ¿Sí o no? Pónganse en mi lugar.
1: Mire, viejo. Aviéntale este.
4: Yo no la... Perdónenme, pero yo las conozco como
0: canciones. ¿Quién la cantaba? ¿Menudo? Te la cantaban los maestros, porque para que la leyeras y la cantaras, calón, sing along. Estaba una rana sentada del agua. Cuando la enseñó a cantar, vino el mosco, le hizo callar. Estaba la rana y el mosco sentados en la ganda del agua. Cuando la enseñó a cantar, vino la araña, le hizo callar. Estaba la rana, el mosco y la araña. O sea, todo eso.
4: No me acuerdo. Mire. Hasta le voy a hacer las iras. ¡No me acuerdo!
0: El Principito. ¿Se acuerdan de la del Principito?
4: Ah, ese sí, es un cuento.
0: La Negrita Cucurumbé.
4: ¿Otra canción?
0: Esa sí es canción de Cricri. Ok, va.
4: Chale.
0: Dice... ¡Ay, Don Cheto, ya estoy ruco! Me acuerdo de todas las que está diciendo. Oigan, ¿les puedo hacer una pregunta?
1: Jálese.
0: ¿A qué vino toda esta plática?
4: Regresamos.
1: No manches.
0: No sé a qué vino esta plática. ¡Ey, son temas orgánicos! Así es este programa.
1: Cotorreando aquí a gusto.
0: Estamos cotorreando.
4: ¿Y aquí llegó todo esto?
0: Esto no es un tema. Estábamos cotorreando tranquilo.
4: Sí, está chupando a gusto.
0: Ay.
1: Entre compas. Don Cheto.
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1: Trae el micrófono bien caído, señor.
2: Ah, toda mi vida. Todo en mi vida está bien caído ya.
1: Pobrecito, no solo el micrófono.
2: Bienvenida, Stephanie, ¿cómo te la pasaste? ¿Qué pasó?
1: Nada, me están diciendo cosas aquí en el audio.
2: ¿Mía de edad? Sí. ¿Vale? Que ya todo está caído, flácido. Pues es cierto. Fíjate que yo he aprendido en la vida. Ajá. El autoconocimiento.
1: Ok.
2: Que es saber, pues, quién eres y cómo eres y
1: aceptarlo.
2: Si alguien me dice, mendigo viejo, flácido, pues sí estoy. Pues sí estoy. Uh-huh. Pues, no que diga que no, no que diga que soy yo. Cállate, Iniesto, que me levanto yo, Iniesto, pues no, me levanto Iniesto, pues ando bien. Uh-huh. ¿Cómo te sentiste, Estefanía?
1: Muchas gracias por dejarme estar en su
2: programa. Gracias por el mensaje que me mandó Stephanie en WhatsApp, que me dice, wow, usted, este sí es programa, no como el del patrón. ¡No! Muchas gracias, Stephanie.
1: Sí, Don Cheto, estoy muy
3: el patrón anda allá.
2: Ahí anda atrás, hijo. Pues vale lo que me mandó ella, pues ¿qué quieres que haga yo?
1: No se pase, señor. No ande aquí arremangando con los compañeros.
3: Era secreto, Don Cheto.
1: Por eso se lo mandó usted directamente.
3: Sí, para que no dijera, pero pues, ya escucho.
1: Tenía.
2: De verdad, no, está bien, hija, no, qué chido que está con nosotros. Ojalá que sigas viniendo mañana, aquí te esperamos. Porque a la Ferrari le tocó estar allá manoseando y siendo manoseada en los controles.
1: No, ya no hay, ya no hay a quien manosear.
2: Ya no, ya no, ya está sola, ya está sola, dormida, a gusto, como le gusta estar a ella, cobijada hasta aquí con un café y que nadie la moleste. Ya lo vamos, Giselle Bravo. El chino se está inyectando con nuestra amiga Laura, que nos viene a inyectar para bajar de peso mucho, mucho tote.
1: ¿Pero el chino se inyecta para bajar de peso también?
2: Sí.
1: Mire, quién lo viera.
2: Sí, chino sí, como que era. El chino se inyecta también.
1: De todo.
2: Todo. El chino se inyecta de todo. Todo lo
1: ¿cuándo que se va a inyectar sabiduría?
2: No, o sea, no se inyecta. Imagínate que se pudieran inyectar sabiduría, que todo mal estaría, ¿verdad? Sí. La sabiduría viene por ya con la edad. O sea, dicen que lo malo de la edad es que cuando ya entiendes la vida, mueres. Y como, ya entendí el
1: entendí
2: de qué se trata. Mueres a la.
1: ¿Será eso la ironía, viejo?
2: Debe de ser.
1: ¿Sí, no?
2: Sí debe ser, son ironías de la vida, ¿no? Por eso la vida es este viaje de aprendizajes.
1: Uh-huh. De caerte, cometer errores,
2: no,
1: aprender.
2: De no tener certezas y ya cuando las tienes, pues ya te estás haciendo viejo. Si notas tú que la edad la que te va a dar, entre más grande te hagas, te llegan más certezas.
1: Sí.
2: O sea, certezas, dudas. Luego esas dudas se ven certezas, luego vienen más dudas y así sucesivamente hasta que ya es el momento de morir. Y ya casi tienes todas las respuestas tú de la vida.
1: Pues ya para qué.
2: Pero ya para qué, perras. Sí,
1: ya
2: ¿no?
1: para qué.
3: Qué bonito lo Don Cheto.
2: Sí, ¿qué eres tú?
3: Sí, porque pues yo sí hubiera dicho uno la cajetea y entonces así aprende.
2: No, pues es que de parte de regarla así, buscar la perfección es no ser feliz.
1: Sí.
2: Sí, o sea, pues buscar la perfección es no ser feliz.
1: Sí, nunca vas
2: pero
1: a estar
2: eso, eso es lo que yo pienso, ¿verdad?
1: Sí.
2: Pues no va a haber una perfección, no, no, no.
1: Siempre
2: no
1: vas a estar frustrado.
2: El mundo no es perfecto. ¿Sabías tú que la Tierra no es redonda? En realidad tiene una forma así como una piedra, en realidad, como una piedra que agarras y que tiene.
1: O sea,
2: no es redonda, perfecto, un círculo perfecto.
4: ¿Me escuchas?
2: Para nada.
4: Aquí estoy.
2: Una piedra. Estamos en una mendiga piedra que va no sé a cuántos kilómetros por hora. Ajá. En un universo que no sabemos qué güeyes hay.
1: Inmenso.
2: Y todavía ya portémonos bien. Ya, seamos buenas personas. Ajá. Seamos buenas personas con los demás.
1: Uf.
2: Los quiero mucho. Hasta mañana. Gracias, Giselle.
1: Gracias, señor.
2: ¿Cómo te seguimos en redes sociales? Ingratota.
1: Bravo, Giselle, señor. Bravo, Giselle. ¿Cómo lo seguimos a usted?
2: A mí me puede seguir, si eres de alguna tienda a la que le debo.
1: Sí.
2: Me puede seguir a las 11:30 que salga de aquí yo.
1: En el 1845 o es en
2: Si en redes sociales me puede seguir en TikTok, que ahorita ya tengo 1,000,000. Ay, ya me siento, yo ando bien realizada.
1: Ya anda bien contento.
2: Don Cheto Oficial, Don Cheto Oficial, con una O nada más. Don Cheto, la O de Cheto, uh-huh, y nomás Oficial. Don Cheto Oficial en TikTok y en Instagram, Don Cheto al aire. Ahí es donde me pueden ustedes seguir. Estoy planeando hacer, acabo de grabar un video que ya Miguel me lo va a editar, de despedida de GTA V. Y acá,
5: ¿dónde está chido?
2: Acá está.
1: Sí, está muy
2: voy a hacer una playera de despedida. No sé si, a ver, camarógrafo, ¿o te estoy metiendo en problemas? Bueno,
1: sí, por el paneo.
5: Sí, para arriba, para arriba.
2: Un poquito más arriba, así en el techo, hijo, no te creas. Esa, la voy a hacer una, tengo un plan de hacer una playera de despedida con esa, con esa imagen, ¿verdad? No está nuestro...
1: Pero es que él es nuestra nueva edición y nos está...
2: A ver, le sumen al pecho de
5: Lorenzo,
2: Gisela.
5: ¡Lorenzo!
2: A ver, le sumen al pecho de Gisela. Ahí sí vas a saber, ¿eh, sí, weón?
5: Ahí no se te va a mover.
2: A ver, le sumen a la nariz chueca respetuoso. Del chino.
5: Ey, ey, ey.
2: ¿La tienes pues chueca, hijo?
5: ¿Sí? Sí. Tengo perfil griego, ¿no?
2: ¿Sabes qué? Mejor no te voy a decir que la tienes.
1: Mire, él está haciendo zoom out para que vea.
2: Sí, zoom out, ¿verdad? Zoom out. Sí. No te voy a decir que a ti la nariz chueca. ¿Por qué eres tan... ¿Cómo se dice?
5: ¿Que me la voy a operar?
2: Tan nego...
5: No.
1: Sí, te la operas.
5: Bárbara. No, yo me la quisiera operar, pero no lo hago porque sé que, como todavía juego fútbol, me van a dar un balón así. Nunca me pegan y el día que me opere me van a dar un balón.
2: Sí, tienes razón. Entonces, yo también me quisiera operar mis partes nobles.
1: ¿Por?
2: Pues una reducción.
1: Y... ¡Ay,
5: de tan
2: una reducción.
1: Yo pensé que del...
5: ¿Sabe qué? Si soy facilero, si lo voy a hacer, me voy a cambiar los ojos de color.
2: Ay, órale, está chido.
5: Eso sí lo voy a hacer.
2: ¿Y el engrosamiento del que está anunciando Giselle? ¿No?
5: No, pues así no aguantan.
1: Órale. Ay, pobre estúpida.
2: Una cosa es que te estás interpretando, te dicen que no te aguantan, pero no te aguantan tu
5: forma de ser.
2: Los quiero mucho, familia. Hasta mañana.
5: ¿Ya nos vamos? Apenas empezaba lo bueno.
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2: ¿Cuáles son los pasos a seguir para obtener un pasaporte estadounidense? 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
3: 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Simplemente yendo a la oficina de correos se puede completar todos los requisitos ahí. 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
10: Atención fanáticos del fútbol. Soy Armando Botello. Este es su reporte del Republic. 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
14: No, no. Podemos practicar. Chino? Podemos practicar. Pero hijos no, no, hijos no, hijos no, no.
15: No, porque él ya se hizo la... No, ¿cómo se llama? Ya se amarró la...
14: La vasectomía.
15: Ya se hizo la vasectomía para poder andar él ahora sí engañando a su señora esposa sin preocupación.
14: No, no, ¿sabe qué? No, es que no diga, porque no, así no, no saben. Y quiero que me saque la mantita. Estoy embarazada yo.
15: Te mentí. Oye, Chino, ¿qué te voy a decir? Pero sí puedes aventarte una... La vasectomía es...
14: ¿Irreversible?
15: No, reversible. O sea, sí, después, sí se te puede salir un chispoteo.
14: No. Ya no. Solamente los primeros 3 meses.
15: Oh,
14: después
15: no,
14: ya. No te ya nada. Ya. Está bien. Como usted.
16: Pero puede ser reversible, ¿no?
14: No tengo idea.
16: Sí.
15: Fíjate que me causa mucha curiosidad lo tuyo. Porque tú te hiciste la vasectomía como se la hace todo el mundo para no dejar embarazada.
14: No.
15: Regularmente, ¿o no? ¿O por qué no? ¿Por qué te hiciste?
14: Pues nomás se dio la ocasión, o sea, como que llegó la edad, y dije, si ya no quiero hijos, ya no quería regarla. O sea...
16: ¡Regarla!
15: Espera, allá iba yo, que,
16: oh,
15: o sea,
16: my God.
15: Tú no tienes miedo de embarazar a tu esposa, ¿verdad?
14: No, ni a ella ni a quien fuera.
15: Oye.
14: Sí, no, la verdad.
15: Ni a ella ni a quien fuera.
14: O sea, ey,
15: ¡eso, chile! ¡Eres único, chile!
14: Tengo un hijo de 17 y 18. Imagínense ahorita a la güera la embarazó. ¿Qué, güey?
15: Por eso, pero tu vasectomía no fue por la güera.
14: Pues parejo a quien fuera.
15: Parejo
14: a quien fuera.
15: No, ¿no le van a aplaudir?
14: No, claro que no. Claro,
16: no.
14: Imagínese que... No. A la Giselle, no.
16: Ay, pobre estúpido.
14: Pura práctica,
16: claro que
14: vieja.
16: No, gracias.
15: Al Estefani, no, tracas.
14: Pura práctica.
15: Tracas, chino, estoy embarazado de él.
16: Igualado.
15: Sí, como que... Bueno, vamos a empezar con...
14: Todo por Oaxaca.
16: Todo por Oaxaca.
15: Todo por Oaxaca.
16: Dile no, gracias.
14: Tú disfruta.
15: ¿Estás guapo el chino, Estefani?
14: Mira, baby.
15: Sí, la verdad.
17: ¿No? La verdad es que no.
15: No, ¿verdad?
14: No.
16: ¿Podría ser su hija, don Cheto?
14: Ay, dime, verdad, papi. Sí, Dime, papi,
17: ay,
14: baby.
17: No seas guarro, chino.
15: Sí, no seas guarro. Vamos a las
16: respeto
15: noticias,
16: a
15: señores.
16: Compañeras.
15: Bienvenidos a Notiche. Lo vamos a informar de la manera única aquí a Oye Notiche. Señores, la Fiscalía de Estados Unidos pide cadena perpetua para el viejo del sombrerón, el Mayo Zambada, también.
16: Otro escándalo con AESA. Menos de una semana, don Cheto, colombiano muere en tiroteo en Maine que involucra al departamento de ICE. Les tengo todos los detalles también.
15: Se dice que el gobernador de Baja California sí cooperó con Estados Unidos. ¿A cambio de qué? De que le dieran inmunidad también.
16: Y se estrella en Colorado un avión que combatía los incendios forestales. Hay muertes, les tengo todos los detalles. Además... En la nota nada que vería.
15: Vamos a la nota nada que vería, chino. ¿Tenemos algo importante o es algo nada que vería?
14: Sí, señor. Cosas importantes. Ahora para las cirugías plásticas. Grasa de muertos, grasa de cadáveres. Es lo que está de moda inyectarte. Le tengo los detalles.
16: ¿Es en serio? ¿Es en serio?
15: Señor productor, míreme a los ojos.
16: ¿Es en serio eso?
15: ¿Qué pasa ahorita en sus tripas? ¿Se le revolvieron?
18: No, mire, a diferencia de usted, que todavía le sigue teniendo fe, yo se la perdí en el segundo 2. Entonces yo, la verdad...
16: No puede ser.
15: Pero debemos de admirar una cosa.
18: Yo no admiro nada.
15: Espérate, cuando te lo explique lo vas a admirar.
18: A ver.
15: Estamos admirando a una persona que sin tener fe en él, nos sigue decepcionando. ¿No se te hace a ti increíble, casi un superpoder? Alguien en lo que ya tú dices... Ya no me puede decepcionar nada de él. Y sin embargo...
18: Te vuelve a decepcionar. Tiene razón, señor. Ahora sí, discúlpeme.
15: Es un superpoder, chino. Sí. En los deportes. Hoy arranca la semifinal. No me molesten. Voy a llegar con mi charola de pan de express a ver el partido y mi jarrito de tamarindo. Y no quiero, por favor, que nadie moleste al viejón.
14: Bueno, quiero hacer un paréntesis y decirle a... Suegra Sonia, yo sé que nos está viendo.
16: ¿No es tu suegra?
14: Mande unos bigos más grandes, manda los mini bigos.
16: Ay, todavía el limosnero y con garrote le estoy compartiendo este porque no trae desayuno y.
14: Pero es que.
15: Sí, mándanos
16: bigos. Yo los quiero así chiquitos.
14: No, grandotes, soy gracioso.
16: Como le gustan, grandotes al chino.
15: Vamos a empezar con la noticia, señores. Vamos a empezar con el Mayo Zambada porque la Fiscalía de Estados Unidos pide cadena perpetua para el capo sinaloense. La Fiscalía Gabacha pidió al juez Brian Cogan la cadena
14: perpetua. Muy bien.
15: Perpetua para Ismael, el Mayo Zambada. En la petición, la fiscalía afirma que bajo el control del Mayo, el cartel de Sinaloa pagó millones de sobornos a todos niveles del gobierno mexicano. Bajo el control y supervisión del acusado, el cartel pagó millones de sobornos a todos los niveles del gobierno mexicano, policías, militares y políticos, para garantizar que el cartel pudiera operar sin interferencias. Sería difícil exagerar esta magnitud. Así lo dijo el inglés. En inglés yo lo dije un poquito en inglés. Además, aseguran que el Mayo Zambada es uno de los narcotraficantes más prolíficos y poderosos del mundo. Esto fue lo que dijeron ellos. Dice así, durante décadas el acusado fue uno de los narcos más prolíficos y poderosos del mundo, junto con Joaquín Guzmán Loera. El acusado fue cofundador en la década desde los 80s del brutal y violento cartel de Sinaloa. El acusado supervisó el trasiego de billones de kilogramos de drogas letales, incluyendo cocaína, fentanilo, metanfetamina, empleando a sicarios armados que bajo la dirección del acusado agredieron, torturaron y asesinaron para promover los objetivos del cartel. Así dijo la Fiscalía de Estados Unidos, palabras textuales, que está pidiendo ahorita cadena perpetua para el señor del sombrero, el Mayo Zambada. Reportando desde Washington para Notiche, el propio Don Cheto. Vamos a cabina.
16: ¿Cuál fue ese golpe?
15: Se me hace como muy contundente y cuando uno pega aquí...
16: Como para cerrar.
15: Como que se me hace como que tiene como poder.
16: Power. ¿Eh?
15: El poder que no tengo yo en casa, lo vengo aquí en la radio. Adelante, Giselle Bravo.
16: Bueno, Don Cheto, mientras tanto, de acuerdo con información difundida por el presidente, las autoridades de Maine, antes de eso, las autoridades de Maine iniciaron una investigación para esclarecer la muerte de un joven ocurrida el día de ayer en la ciudad de Biddeford, luego de un operativo en el que participaron agentes del Servicio de Inmigración y Control de Aduanas, o sea, ICE. Este caso, pues, obviamente ya generó mucha preocupación entre organizaciones defensoras de los derechos de los inmigrantes y podría ser atraído por el FBI. De acuerdo con información difundida por el presidente de la Cámara de Representantes, ahora sí de Maine, el Departamento de Seguridad Pública Estatal y la Policía de Maine ya están realizando las primeras diligencias para determinar cómo ocurrieron estos hechos. Además, adelantaron que el FBI también participará en estas investigaciones para esclarecer el uso de la fuerza durante este operativo que sucedió, donde murió un chico colombiano, donde que también tenía permiso para trabajar, Don Cheto, y esto es literalmente a días de que sucedió el otro asesinato con otro paisano, Don Cheto, que murió por manos de ICE. Mientras tanto, como el chico es de Colombia, el presidente de Colombia ya hizo acto de presencia y dijo que está comunicándose con las gentes que se debe porque quiere explicaciones de cómo ocurrió esto. Desgraciadamente, la víctima fue identificada como Juan Sebastián Guerrero, un padre de 26 años de edad, como les mencioné, originario de Colombia. Así que, pues bueno, Don Cheto, se me hace muy triste esta situación porque se está saliendo ya de control de la manera como están manejando estos disque agentes de ICE, que no sabemos si muchos de ellos sí son agentes de ICE y sí están capacitados para tomar acción en esto. Entonces, pues ahorita están investigando por medio de las personas que estuvieron presentes de cómo sucedió esta situación, Don Chico.
14: Ay, sí, sí, espero que haya demandas y que ganen y les bajen un billete, la neta.
16: Pero no salimos de una que acaba de suceder con un paisano y ahora estamos entrando con otra.
15: Mataron,
16: y con, ¿verdad?, alguien que sí tenía permiso de trabajo.
15: Y a ti nomás, ¿no? Pues que nada más para que vean que están matando gente ahí, es un chacho. Señores, nos vamos hasta Baja California, donde la gobernadora de Baja California, la morenista Marina del Pilar Ávila, aceptó haber negociado en privado con intermediarios del gobierno gabacho para ofrecer información de seguridad y así resolver su cancelación de visa en ese país. O sea que le iban a cancelar la visa. Ella dijo, bueno, y si les digo alguna información que a ustedes les puede beneficiar o que ustedes necesitan y no me la cancelan. En una carta pública, la mandataria admitió haber sostenido conversaciones con personas que se presentaron como agentes o intermediarios de autoridades estadounidenses, aunque dijo que sus interlocutores no se acreditaron. En una grabación de esa plática, ofreció dar información sobre la mesa de seguridad o algo en particular que el gobierno gabacho quería saber. Probablemente, nombres o direcciones o trabajos, no sé. En su carta, la gobernadora reconoció la conversación. Está diciendo que me quieren llevar a extradición. No me pueden decir que quieren que, quieren que les hable. Yo puedo saber o escuchar muchas cosas de seguridad, pero si hay algo en particular que ellos quieran saber, comentó Ávila en un audio difundido. En otro momento se dice que preocupada porque la Oficina de Control de Bienes Extranjeros de Estados Unidos le finque un lavado de dinero. Están diciendo que van a levantar cargos con orden de extradición. Yo estoy dispuesta siempre a hablar de todo lo que yo pueda saber, cómo apoyar, cómo cooperar. Insiste con preocupación en esta llamada, en este audio. O sea, como que ella le dijeron como, hey, sabemos que esto y lo otro, no sé qué. Claro. Pero ella dijo, no, pues mejor puedo cooperar de alguna otra manera. Entonces dice, no desmintió los dichos, aunque aseguró que durante la conversación estas personas intermediarias se plantearon distintos escenarios legales sin presentar documentos de identificaciones o requerimientos oficiales. Entonces, como quiera que sea, ella aceptó que negoció de alguna manera con los gabachos que para que no le quitaran la visa.
16: ¡Qué fuerte! ¿Pero qué es lo que le están investigando a ella, señor?
15: ¿Algo le investigaron?
16: ¿Nexus con no, algo?
15: Yo creo. ¿Nexus o algo? Y ella dijo, ¿pero me quieren extraditar? ¿Por qué? Pues yo fíjate lo que dijo ella en su grabación. ¿Están diciendo que me quieren llevar a extradición? ¿No me pueden decir de qué quieren que les hable mejor? Uh-huh. Yo puedo saber o escuchar muchas cosas de seguridad, pero si hay algo en particular que quieran saber...
19: Yo lo investigo y se los digo.
15: Diciendo, no me lleven allá, mejor yo coopero con ustedes, chavalones.
16: ¿Pero eso todo por una visa de turista?
19: Sí.
15: No creo que sea nada más por una visa, porque ella habló de extradición.
19: Sí, yo creo que ya la tienen.
15: Congelación de bienes.
16: Ah, ok.
15: Como que le encontraron tal vez algo y le dijeron, hey...
16: Pero puedo hacer otra pregunta.
15: Adelante, nomás quiero que sepas que le estás haciendo preguntas a la persona no menos indicada, porque yo no sé, pero adelante.
16: ¿Pero qué tiene que ver con algo de México, Estados Unidos?
15: ¿Cómo?
16: O sea, porque Estados Unidos la está investigando ella y no México. O sea,
15: bueno, a lo mejor dice, no tendrás tú un nexus o te encontramos una llamada, unas imágenes.
19: Están los gobernadores de Sinaloa. Te juntaste
15: con fulano de tal, y ella dice, ay, te vamos a extraditar si no nos dices...
16: Santo y seña
15: de ciertas preguntas que te tenemos. Uh-huh. ¿Quién es el cabecilla? No se estoy diciendo tonterías. Sí, ¿Quién es el cabecilla? ¿Dónde vive? ¿Cómo operan? ¿Quién son sus enemigos? ¿Con cuántas personas cuentan? No sé.
19: Es gobernadora de California.
16: Baja California,
19: entonces obviamente es el cruce. Uh-huh. Es como que ahí.
16: Puede que sepa.
15: Ahora sí, adelante, vamos contigo.
16: Bueno, de Baja California, Don Cheto, nos lanzamos a Colorado, ya que una aeronave que ayudaba a combatir un incendio forestal del estado se estrelló en un embalse, lo que causó desafortunadamente la muerte del piloto. Eso fue lo que informaron las autoridades. Un equipo de buzos recuperó el cuerpo del piloto después de que se reportara la caída de la aeronave en el embalse Silverjack, según se indicó por parte de la policía del condado de Gunnison. El piloto, que se cree que era la única persona a bordo, estaba asistiendo a los bomberos en este incendio de Gold Mountain, iniciado hace 2 semanas y que ha crecido hasta abarcar unos 148 kilómetros cuadrados en el suroeste de Colorado. Y pues este incendio estaba contenido en un 13% a primera hora del lunes. Y mientras tanto, los bomberos forestales de Colorado se reunieron la semana pasada para rendir homenaje a 3 compañeros que ya habían muerto después de quedar atrapados por las llamas en la frontera entre Colorado y Utah. Así que, pues murió desafortunadamente, pues tratando de ayudar, Don Cheto. Se estrelló este avión que estaba, pues, laborando en este incendio forestal de Colorado.
15: Ay, Dios me libre, señores. Ahora sí nos vamos a nuestra noticia.
16: Nada
15: que merienta.
16: Y que nadie pidió.
15: El locutor regresado de la UNAMI para muestra un botón. El chino
18: Nada más un detalle.
15: Adelante.
18: No es egresado, ¿eh?
15: No.
18: No. Egresado es que te titulaste, él no es
19: ingresado. Ingresado.
18: Él fue ingresado, no egresado.
16: O sea, ¿no te graduaste de ahí, chino?
19: No, nomás dos semestres. Porque seguía mi sueño de futbolista y pues valió madre.
16: Ah.
19: Y luego quise estudiar administración de empresas en la liceo y también dos semestres porque y como era escuela de paga, pues ya no quise pagar.
16: O sea, técnicamente universidad 2 años.
19: Trunca, 2 años. Pero gracias a Dios. Aquí andamos. Ey. Oiga, ¿usted piensa hacerse una pequeña operación? ¿Se le fueron las nachas y quisiera tener más nachas?
15: Pues sí, me fueron.
19: ¿Sí? No, pues precisamente es una de las cosas que está pasando con la gente que se ha puesto de moda el inyectarse Ozempic, Tirzepatide, Retatutride, lo que quieras usar para bajar de peso.
15: Ah, perro, todo sabes.
19: Ah, ya soy
16: no un experto. No,
15: Tirzepatide, Retatutride, Retatutride, no lo tire, no tiene.
19: No, es que son 3. Semaglutide, Tirso Patide y la Reta.
15: ¿Y cuál es la diferencia entre una y otra?
19: Semaglutide es con lo que empezaron, que es la famosa Ozempic. Está más enfocada.
16: Se pasan de lanza con las imágenes que pone.
18: Es que no, de verdad te va a salir la mía y edad.
16: ¿Sabe usted?
19: No, ¿sabe qué? Yo vi la de Celia Lora. Ahora, no, sí, ya sí. Se manchó. O sea,
16: de estar inyectada.
19: Llega, sí, llega un momento en el punto en el que dices, oye, ¿hasta dónde ya le paras? Ya no se ve tan estético eso.
16: Kelly, bueno, Osbourne también se bajó, mamá, demasiado. Sí,
19: bueno, ¿qué está pasando?
15: No te queda.
19: No, no, me refiero a que algunas de las personas pueden decir, ¿sabes qué? O a lo mejor me quiero hacer, nunca he tenido nachas y me quiero hacer nachas, pero tengo miedo a la operación. A que me duerman completamente, a entrar a un quirófano, pues ya llegó al Oakley. Al Oakley es la forma más fácil ahora de poder tener esas nachas o tener esas curvas que tanto deseas. ¿Y qué cree?
16: ¿Qué?
19: Es grasa de muertos. Así es, grasa de cadáveres donados, lo cual se extrae la grasa y te la van a inyectar en las partes que tú necesitas o quieres ponerte. La diferencia de esto es de que no necesitas que te duerman, que tengas, que estás completamente despierta.
16: ¿Cirugía local? Anestesia local.
19: Anestesia local, y puedes tardar aproximadamente una hora, y en una hora ya estás listo, vete para tu casa, todo normal. Los tratamientos después de haberte inyectado son mínimos, no es como una, realmente cuando entras a un quirófano y te haces una lipo. Entonces ya hay más de 2,000 pacientes que se han hecho este tratamiento. Es algo nuevo, comenzó en mayo de este año. El único problema es que como acaba de empezar, todavía está un poco carito. Una pequeña inyección para una parte te cuesta $2,250. Entonces, prácticamente, si te vas a inyectar unas 6 partes, estás hablando de unos $10,000. Pero
18: sorprende el tipo de notas que te interesan, Chino.
15: No le entendí muy bien. O sea, la grasa de los cadáveres.
19: Sí, cadáveres, de la gente muerta.
15: Es para que se, para volver a tener las nachas que te quitó los empatías.
19: Ah, o sí, o si no tienes nachas. O sea, no necesariamente.
16: Si no te quieres hacer un procedimiento quirúrgico tan
19: debemos
16: recordar. Entonces es como que otra opción.
19: Debemos recordar que cuando te operas es como que te duermen, te hacen
18: te sacan la grasa,
19: te sacan la grasa,
18: te hacen otro lado, te la relocalizan.
19: Y es,
15: pues a mí sí se me fueron mis nalgas.
18: Digo, no, le hace todavía así. Tiene dos chiquitas así como de.
15: Más me quedaron las dos de abajo, la chiquita, la de Changuito.
16: Sí, ya lleva como de paletero en bajada.
15: Sí, la verdad, sí, yo estaba muy.
16: A ver, demuestre, don Cheto, al público para que vea cómo.
15: No, con mucho.
19: No, sí.
15: Le agarran mucho rating, le da mucho. Pues mostrando.
16: Ay, ¿cuándo fue que día?
15: Una vueltilla, güey, ya.
16: Bueno, jalo con tal de que
15: pero, o sea, hasta donde yo me las baje, ¿tú te las bajas?
16: ¿Cómo?
15: O sea, ¿las nachas?
16: ¿Cómo me las voy a bajar?
15: ¿O tú qué pretendes ver?
16: Que les dé un side profile view a los
15: clientes. ¿Side view? Sí. No, pues está bien, side view, pues ya.
16: Para que vean, pero hágase más para acá por el mic.
15: Vale, pues es que no tengo pues ya nada.
16: ¿Cómo, Nacho?
19: ¿Qué le parece? Póngase al lado de Giselle y los dos enseñan.
18: No me tiene las.
15: No, ¿qué tengo yo?
16: Tiene un poquito, un chile.
19: Póngase la Giselle, mejor acá en los dos.
15: No, mejor a Giselle hay que guardarla para ahorita que hagamos. No, pues es que no tengo pues yo ya. Pero no le hace, no la.
16: Estaba tlacachudito y.
15: Ahorita se me fueron. Me estoy bañando y digo, ¡ay!
18: ¿Anoneta?
15: ¿Dónde te juntís? Bueno, regresamos después de. ¿Ya acabaste, Cheno?
19: Ya.
15: En Dios, gracias. Regresamos con los de deportes contigo para.
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3: Con la nómina que voy a salir el día de hoy, de verdad, con D, con E, o sea, son en nombres y donde juega cada jugador. O sea, como le dije, el tridente de arriba, Mbappé, Dembélé y Olís, con Lamine Yamal, que no ha dado, como usted ha dicho, su mejor versión, no lo han dejado dar su mejor versión, Dani Olmo, y a quién sería, quién saldría, quién sería más el otro. Dígame.
4: Oyarzábal,
3: pienso que sería. Le veo bastante, pero bastante ventaja deportivamente hablando y en la forma de juego y como se ha demostrado cada partido Francia, a que hoy España no creo que llegue. Yo también estoy viendo, veo más cerrado todavía el partido de Inglaterra-Argentina por la garra de Argentina, y no la garra tonta y mediocre de los paraguayos, de los uruguayos, sino que la garra argentina de no dejar bola muerta, aún así vayan abajo del marcador. 2-0, 1-0, y lo veo más parejo. ¿Por qué? Porque las mismas casas de apuesta, Migro Chino, tienen un 43.3% ganando a Francia el día de hoy, y únicamente un 29.9% ganando a España. Estás hablando casi de un 20% más de ventaja para Francia. No sé
4: la
3: qué
4: única
3: piensan
4: selección
3: ustedes.
4: Contundente que se ha visto en el Mundial ha sido Francia. España le ha sudado, Argentina ni hablemos. Ha estado pidiendo la hora en varios partidos. De hecho, sé de buena fuente que no está nada contento el técnico argentino. Si recuerdan el partido anterior, el vato ni se quedó a festejar el triunfo.
3: Se fue directo.
4: Entonces, ¿qué va a pasar? Bueno, ojalá que va a ser un gran partido. Ojalá que España no se ahogue en los pases, que regularmente le pasa. Ya les ha ganado. Y por lo mismo, Francia trae ganas de ganarle a España.
3: España y a Argentina.
4: Y Argentina de la venganza de hace 4 años. Exactamente. Es que Argentina le ganase a Inglaterra. Que puede suceder un partidazo, porque Argentina e Inglaterra va a ser un partidazo, por el pique que tienen los ingleses desde las Malvinas y desde los mundiales, o futbolístico y político. Hay un pique ahí que
5: no se diga,
4: fuerte. Entonces, pero Francia la trae personal con cualquiera de estos dos, Tito.
3: No, y aparte lo que usted está diciendo, Don Cheto, me gustó su forma de desmenuzar la forma de que España está jugando pases laterales. Cuando se ahoga, si se equivoca, y lo pongo de esta manera, si se equivoca entre media cancha y tres cuartos a favor de Francia, que recupere alto, tiene un latigazo Francia rápido y letal para poder hacerle pagar a España esos pases que usted está diciendo. No han sido frontales, no van. Ojalá que sí salga Dani Olmo. ¿Por qué? Porque le da otra frescura más, le da un enganche extra a la delantera de España, y también remata de media distancia, y también sabe rematar dentro del área Dani Olmo. Eso es lo que tiene Dani Olmo. Yo no lo he mirado en las anteriores entrar de titular y que le den la oportunidad. No hay tanta. Lo de Francia, ¿qué fue lo que pasó con Francia? Sacaron a Deschamps y pues se dieron con todo en el vestidor. Empezaban como empezó Portugal, a no darle la bola a Mbappé, a jugar entre Olís y Dembélé. Sacan a Deschamps del vestidor y se dicen hasta de lo que se cansaron, Don Cheto. Han todo hijo de pam, pam, pam, pam.

0: pasaron todas las adversidades y fue un cambio total pasando grupos. Se daban la pelota, se buscaba Dembélé, se buscaba Mbappé, Olis, o sea, festejaban ya juntos ahora sí, y ha sido el supercambio de Francia para esto, por eso está aquí. ¿Por qué? Porque juega como le toquen, de verdad, don Cheto, ¿eh?
1: Que necesita un Lamine Yamal que esté fino, como no ha estado, aunque le hayan dado los MVPs y lo que tú quieras,
2: sí, no
1: ha estado fino. Un Mikel Merino que los ha salvado. En cuanto entra Mikel Merino, siempre ha metido los últimos goles ahí de la victoria. Que Oyarzabal se ponga pilas y todas esas situaciones. Se espera un partidazo de pronóstico reservado, aunque yo creo que Francia va a ganar 3-2 o 2-1. Pero por diferencia de un gol, chino, pronóstico parado.
2: Yo también, un 3-2. Creo que se va a poner bueno, va a haber goles.
1: ¿Y ese es bravo?
3: 3-1.
1: 3-1.
0: ¿A favor?
1: 2-1. ¿Gana? ¿Tú?
3: Francia, hello.
2: Francia.
4: Pero quiero que gane España.
1: Yo
4: quiero
1: también
4: que
1: quiero que ganar España, pero quiero no que gane España. ¿Qué opinan los franceses?
3: But why?
0: A pesar de la bronca que traen de N'Golo Kanté, un cheto que pidió a Deschamps irse de la concentración. Y ¿Por qué? Porque no ha mirado ningún minuto. ¿Ah?
1: No, ¿porque no meten a Kanté o qué?
0: Sí, a N'Golo dijo, ¿sabes qué? Le dijo a Deschamps, ¿sabes qué? No veo que me vayas a meter, veo que te has dejado llevar más por Dembélé, Kylian Mbappé, y pues pido que me des la oportunidad de salir e irme con mi equipo para estar ahí. Está fuertísimo esto, ¿por qué? Porque se siente no respetado desde que le quitaron también la banda de capitán a N'Golo Kanté, y N'Golo Kanté a nada ya de estar fuera y de decir muchas gracias, ya me voy de la selección, no me respetan, y pues ni modo. Pues esa es la bronca que tengo ahorita.
1: A mí, a una laqueveriente como yo, a mí se me hizo una sorpresa que llevaran a N'Golo Kanté a la selección francesa, ¿eh?
0: A pesar de todas las broncas, tiene razón.
1: Pero, y también creo que sí debió, por ejemplo, alinear en estos partidos donde ya todo estaba más o menos acá, por jerarquía y por el cariño que le tiene la afición a N'Golo Kanté, que es un que a nadie le puede caer mal, y aparte que es una máquina, 7 pulmones N'Golo Kanté. Tito Padilla, ¿qué más, hijo?
0: Ole, te adelanto que Argentina,
1: Argentina va a salir a jugar contra Inglaterra con la playera azul, como para recordar esa la mano de Dios que traía la azul contra Inglaterra.
3: That's cool.
0: Entonces, la trampa mayor del mundo del 86, don Cheto, la verdad, la trampa que se hubiera...
4: Yo no puedo creer el hate que tienen en México, acabo de regresar de allá, el hate que le tienen a Argentina, ¿eh? Pero hay un hate.
1: Es que
4: heavy.
1: Ese vato
0: se ha provocado por las redes sociales.
4: Heavy, o sea, la gente en México. Ahorita.
5: No, aquí también.
4: Ahorita ya quitaron. Ya quitaron a Ángel Aguilar y a Carla Panini. Ahorita lo más odiado de México es Argentina.
1: El vato ese que dijo que odiaba a los mexicanos. No, pues ahí no.
4: Sí.
3: Detestaba.
1: Los detesto, dice. Y luego se quiso
2: ¿cómo? Disculpar.
0: Pero demasiado tarde. Demasiado tarde.
1: Cuando el chino dice sorry.
2: Mi sorry sí es de corazón.
0: Don Cheto, no únicamente hay fútbol, también el día de hoy se juega el gran juego de estrellas del béisbol, 5 de la tarde, tiempo de Los Ángeles, partidazo entre la Liga Nacional y la Liga la Liga Americana. La peculiaridad del día de hoy, o lo que no se había mirado mucho en una línea o en un bullpen, en pocas palabras, de que salga titular 4 jugadores de los Dodgers. Lógico, está siendo el que está arrasando en este momento, más de 60 triunfos, tiene a un Shohei Ohtani con más de 300 jonrones, etc. Pero saltarían 4 jugadores de los Dodgers en la que va a ser la alineación del juego de estrellas hoy por la tarde, 5 de la tarde, tiempo Los Ángeles. Sí. Buen partido. Estaría Freeman, estaría Muncy, estaría también Page y estaría Ohtani. Saldrían en el cuadro titular de la Liga Nacional. Muy pocas veces visto que aporten 4 a una línea de arranque en el béisbol, en el juego de estrellas. ¿Qué le parece?
1: Oh, Tito Padilla, fíjate que he estado bien desencanchado del béisbol por lo del Mundial. Ni sabía que iba a ser el juego. Qué bueno que me dijiste, ¿vale?
0: Sí, hoy va a estar muy bien, don Cheto, va a estar muy bien. El día de ayer Shohei Ohtani no tuvo la oportunidad de llevarse el derby de home runs, se lo lleva
1: Jordan Walker.
0: Jordan,
1: le ganó por 1 a Kyle Schwarber.
0: Sí, se, se, 6 en línea, se lo avienta a Walker, y de esta manera le dice, no, pues ya quién le ganaba, no, lo agarró y le entró calientito y moco, 6-6, vámonos, y lo saca los 6 al hilo, y con esto pues se lleva el trofeo del Home Run Derby, y de esta manera pues ya está. Pero hoy, Don Cheto, va a estar buenísimo, buenísimo este juego de estrellas en Filadelfia. Vamos a esperar a ver qué rollo, ya mañana le estaremos diciendo qué fue lo que pasó y quién se la lleva. Venga, Don Cheto.
1: Tito Padilla, gracias. Tus redes sociales, ¿cuáles son, chavalón?
0: Tito Padilla 74, todo justo un espacio. Tito Padilla Deportes en Facebook, Instagram, Twitter y hasta TikTok, ya andamos ahí. Síganme ahí, yo me voy, me borro, me desaparezco. ¿Quién digo? Fuga Deportes.
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2: Don Chetuki.
3: Dicelona, vámonos porque ya va a jugar mi selección.
2: ¿Cuál selección?
3: España.
2: Esa no es su selección.
3: La selección viejo. De mi madre española y mi padre francés.
4: ¡Ah! No sabe a quién ir, le di.
2: Tiene sentimientos encontrados el día de hoy.
3: No, pues yo le voy a España, pero no creo que le va a levantar a Francia.
2: No, para nada.
3: Nos vemos, Chinel.
4: Vámonos, señor. Oiga, ¿le puedo mandar un saludo? Dice, saludos Mándame para Brandon, saludo. El hijo de Bella, que está cumpliendo años. Ay, ya ve que le encanta la Bella.
2: Saludos a Bella.
4: El Brandon está. Y le va al Real Madrid. Compa, tiene la cara de mexicano.
3: Oye, dígale. Pero Bella, ¿ella sabe que está buena?
4: Sí, ella sabe que está buena.
2: ¿Cómo?
3: Estoy cantando la canción. Bella, ella sabe que está buena, que todos andan mandando. Bueno, ya nos vamos, Giselle.
2: Ya nos vamos, señor. ¿Cuándo vas a ir a robarle a Bella?
4: Por lo regular voy los viernes.
3: ¿Con qué te pinta la barba?
4: No, yo me la pinto.
3: ¿Con qué?
4: Bueno, ella me enseñó. Los compro en Sally's. Me compro la pintura, compro el... ¿Cómo se llama el otro?
2: Peróxido.
4: El peróxido. Y hay otro que compro, ¿sabe qué? Para despintarte, que no se te vea negro, hay un kit para hacerte el pelo chino.
3: Ok.
4: O el permanente, vienen dos botes. Con uno de ellos te despintas y te quita todo lo negro.
3: ¿Cuánto te dura la pintura?
4: Pues cuando regrese la cana. No, o sea, no se me despinta. Pues más bien, cuando vuelva a crecer el cabello.
3: Oh, voy a ocupar.
2: El vello, más bien.
3: Voy a ocupar que me pintes para andar como Don Chente y Fernández.
4: Sí. Mañana, ahorita le mando foto de lo que se compre.
2: Sí, se lo pintaré.
3: No, tú préstame uno.
4: Ah, güey.
3: Los quiero mucho, familia. Hasta mañana.
2: ¿Cómo se despide su. ¿Cómo le dice su vecino?
3: Que pase feliz día.
0: Muchas gracias por escucharnos. Si no les gusta, díganos. Que al cabo en este programa, nada más se hace lo que diga el viejillo bofón. Hasta mañana. 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

Muy, pero muy buenos días, mis amigos de La Ranchera. Yo soy Gustavo García y bueno, pues le estamos dando la bienvenida a nuestra primera edición de Pregúntele al Experto, un espacio creado para brindar información útil y pues esa orientación sobre esos temas que pues en estos momentos nos importan a nuestra comunidad. El día de hoy nos acompaña el abogado de inmigración David Neumeister y pues él es de la firma de abogados de Douglas Lehrman. Y está aquí en vivo y a todo color porque va a estar respondiendo todas sus preguntas sobre inmigración, su estatus migratorio, sus derechos y esas opciones que podrían estar disponibles para usted y su familia. Así que le hacemos la invitación durante este programa porque vamos a tener pues las líneas telefónicas abiertas por si todavía no tienen nuestro número telefónico. Por favor, ahí anote. Es el 916-779-0413. No se nos vaya porque después de esta pausa musical comenzamos y pues vamos a darle la bienvenida a nuestro abogado que nos acompaña el día de hoy.

0: Mi gente bonita, estamos de regreso en Pregúntele al Experto. Y bueno, como les comentaba al principio de este programa, el abogado de inmigración David Neumeister está aquí en vivo y a todo color y nos estará compartiendo información importantísima para nuestra comunidad hispana. Recuerde que este programa es para usted, así que bueno, pues vamos a darle la bienvenida. David, gracias por acompañarnos. Por favor, abogado, háblenos de usted. ¿Quién es David Neumeister?
1: Pues, ya. Ok.
0: Adelante, caballero.
1: Ok. Pues, para los últimos 16 años, era un juez de inmigración. Para los últimos 7 años, desde 2019, cuando la Corte de Inmigración aquí en Sacramento abrió, pues yo abrí la Corte aquí. Así estuve aquí para 7 años. Y antes de eso, era un juez de inmigración en Los Ángeles para 10 años. Así tengo 16 años como juez y antes de eso muchos años como abogado de inmigración. Es la única cosa que yo sé, inmigración. Así si hay preguntas acerca de otras áreas de la ley, probablemente no puedo contestar. Pero probablemente puedo contestar cualquier pregunta acerca de inmigración y tiene que ser muchas preguntas en la comunidad ahora, porque pues sabemos que está pasando con esta administración. Es muy, muy duro y muy diferente. Pero estoy aquí para contestar las preguntas que tienen y con gusto puedo hacer la lucha, contestar. Y si no puedo, pues la semana que entra voy a tener la respuesta. Si no tengo en mi mente ahorita, pues probablemente para la semana que entra puedo tener.
0: Excelente, abogado. Bueno, pues un placer tenerlo aquí con nosotros. Y bueno, mi gente bonita, bienvenidos. Vamos a darle la bienvenida a nuestro abogado y vamos a compartir su número telefónico para que pues tengan ahí a la mano su el número de abogados. Es el 916-442-5900. Y bueno, abogado, cada semana escuchamos noticias sobre inmigración. Y muchas personas sienten esa incertidumbre, ¿no? ¿Por qué es tan importante que la gente conozca sus derechos y obtenga más información de fuentes confiables como ustedes?
1: Pues obviamente es muy importante que sabe, que entiende que son sus derechos.
0: Claro.
1: Porque es, otra vez es mucho, mucho más duro ahora y gente tiene miedo a decir, pues tengo el derecho a no contestar su pregunta o tener el derecho a pelear su caso, ¿verdad? Uh-huh, uh-huh. O a veces, de vez en cuando, la mejor cosa a hacer es si no hay nada que pueda ganar por el proceso de inmigración. Si simplemente entró aquí sin papeles y no tiene hijos, no tiene años, no tiene miedo de regresar a su país, a veces la mejor cosa, si van a detenerlo, es simplemente salir. Pero tiene que saber. El proceso otra vez está mucho, mucho más duro ahora. Así sabemos que durante una entrevista de inmigración pueden detenerlo, ¿verdad? Y hacer lo demás de su caso en un centro de detención.
0: Claro.
1: Para el último año de mi trabajo como juez, estuve haciendo casos de gente detenida, gente sin delitos. Simplemente estaba caminando a trabajo o en su coche y pues sabemos que ahí se está haciendo ahora. Y es importante saber, por ejemplo, si tiene derecho a salir bajo una fianza, si inmigración tiene su cuerpo detenido, ¿verdad?
0: Claro, claro. Abogado, muchísimas gracias. Y bueno, para toda nuestra audiencia, si tienen preguntitas, recuerden que durante esta hora vamos a tener la línea abierta, así que si no tiene el teléfono es el 916-779-0413. Y en unos momentitos más comenzamos a responder todas sus preguntas. Abogado, volvemos en unos minutos.
1: Okay.

0: Y seguimos con más aquí en nuestro segmento de Pregúntele al Experto. En esta ocasión, recuerde que tenemos al abogado de inmigración, David Neumeister. Y bueno, pues ya nos compartió que tiene 16 años de experiencia como abogado de inmigración. Y pues ahorita le tengo una preguntita, abogado. Díganos, por favor, hoy en día dice que trabaja con la firma de abogados de Douglas Lerman, ¿verdad? ¿Por qué es que trabaja con ellos?
1: Ok, gracias.
0: Adelante.
1: Pues la razón es muy simple. Cuando le dijo que tengo 16 años como abogado, tengo 16 años como juez.
0: Antes de
1: eso tenía como 30 años de abogado haciendo casos de inmigración. Y Douglas, el hombre con quien estoy trabajando ahora, Douglas Lerman, también tiene muchos, muchos años de experiencia como abogado de inmigración. Es la única cosa que nosotros hacemos.
0: Claro.
1: Cuando llegué aquí a Sacramento, después de conocer Douglas para, no sé, 20 años probablemente, él estaba representando gente en mi corte de vez en cuando. Ah. Y tenía la chance observar a él y lo demás de los abogados en esta ciudad o en esta área que viene a la Corte de Inmigración. Y realmente hay una diferencia entre él y lo demás. Y es simplemente porque es la única cosa que él hace, es muy honesto. Como un buen amigo, cuando paré trabajando para el gobierno, él me dijo que tenía una oficina para mí listo. Así es, él y yo y secretarias. Y entre nosotros tenemos, no sé, 80 años de experiencia haciendo solamente casos de inmigración.
0: Claro.
1: Así es un placer estar con un buen abogado como eso. Y yo sé, mirándolo en corte, que es un muy buen abogado.
0: Excelente. Bueno, pues muchísimas gracias por compartirnos toda esta información. Y bueno, para toda la gente que nos escucha, este programa es precisamente para ustedes. Y si tiene alguna pregunta sobre inmigración, si quiere saber cuáles son sus derechos o simplemente necesita orientación, puede comunicarse ahorita mismo al 916-779-0413. Abogado, ¿nos podría decir, por favor, bueno, ahora en día, cuáles son las dudas más frecuentes que recibe actualmente?
1: Pues realmente depende si estamos hablando de preguntas de gente directamente en la oficina que tienen casos pendientes o gente como están escuchando ahora que simplemente, pues hay gente que tiene miedo salir de la casa ahora.
0: Claro.
1: A causa de los problemas con ICE.
0: Uh-huh.
1: Y obviamente hay otras ciudades, otras áreas que es donde está más duro que aquí, pero sin embargo veo ICE en la calle cada día aquí en Sacramento, y a veces que están haciendo es están buscando para alguien en particular, pero si usted o alguien tiene que estar en la misma área, inmigración puede detener cualquier persona en el camino. Muchas veces el problema es que están en lugar donde inmigración está buscando para alguien diferente,
0: claro,
1: pero pueden detenerlo también. Y es muy importante conocer y saber sus derechos. Si van a pararlo.
0: Claro que sí. Y bueno, ahorita que tocó ese tema de que pues la presencia de ICE últimamente está pues en muchos lugares y pudieran detener a cualquier persona, sabemos que también pues hay otra gente que se aprovecha de esto para hacer maldades, ¿no? Y pues a veces pues uno se deja llevar por rumores o información falsa que vemos en redes sociales. ¿Qué nos puede decir de esto?
1: Pues El problema que miré más frecuente en corte era que eran muchas personas que tenían miedo ir a la corte porque tenía miedo si va a ir a su audiencia, que ICE puede detenerlo saliendo o viniendo, ¿verdad?
0: Claro.
1: Una cosa buena que cambió muy recientemente es que un corte federal le dijo a ICE que no puede piscar gente por la corte. Así, si alguien tiene una audiencia con un juez, ICE no puede entrar a la corte a detenerlo. Puede estar afuera del edificio, yo supongo, pero claro, no puede estar esperando en corte para alguien atiendo su cita para detenerlo. Además, hoy mismo, un corte le dijo a Inmigración que tiene que parar buscando para gente en sus coches. Así, ¿cómo puedo explicarlo en español? Usted sabe que eran, pues en la última semana, eran dos personas matadas por inmigración, ¿verdad? Uh-huh, estaban uh-huh. siguiéndolos en sus carros, ¿verdad?
0: Sí.
1: Pues la corte le dijo a inmigración que tiene que parar eso.
0: Claro.
1: No, que debe que parar atacando gente en sus coches. Así ya no pueden entrar a la corte y no puede, ¿cómo es la palabra? No puede seguir.
0: Perseguir
1: A alguien en su coche.
0: Claro.
1: Así es un poco mejor. El problema es, uno de los problemas es que inmigración o ICE todavía puede detenerlo después de una entrevista, por ejemplo, con, no estoy hablando de la corte, pero sí, por ejemplo, si va a tener una entrevista para su ciudadanía o para su residencia, está aplicando, por ejemplo, para su residencia por parte de su esposa, pues en esta entrevista, sí, todavía, desgraciadamente, tiene el derecho a detenerlo. Y si van a hacerlo, pues debe que entender qué va a pasar.
0: Claro.
1: ¿Verdad? Uh-huh. Debe que entender que aunque sí fue detenido, van a llevarlo a un centro de inmigración y allá hay un corte de inmigración también. Es exactamente que yo estaba haciendo para el año pasado, haciendo casos para gente detenidos por inmigración. ¿Hay alguien está llamando?
0: Claro que sí. Vamos a hacer un corte aquí para, pues, vamos a ver quién está.
1: Ok.
0: Muy buenos días, gracias por llamar a Pregúntale al Experto. ¿Con quién tenemos el gusto y de dónde nos llama?
2: Con Rigoberto, del área de Yuba City.
0: Rigoberto, ¿cuál es su pregunta para el abogado David Neumeister?
2: Abogado, tengo casi 30 años aquí en este país.
1: Okay.
2: No he podido arreglar, pero mi problema que tengo es que en el 2000, del 2003 al 2005, traté de entrar con un pasaporte real mío, a mi nombre,
1: ajá,
2: verdadero,
1: sí,
2: con un fake stamp, con okay, una falsa estampa.
1: Entiendo.
2: Y sí me agarraron.
1: Ajá.
2: Se me advirtió que tenía probation por 5 años. Nada más me dijeron en la oficina, no fui deportado, no, nada, simplemente me aventaron para atrás por San Luis Río Colorado. En ese mismo año volví a intentar y sí crucé como 4 meses después, como lo que me aconteció fue en mayo, como para julio intenté y sí pasé.
1: ¿Por el cerro o cómo entró?
2: Pasé por el cerro, sí. Ajá. Pasé por el cerro. Ajá. Estoy aquí y
1: pues vamos a ver.
2: Tengo
1: así la última vez que entraste fue en cuál año?
2: En el 2010.
1: Okay, así tiene 16 años aquí sin salir, ¿verdad?
2: Del 2010 hasta ahorita tengo, coming siendo del 2010 till now, no sé cuánto. Y te estoy juntado con una americana, es una güera.
1: Ajá.
2: Tengo cuatro niñas, okay. Tiene una nueve.
1: Okay.
2: Una nueve tiene otra tiene cinco años, tiene tres y la de una bebé.
1: ¿Y cómo está la salud de sus hijos?
2: Gracias a Dios están bien.
1: ¿Y de su esposa? ¿Y de su esposa también?
2: De mi esposa están bien. Okay. Mi relación no es como, es una solid, no es sólida. Y está ella indecisa a casarse y no casarse. No estamos casados, pero no tengo problemas con la policía. No, nunca he sido arrestado en todos estos 30 años que he estado aquí en el país. Y quiero saber si puedo limpiar mi récord como pues no quiero tener eso en como limpiar mi récord de inmigración con ese el problema del from 2003 to 2005 el fake stamp.
1: Okay.
2: Y si puedo arreglar.
1: Yo entiendo que está preguntando. Cuando dice entre 2003 y 2005, ¿qué está diciendo? ¿Entró más de una vez?
2: No recuerdo. Sí, porque traté, pienso que traté de entrar en el 2003.
1: Ajá.
2: No recuerdo bien o fue en el 2005, pero okay. Sí.
1: Pero estamos hablando de una vez, una sola entrada, ¿verdad?
2: Sí, cuando entré de ese... yo pienso que fue en el 2003, en mayo.
1: Okay.
2: Y fue cuando fui agarrado. ¿Y
1: cuando dice que fue agarrado? ¿Qué pasó? ¿Tenía que ir? Pues dígame qué pasó.
2: Pues que en la entrada me dijeron, ¿para dónde vas? Y yo decir una ciudad y nomás y dije Arizona. Y ellos automáticamente ellos me dijeron, pásale para aquel cuarto y pusieron en un papel ese different name. Como
1: okay.
2: Que como que dijo, se contradijo o algo, o se puso nervioso.
1: Okay.
2: Y ya me pasaron allá y varios oficiales de inmigración me empezaron a hacer preguntas y todo. No sé si a tratar de atemorizarme y todo eso. Y pues, being honest, yo le dije la verdad, ¿sabes qué?
1: Ok.
2: Sí, y ahí tomaron a papeleo todo y me dijeron que te vamos a dejar ir, pero tenemos todo tu récord, todo lo que has dicho, toda la verdad, y nos vamos a quedar con tu pasaporte.
1: Okay.
2: Es un pasaporte real.
1: Okay.
2: Y me dijeron, y tienes me dijeron, tres años, si en tres años tú entras aquí y te agarramos por el cerro, te vamos a dar de un año a tres en la cárcel.
1: Okay.
2: Y
1: pero miró un juez o no?
2: No miró un juez.
1: Okay.
2: No miró un juez.
1: Así básicamente parece que le dieron una salida voluntaria, ¿verdad?
2: Sí, salida voluntaria.
1: Okay. Así el único problema que yo veo con eso es que si por ejemplo va a casarse con su mujer y ella va a meter una solicitud para usted, el problema es que para ganar su residencia, tiene que salir para Ciudad Juárez y tiene que pedir un perdón para su tiempo aquí ilegal. Y además, en su caso, tiene que pedir un perdón para la mentira, ¿verdad? Que no era usted en su pasaporte. ¿Entiende qué estoy diciendo?
2: Sí.
1: Ok.
2: Sí.
1: Así que estoy diciendo, pero básicamente que estoy diciendo es... Si va a arreglar por parte de su esposa, por parte de una petición, por parte de ella,
2: sí.
1: Probablemente si van a aprobar los perdones, sin embargo, estará fuera para pues meses, posiblemente años, antes de va a poder regresar. Así, probablemente la mejor chance que usted tiene aquí para ganar su residencia es por parte de un caso en la Corte de Inmigración. Pero obviamente para hacer eso, pues probablemente tiene que detenerlo, ¿verdad? No es como puede entrar a la Corte. Para poder ir a la Corte aquí, Inmigración tiene que arrestarlo. ¿Entiende sí. que estoy diciendo? Así, sí. Yo supongo que, es, que estoy diciendo es, ¿tiene un número de seguro social derecho?
2: No.
1: Okay. ¿Está haciendo sus impuestos?
2: Sí.
1: ¿Con cuál clase de número? ¿Qué está usando para un número de seguro social? ¿Un ITIN?
2: Sí, para mis impuestos un ITIN number y para cuando uno trabaja de un rancho a otro,
1: uh-huh.
2: The form, I think W-2, W-4 to apply, it needs to be, they ask for the Social Security. So estoy trabajando el mismo número de seguro falso que he trabajado mis 30 años.
1: Okay, yo entiendo. Okay, realmente no hay nada a hacer acerca de este incidente que tenía en la frontera. Porque aunque le dijeron a usted que si va a regresar dentro de 3 años, va a ir a la cárcel, la verdad es que no era nada oficial. Sin embargo, tiene la mentira en sus records, ¿verdad? Sabe que ellos saben que usó un nombre diferente para entrar.
2: I used my real name, but the stamp was fake.
1: Entiendo. Okay. Pero ellos saben eso, ¿verdad? Inmigración sabe sí. que fue sí. un

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1: Y sí me interesa hacer una cita con usted a las oficinas de usted, abogado.
2: Ok, podemos hablar sobre todo eso. Y otra vez, es posible que la única cosa que voy a hacer es darle algo diciendo que soy su abogado. Si ellos tienen preguntas, pues tenemos que llamar, tenemos que hablar. La cosa más importante es que ellos van a tratar de asustarlo, a firmar para salir, ¿verdad?
1: Sí.
2: No tiene que decir que no. Quiero hablar con mi abogado.
1: Ok, perfecto.
2: Ok,
1: perfecto.
2: Porque si va a salir, si va a firmar para salir, va a perder sus 16 años aquí. ¿Entiende?
1: Sí.
2: Ok.
1: Sí. Muchísimas gracias, abogado.
2: De nada. Gracias por llamar.
1: Gracias. Adiós.
2: Adiós.
3: Bueno, muchísimas gracias, Rigoberto. Ahorita vamos a dar la información del abogado que, pues, en estos momentos, pues, tenemos el placer de estar contando con toda su información para toda nuestra gente chula que, pues, está en sintonía y le gustaría hacer una pregunta. Recuerde que las líneas están abiertas mientras vamos a un corte musical y regresamos con más preguntas aquí con el abogado David Neumeister.

0: Mi gente bonita, muchísimas gracias por seguir en sintonía en este su segmento de Pregúntele al Experto. Y bueno, pues recordándole para toda la gente que estamos con el abogado David Neumeister de la firma de abogados de Douglas Lerman. Y por cierto, gracias a nuestro amigo Edgar que se comunicó, ahorita estamos fuera del aire y pues estaba hablando con el abogado. 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Abogado David, muchísimas gracias por estar aquí. Oiga, ¿qué nos puede platicar ahorita de lo que pues estaba comentando con Edgar?
1: Pues para una cosa, acerca de la dirección de la oficina, aunque aunque el número de la oficina es 105, está en el segundo piso.
0: En el
1: no
0: segundo
1: sé por qué,
0: piso.
1: Pero hay dos pisos, es muy fácil, pero... la oficina de Douglas está en el segundo piso.
0: En el segundo piso. Ajá. Perfecto. Pero es el número 105.
1: No sé.
0: Ok. No sé. Bueno, es lo que tiene la información
1: cuando yo,
0: aquí.
1: Cuando yo lo busqué la primera vez, no podía encontrarlo y finalmente fue en el segundo piso.
0: Oh, perfecto. 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Y bueno, pues continuamos aquí. Recuerde que las líneas telefónicas están abiertas para cualquier pregunta que le quiera hacer al abogado. Este es el momento. Recuerde, 916-779-0413. Abogado, por favor, ¿qué recomendaciones generales puede darle pues a toda nuestra audiencia ahorita, hoy en día, que pues migración está pues muy, muy, muy caliente, ¿no? Donde quiera que andamos.
1: Es duro, ¿verdad? Es difícil explicar porque yo tengo amigos que tienen miedo de regresar, de salir de su casa. Tiene miedo de entrar pues a su trabajo.
0: Claro.
1: Y este, aunque entiendo el miedo, debe que tener una vida también, ¿verdad? Así, mi consejo es vaya a su trabajo, vaya al mercado para comprar cosas. Otra vez, afortunadamente, ya ICE no puede seguirle en sus carros. Así, está un poco mejor.
0: Claro.
1: Ahora, sin embargo, ICE está en la calle. Y debe que entender sus derechos. Y otra vez, probablemente los dos derechos más importantes son que aunque inmigración va a pararlo y va a llevarlo a un centro de detención o a su oficina y van a tratar de convencerlo a simplemente firmar para salir.
0: Claro.
1: Es que ellos quieren a llevar la gente, a echarla para afuera, ¿verdad? Pero si no hay un orden de deportación contra la persona, ellos tienen que voluntariamente salir, ¿verdad? Y que estoy diciendo es si hay una chance de quedar aquí, si hay una chance de tener un caso en corte, pues la última cosa que quiere hacer es firmar para salir. Así, si van a detenerlo, simplemente diga que quiero hablar con mi abogado, no más. O si no tiene abogado, diga quiero hablar con mi familia para encontrar un abogado. Y quiero una cita con un juez, quiero una audiencia con un juez. Tiene el derecho 100% a ver un juez, aunque posiblemente estará detenido para un tiempo esperando la audiencia. Tiene el derecho a ver un juez y a veces el juez o la jueza es la única persona que puede darle el derecho a quedar aquí. Hay casos en corte donde puede ganar su residencia. Así, por ejemplo, para el primer hombre que nos llamó hoy. Él es elegible para un caso que en inglés se llama cancellation of removal o suspensión de deportación o algo como eso. Es para gente que tiene más de 10 años aquí y sin delitos serios en la corte, especialmente si tiene hijos jóvenes o más especialmente si tiene hijos o una esposa enfermo. Hay un caso que puede hacer en corte donde puede ganar su residencia por parte de su vida aquí, por parte de sus hijos aquí, por parte de su esposa, si es residente o ciudadana. Así es importante saber que hay posibilidades en corte. Un otro es el caso de asilo para personas que no tienen los 10 años aquí o no tienen la esposa o los niños aquí. Sin embargo, si tienen miedo regresar a su país por razones políticas, hay un caso de asilo donde también puede ganar su residencia en corte. O si no su residencia, pues el derecho a vivir aquí con un permiso de trabajo. Porque si es peligroso en su país, si hay gente que quiere hacer algo malo contra usted. Hay casos que podemos hacer. Veo que tenemos a alguien llamando.
0: Efectivamente. Vamos a tomar una llamada. Muy buenos días. ¿Con quién tenemos el gusto? Gracias por llamar. Pregúntale al experto. ¿De dónde nos llama? ¿Con quién tenemos el gusto?
2: Hola, buenas tardes. Mi nombre es Pablo Cervantes. Estoy llamando de Sacramento.
0: Pablo Cervantes, ¿cuál es su pregunta para el abogado David Neumeister?
2: Mira, mi pregunta es esta nomás. Yo tengo, voy para como 16, 17 años de residente ilegal, pero tuve un problema en el pasado.
1: Okay.
2: Cada que voy a México, me sale, y me detienen un rato y me investigan y luego me dejan venir, pero como en esta, con este gobierno que hay ahorita, no sé qué problemas vaya a tener, qué consecuencias.
1: Okay, así, no soy seguro que entiendo. Usted tiene su residencia, ¿verdad? Tiene su...
2: Tengo mi residencia.
1: Okay.
2: Pero tengo un problema del pasado que cuando me dieron la residencia aceptaron el perdón de todo y todo, pero ahora me sale ahí las huellas, salen ahí porque están las huellas con el FBI.
1: Ajá.
2: Y me sale y siempre me investigan, pero no hay a qué decir y no me dejan venir. Pero ahora en esta, con este gobierno, no sé qué pueda pasar porque estoy oyendo que pueden quitarle la mica a uno en la pasada y no sé qué.
1: Ok, tiene razón. Pero cuando dice que tiene su residencia, todavía tiene su mica, ¿verdad? No lo quitaron.
2: No, sí, tengo mi residencia, ya la renové la segunda vez y no hay problema, pero sale allí que tuviese problema en el pasado.
1: Pero la cosa que no entiendo es, ¿qué fue el problema? ¿De qué está hablando?
2: Fue un caso de drogas. Me agarraron en un apartamento donde había drogas, pero nunca fui culpable yo.
1: Okay.
2: Yo nomás viví allí.
1: Okay.
2: Yo no sabía que había eso.
1: Okay. ¿Y fue a la corte aquí?
2: Sí, estuve en la corte. Inclusive estuve detenido como 3 meses y investigaron que yo no era culpable.
1: Okay.
2: Y en aquellos años me sacaron voluntariamente para México.
1: ¿Antes o después de llegar a su residencia?
2: No, antes de la residencia, por eso le digo que aceptaron el perdón, todo estuvo bien.
1: Okay.
2: Contraté a un abogado y todo estuvo bien.
1: Pero si vamos, por ejemplo, a conseguir su récord por parte de sus jueces y tales, vamos a ver que ha sido arrestado para algo con drogas y fue inocente, ¿verdad? No era culpable, ¿verdad?
2: Ajá.
1: Okay.
2: Sí.
1: Y después de este problema, cuando dice que estaba en la cárcel, ¿lo echaron para afuera?
2: Sí.
1: Okay. ¿Y cuántos años después de eso arregló su residencia?
2: No, después casi más de 20 años.
1: Okay. Probablemente no hay ningún problema, pero hizo sus jueces digitales y tiene su récord. ¿Tiene una copia del récord?
2: No sabría decirle.
1: Ok. Buscarla. Pues si está preocupado, podemos conseguir su récord. Puedo revisarlo, y puedo revisarlo y decir si existe un problema o no. Porque probablemente si no era culpable, pues no hay nada que van a hacer ahora, especialmente si ganó su residencia después de eso. Pero si desea, podemos mirar su récord, podemos mandar sus huellas al FBI y ver qué hay.
2: Okay. ¿Cómo le haría eso yo para como contactarme con ustedes?
1: Pues Gustavo puede darle el número de teléfono y podemos hacer una cita y usted y yo podemos hablar. Cuando va a venir a la oficina, pues tráigame todo que tiene acerca de eso, ¿ok?
2: Tendría que buscar todo, porque yo te alcé todo el papelero de... Sí, pero necesito buscar todo.
1: Ok, y si no puede encontrarlo, podemos encontrar copias probablemente.
2: Ok, entonces, ahí me pueden dar en la ranchera el número.
1: Puede hacerlo ahorita.
0: Claro, sí, caballero. ¿Tiene con qué apuntar?
2: A ver, espéreme, voy manejando, déjeme algo por un lado, porque no me vayan a dar un ticket. Luego es desde el oído, pero no me vayan a...
1: Buena idea.
2: Déjeme hago para un lado porque no voy a causar un accidente.
1: Ok.
2: Pero aquí está en San José, en Sacramento, digo, perdón.
1: Estamos en Sacramento, muy cerca de esta estación actualmente.
2: Entonces no estoy muy lejos yo tampoco.
1: Sí.
0: Están ubicados aquí en el 2020 de la Harley Way, en el segundo piso, me comentaba el abogado.
2: 2020.
0: La Harley Way.
2: Harley, ¿cómo se deletrea?
0: H-U-R-L-E-Y.
2: E-L-Y.
0: Ajá. Es la Harley Way.
2: A ver. Harley Way. Ajá. Way, ok.
0: En la suite 105.
2: Ahora, ¿mande?
0: Suite 105, segundo piso.
2: Suite 105.
1: Ajá. Pero hago una cita, ok. Llame para una cita.
2: Sí. A ver, pero ahora sí, déme el número de teléfono.
0: Área 916.
2: Ajá.
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2: 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Ok, yo hablo para hacer una cita.
1: Muy bien. Gracias por llamar.
2: Gracias a usted.
0: Gracias, Pablo. Buen día. Bueno, abogado David, muchísimas gracias por acompañarnos y por compartir esta información tan valiosa para nuestra comunidad. ¿Hay algo más que quiera compartirnos?
1: No, fue un placer realmente. Como le dije antes, tengo como pues más de 16 años antes, desde pues estaba hablando en español cada día. Así estoy trabajando en la lengua todavía, pero la
0: idioma. Yo lo escucho perfecto. Okay. Yo lo escucho perfecto y si tenemos el placer de que nos siga acompañando, se va a escuchar aún mejor.
1: Ok, pues vamos a hacerlo otra vez la semana que entra luego.
0: Excelente, pues muchísimas gracias, abogado. 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También queremos invitarlos a que nos acompañe en la próxima edición de Pregúntele al Experto, donde seguiremos compartiendo esta información útil y respondiendo todas sus preguntas que tenga nuestra comunidad. Yo soy Gustavo García, gracias por acompañarnos aquí en La Ranchera Superstation. Abogado David, muchísimas gracias.
1: Gracias a usted.
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0: Mi gente chula, ya son las 12 del mediodía y gracias de verdad por seguir aquí en La Ranchera Superstation. Se llegó el momento más esperado y especial de este programa, El Rancho de Vicente. La hora dedicada con todo el cariño y el respeto al inolvidable Don Vicente Fernández. Donde vamos a recordar, recuerde sus más grandes éxitos, conocer datos curiosos, historias de su vida y esos momentos que lo convirtieron en una leyenda de la auténtica música mexicana. Así que póngase cómodo, súbele a la ranchera y cante con el corazón, porque mientras una canción de Don Vicente siga sonando, su legado seguirá viviendo en cada uno de nosotros. Arrancamos con Hoy Platiqué con mi Gallo.

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Oiga, pero qué joya de canción acabamos de escuchar. La misma, una de esas interpretaciones que nos recuerdan por qué Don Vicente Fernández conquistó el corazón de millones de personas. Muchísimas gracias, gracias de verdad por seguir acompañándonos en el Rancho de Vicente, aquí por La Ranchera Superstation. Oiga, ¿usted sabía que Vicente Fernández llegó a grabar más de 100 álbumes a lo largo de su extraordinaria carrera? Bueno, y es que además, él siempre defendió la música ranchera con tanto orgullo que durante décadas él se negaba a cambiar su estilo, aun cuando las modas musicales iban por otros rumbos, ¿eh? Él siempre decía que mientras existiera alguien dispuesto a escuchar una ranchera, él seguiría cantando, y vaya que cumplió su palabra. 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

manera de cantar y de llegarle al corazón. Acabamos de escuchar No Me Hagas Menos con el inigualable Don Vicente Fernández. Muchísimas gracias a todos ustedes por seguir en la sintonía del Rancho de Vicente aquí en la Ranchera Superstation. Durante esta hora recordamos con cariño la voz que marcó generaciones. Oiga,

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0: ¿qué tal? Les saluda Carolina Prato de Telemundo 33 Sacramento. El día de hoy en nuestro noticiero, las autoridades continúan reuniendo evidencia después de localizar el cuerpo de un hombre dentro de la cajuela de un vehículo Tesla. Los investigadores trabajan para determinar cómo ocurrió la muerte y la identidad de los responsables. Además, el día de hoy podría marcar el cierre de un caso que estremeció a Tracy hace 6 años. Está programada la audiencia de sentencia para el padrastro declarado culpable del asesinato de un niño. Le tendremos los detalles de este proceso judicial y la condena que podría enfrentar por este crimen. También le explicaremos un cambio importante para conductores. A partir de hoy comienzan a aplicarse multas a quienes se estacionen en los espacios destinados para mejorar la visibilidad de peatones y ciclistas en las intersecciones. Las autoridades utilizarán cámaras con inteligencia artificial para detectar las infracciones, una medida que busca reforzar la seguridad vial y reducir accidentes. En temas nacionales, analizaremos los cambios que continúan implementándose en los procesos de detención de inmigrantes por parte de ICE. Le explicaremos qué está cambiando, cómo podrían verse afectados algunos operativos y qué recomiendan expertos en inmigración para quienes tengan dudas sobre su situación. En los deportes, toda la atención está puesta en el Mundial. Al momento de este reporte ya se disputa la primera semifinal entre Francia y España en Dallas, un duelo entre dos de las grandes potencias del fútbol que buscan el primer boleto a la gran final. 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

0: Pero qué interpretación tan poderosa la de Don Vicente Fernández con Aunque mal paguen ellas. Gracias de todo corazón por seguir compartiendo esta hora tan especial en el Rancho Don Vicente por La Ranchera Superstation, donde cada canción nos trae recuerdos, emociones y ese orgullo de nuestras raíces mexicanas, ¿a poco no? Oiga, le mandamos un abrazote para todos los que nos acompañan desde el trabajo, en el camino o desde casita. Recuerden que esta hora es para ustedes, señores. 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
1: Sí.

0: 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Vamos ahora.
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Mi gente bonita, ya estamos en nuestra tercera y última hora de este gran recorrido musical. Yo soy Gustavo García y me da muchísimo gusto seguir acompañándoles en este martes 14 de julio del 2026, aquí en la Ranchera Superstation. 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No me le cambie porque todavía hay auténtica música mexicana para disfrutar en esta tarde. Que siga siendo un excelente martesito para todos, lleno de buena vibra y de muchas bendiciones. Vamos arrancando con algo de calibre 50 y su éxito, El Barquillero.

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1: Hola, ¿qué tal? Les saluda Carolina Prato de Telemundo 33 Sacramento. El día de hoy en nuestro noticiero, las autoridades continúan reuniendo evidencia después de localizar el cuerpo de un hombre dentro de la cajuela de un vehículo Tesla. Los investigadores trabajan para determinar cómo ocurrió la muerte y la identidad de los responsables. 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Está programada la audiencia de sentencia para el padrastro declarado culpable del asesinato de un niño. 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También le explicaremos un cambio importante para conductores. A partir de hoy comienzan a aplicarse multas a quienes se estacionen en los espacios destinados para mejorar la visibilidad de peatones y ciclistas en las intersecciones. Las autoridades utilizarán cámaras con inteligencia artificial para detectar las infracciones, una medida que busca reforzar la seguridad vial y reducir accidentes. En temas nacionales analizaremos los cambios que continúan implementándose en los procesos de detención de inmigrantes por parte de ICE. Le explicaremos qué está cambiando, cómo podrían verse afectados algunos operativos y qué recomiendan expertos en inmigración para quienes tengan dudas sobre su situación. En los deportes, toda la atención está puesta en el Mundial. Al momento de este reporte ya se disputa la primera semifinal entre Francia y España en Dallas, un duelo entre dos de las grandes potencias del fútbol que buscan el primer boleto a la gran final. 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
13: ¿Existen las almas gemelas? Sí, yo creo que existe un alma gemela para los hombres y mujeres que apuestan por el amor y se guardan para esa persona especial. Pero no necesariamente es una sola para cada uno, dado que la misma persona puede tener más de un alma gemela a lo largo de su existencia. Lo que sí nos queda claro es que es una a la vez. Y dependiendo de nuestro nivel de desarrollo espiritual, una persona puede ser nuestra alma gemela en una etapa de nuestra vida y en otra etapa dejar de serlo. Justamente para aquellos que andan en busca de la superación espiritual, su alma gemela es aquella que los ayuda a continuar en el camino del ascenso, con un tipo de amor que es característico de las relaciones duraderas, el amor incondicional. Por eso es que una puede dejar ir a la otra con un desapego característico de quienes aman sin afán de poseer ni limitar al otro. Si quieres saber más sobre este tema o hacerme consultas, te invito a visitar ladoctoraamor.com.

Oiga, pero qué buena rolita acabamos de escuchar de Ángel Ríos y Por un juramento, de esas canciones que llegan derechito al corazón. Muchísimas gracias por seguir en sintonía de La Ranchera Superstation 92.1 y 105.5 FM con la auténtica música mexicana. Yo soy Gustavo García y de verdad agradezco de que me permita acompañarles en esta tardecita de martes. 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

0: Aaron Vicente Fernández. Acabamos de escuchar ella, una de esas canciones que, aunque pasen los años, pues sigue poniéndonos la piel chinita y despertando más de un recuerdo. Oiga, muchísimas gracias por seguir en sintonía de La Ranchera Superstation 92.1 y 105.5 FM con la auténtica música mexicana. Soy Gustavo García y, como siempre, me da muchísimo gusto acompañarles en esta tardecita de martes. 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Pero ahora sí, continuamos con la arrolladora Banda Limón y este temazo que dice: ¿qué me vas a dar si vuelvo, chiquitita? Aquí nomás en La Ranchera Superstation.
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manera de cerrar esta hora. Acabamos de escuchar Yo Sé Que Te Acordarás con El Recodo. Oiga, y con esto llegamos al final de mi compañía por el día de hoy aquí en La Ranchera Superstation. 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Bueno, pues los dejo con más auténtica música mexicana porque enseguida llegan los Barón de Apodaca con Y Por Esa Calle Vive. Yo soy Gustavo García, que tengan una excelente tarde y sobre todo, no me le cambie porque ya está aquí la voz dulce de las tardes, Azucena, quien se queda con ustedes hasta las 6 de la tarde, aquí nomás, en La Ranchera Superstation.

0: 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Son las 2 de la tarde en Sacramento. Estás en la Ranchera Superstation con Susy Hernández, la voz dulce de las tardes, acompañándote de regreso a casa.
1: Hola, ¿qué tal? Feliz martes 14 de julio del 2026. Te saluda Azucena. Oye, quédate conmigo, te voy a estar acompañando hasta las 6 de la tarde con noticias, las efemérides, la reflexión del día. Además, información de promociones que no te puedes perder. Mientras tanto, te dejo con esto de Gerardo Ortiz.

contó que una nueva esperanza surge en la lucha contra el Alzheimer. Investigadores dieron a conocer los resultados de un medicamento experimental que podría ayudar a retrasar el avance de la enfermedad en sus etapas iniciales. A diferencia de los tratamientos actuales, este nuevo fármaco actúa sobre una proteína del cerebro llamada tau, que también está relacionada con el desarrollo del Alzheimer. En un estudio con cerca de 400 pacientes, quienes recibieron el tratamiento mostraron un deterioro cognitivo más lento que quienes recibieron un placebo. Aunque los especialistas señalan que aún se necesitan más estudios amplios para confirmar su eficacia y seguridad, consideran que los resultados son prometedores y podrían abrir una nueva etapa en búsqueda de tratamientos más efectivos para una enfermedad que afecta a millones de personas en todo el mundo. Seguimos con más de La Ranchera. Eso.

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3: Y a las 3 de la tarde te saluda Azucena. Oye, quédate conmigo porque en esta hora tengo para ti más noticias e información de cómo tú te puedes ganar esas entradas para que te vayas a la Feria Estatal de California y al concierto de Ezequiel Peña. Y también, por si fuera poco, si estás en busca de trabajo, quédate conmigo porque más adelantito también tengo detalles de una feria de trabajo que no te puedes perder. Mientras tanto, te dejo

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1: 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Y en la carretera 50 en dirección este al alto de Hazel Avenue tenemos un accidente. Y en el Paso Road al alto de Powerline Road tenemos otro accidente. Les informó Guillermo Trujillo. Tráfico dos veces por hora. 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

Ahora te platico que dormir bien podría ser tan importante como comer sano y hacer ejercicio. Un nuevo estudio reveló que dormir apenas 80 minutos menos cada noche durante 6 semanas puede provocar aumento de peso, mayor acumulación de grasa en la cintura y una disminución en la actividad física. Un neurólogo explicó que la falta de sueño también se ha relacionado con un mayor riesgo de diabetes tipo 2, enfermedades del corazón y accidentes cerebrovasculares. Los especialistas recomiendan que los adultos duerman entre 7 y 9 horas por noche, ya que un buen descanso ayuda a mantener un metabolismo saludable, protege el cerebro y favorece una mayor calidad de vida. En pocas palabras, para cuidar su salud, dormir bien es tan importante como alimentarse correctamente y mantenerse activo. Recuerda que antes de hacer cualquier cambio, siempre consultar a un especialista médico. Seguimos con más de La Ranchera.

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1: En Inglaterra no están contentos con la designación del árbitro estadounidense Ismael El Fadd, de origen marroquí, para el juego de semifinal ante Argentina. Según medios ingleses, el árbitro conoce a Lionel Messi, a quien ha dirigido 4 ocasiones en todas las competencias. Francisco Egas, presidente de la Federación de Fútbol Ecuatoriano, rompió el silencio. Dijo que hasta el día de hoy no tiene ninguna versión que apunte a que existieron amenazas de cárteles en México. Mañana Argentina enfrentará a Inglaterra por el boleto a la gran final del Mundial de la FIFA 2026. Este será el 5º enfrentamiento entre estas 2 selecciones. El balance es de 2 victorias por bando. Las autoridades siguen investigando la muerte del sudafricano Jaden Adams tras haber sido encontrado su cuerpo en una propiedad de Ciudad del Cabo. Jaden Adams jugó el Mundial, tenía 25 años de edad y las autoridades aún no han dado a conocer oficialmente la causa de su muerte. William Bonilla, Deportes Telemundo.
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3: 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En la carretera 99 en dirección sur, en la salida de la rampa de la avenida 47, tenemos un vehículo descompuesto. En la carretera 80 en dirección este, en la salida de la rampa de Madison Avenue, tenemos un accidente. ¿Tienes problemas con deportes de jóvenes o de preparatoria? 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

0: 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Vamos ahora. Son las 4 de la tarde. Te acompaña Susy Hernández en La Ranchera Superstation. Música mexicana, buena vibra y compañía para tu regreso a casa.
1: Y a las 4 de la tarde te saluda Azucena. Oye, quédate conmigo porque en esta hora tengo para ti más noticias e información de cómo tú te puedes ganar unas vacaciones a un espectacular crucero por el río de Mississippi. Mientras tanto, te dejo con esto de Karim León.
2: Y continuamos, compadre, para que lo siga bailando machín, compadre. Esto se llama La Val with la coche. ¡Ay, ay, ay!

0: Hola, ¿qué tal? Les saluda Carolina Prato de Telemundo 33 Sacramento. El día de hoy en nuestro noticiero, las autoridades continúan reuniendo evidencia después de localizar el cuerpo de un hombre dentro de la cajuela de un vehículo Tesla. Los investigadores trabajan para determinar cómo ocurrió la muerte y la identidad de los responsables. Además, el día de hoy podría marcar el cierre de un caso que estremeció a Tracy hace 6 años. Está programada la audiencia de sentencia para el padrastro declarado culpable del asesinato de un niño. Le tendremos los detalles de este proceso judicial y la condena que podría enfrentar por este crimen. También le explicaremos un cambio importante para conductores. A partir de hoy comienzan a aplicarse multas a quienes se estacionen en los espacios destinados para mejorar la visibilidad de peatones y ciclistas en las intersecciones. Las autoridades utilizarán cámaras con inteligencia artificial para detectar las infracciones, una medida que busca reforzar la seguridad vial y reducir accidentes. En temas nacionales, analizaremos los cambios que continúan implementándose en los procesos de detención de inmigrantes por parte de ICE. Le explicaremos qué está cambiando, cómo podrían verse afectados algunos operativos y qué recomiendan expertos en inmigración para quienes tengan dudas sobre su situación. En los deportes, toda la atención está puesta en el Mundial. Al momento de este reporte ya se disputa la primera semifinal entre Francia y España en Dallas, un duelo entre dos de las grandes potencias del fútbol que buscan el primer boleto a la gran final. Los detalles los tendremos en nuestro noticiero que está programado a las 5 y 6 de la tarde. 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

platico que la Unión Europea anunció que busca establecer una edad mínima para que los menores puedan usar redes sociales sin la supervisión de sus padres. La propuesta recomienda que los niños menores de 13 años solo tengan acceso limitado y bajo la vigilancia de un adulto. Además, plantea introducir el uso de la tecnología de manera gradual desde la infancia, con el objetivo de reducir los riesgos que las redes sociales pueden representar para la salud física y mental de los menores. La presidenta de la Comisión Europea señaló que la intención no es impedir que los niños usen el Internet, sino asegurar que el acceso de las plataformas digitales sea apropiado para su edad y más seguro. La medida forma parte de una estrategia más amplia para reforzar la protección de los menores en el entorno digital. Seguimos con más de La Ranchera.

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1: En Inglaterra no están contentos con la designación del árbitro estadounidense Ismael El Fadd, de origen marroquí, para el juego de semifinal ante Argentina. Según medios ingleses, el árbitro conoce a Lionel Messi, a quien ha dirigido 4 ocasiones en todas las competencias. Francisco Egas, presidente de la Federación de Fútbol Ecuatoriano, rompió el silencio. Dijo que hasta el día de hoy no tiene ninguna versión que apunte a que existieron amenazas de cárteles en México. Mañana Argentina enfrentará a Inglaterra por el boleto a la gran final del Mundial de la FIFA 2026. Este será el 5º enfrentamiento entre estas 2 selecciones. El balance es de 2 victorias por bando. Las autoridades siguen investigando la muerte del sudafricano Jaden Adams tras haber sido encontrado su cuerpo en una propiedad de Ciudad del Cabo. Jaden Adams jugó el Mundial, tenía 25 años de edad, y las autoridades aún no han dado a conocer oficialmente la causa de su muerte. William Bonilla, Deportes Telemundo.
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1: Estamos de regreso con el reporte del tráfico, el cual es patrocinado por Be Car Recycle. En el número 8389 de Gerber Road tenemos un accidente. En la carretera 20 a la altura de Melody Road se informa de un incendio. Les informó Guillermo Trujillo. 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

0: 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Vamos ahora. Las 5 de la tarde en Sacramento. Sigues con Susy Hernández en la Ranchera Superstation, cerrando el día con música que se siente bonito.
1: Y a las 5 de la tarde te saluda Azucena. Oye, quédate conmigo porque en esta hora tengo para ti las efemérides y la reflexión del día. 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